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1: Abre su Biblia conmigo, si es tan amable, a Mateo capítulo 1. Mateo capítulo 1. Y esta noche estamos viendo los versículos 18 al 25 de este primer capítulo. La semana pasada comenzamos un estudio en el registro de Mateo. El registro realmente de la vida de Jesucristo es registrada por el evangelista Mateo, comúnmente conocido como el Evangelio de Mateo. Usted se va a dar cuenta de que todo elemento de su vida es tocado por este libro. Declaraciones tremendas, fuertes, poderosas acerca de la persona de Jesucristo y los principios que Dios ha ordenado para la existencia humana. Pero en nuestra lección para esta noche llegamos a los versículos 18 al 25 y estos versículos hablan del nacimiento virginal de Jesucristo. Mateo comienza su evangelio al considerar a Cristo. Es un pasaje muy importante, permítame leérselo, sígame conforme leo. El nacimiento de Jesucristo fue así. Estando desposada María su madre con José, antes que se juntasen, se halló que había concebido del Espíritu Santo. José su marido, como era justo y no quería infamarla, quiso dejarla secretamente. Y pensando él en esto, he aquí un ángel del Señor le apareció en sueños y le dijo, José, hijo de David, no temas recibir a María tu mujer, porque lo que en ella es engendrado del Espíritu Santo es. Y dará a luz un hijo y llamará su nombre Jesús, porque él salvará a su pueblo de sus pecados. Todo esto aconteció para que se cumpliese lo dicho por el Señor por medio del profeta, cuando dijo, he aquí, una virgen concebirá y dará a luz un hijo, y llamará su nombre Emmanuel, que traducido es Dios con nosotros. Y despertando José del sueño, hizo como el ángel del Señor le había mandado, y recibió a su mujer, pero no la conoció hasta que dio a luz a su hijo primogénito, y le puso por nombre Jesús. Ahora en Mateo capítulo 22, versículo 42, Jesús hace una pregunta a los fariseos que ha sido repetida en toda generación desde entonces. Jesús dijo, ¿qué pensáis del Cristo? ¿De quién es hijo? ¿Qué pensáis del Cristo? ¿De quién es hijo? Esa es la pregunta que Jesús hizo en Mateo 22, 42, y es una pregunta que necesita ser hecha en toda época a toda persona. ¿De quién es hijo? Ahora, los líderes judíos creían que el Mesías prometido sería el hijo de David. Ellos creían que desde un punto de vista humano, él sería miembro del linaje real de David, la familia real, la línea real. Y francamente no estaban seguros de mucho más que eso. En gran parte parecían rechazar la idea de que el Mesías sería Dios en carne humana, aunque pudo haber algún indicador de que unos cuantos de ellos pudieron haber pensado eso. Pero en ese entonces, la mayoría del pueblo judío en la época parecía estar convencida de que el rey que iba a venir sería de la simiente de David, un ser humano en todo sentido del linaje real. De hecho, cuando Jesús dijo ser tanto el hijo de David como el hijo de Dios, lo acusaron de blasfemia. Ellos esperaban que él fuera de la línea real de David, pero aparentemente no, que fuera deidad, no en carne humana. Y creo que la gente en la actualidad todavía está negando eso. Creo que la gente en la actualidad está dispuesta a dejar que Jesús sea de simiente real. Ellos están dispuestos a dejar que él sea el hijo de David. Ellos están dispuestos a dejar que él inclusive sea de una línea real, pero no quieren que sea deidad, Dios en carne humana. Está bien que sea el hijo de David, pero no el hijo de Dios. Inclusive en la época de Navidad, recuerdo un coro que cantan que dice que Cristo, por el cielo más alto adorado, Cristo el Señor eterno, y más tarde, he aquí, véanlo venir, descendiente de el vientre virginal, velado en carne, vemos a la Deidad, reconocer a la Deidad encarnada, le agradó morar como hombre con los hombres, Jesús nuestro Emmanuel, canten los ángeles, gloria al nuevo rey nacido. Ahora, esa estrofa de ese coro, conocido navideño en particular, es una estrofa que está diseñada, está compuesta en torno al tema de que Él es Dios. Y aunque el mundo pueda cantar la canción, realmente no están listos a recibir la realidad de esto. Para mostrarles eso, una revista hace unos 10 años atrás tomó una encuesta de alumnos en seminarios protestantes. 56% de los alumnos en seminarios protestantes estudiando para el ministerio rechazaban la idea del nacimiento virginal. 56%. El legado de esa encuesta y esos alumnos 10 años atrás es el liberalismo moderno. El Centro de Investigación de Encuestas de la Universidad de California en Berkeley realizó una encuesta de las denominaciones para poder entender cuál era su posición acerca del nacimiento virginal. 69% de los bautistas americanos creían en el nacimiento virginal. 66% de los luteranos creían en el nacimiento virginal. 57% de los presbiterianos unidos. 39% de los episcopales, 34% de los metodistas y 21% de los congregacionistas creían en el nacimiento virginal de Jesucristo. Ahora, la iglesia, en muchas, muchas maneras, la iglesia no evangélica, sino la iglesia liberal, ni siquiera está lista para aceptar la deidad de Jesucristo y su nacimiento virginal. Entonces, parece que es más bien obvio que el mundo no está golpeando a la puerta de este gran concepto en realidad. Pero usted no debe sorprenderse. El apóstol Pablo en Romanos capítulo 3 dijo esto: ¿pero qué si algunos no creyeron? ¿Acaso su incredulidad hará que la fe de Dios se anula? De ninguna manera. Más bien sea Dios veraz y todo hombre ¿qué? Mentiroso. Así dice Pablo en Romanos 3, 3 y 4. Nunca base su teología en la regla de la mayoría. Puede haber gente que niegue el nacimiento virginal, puede haber gente que de manera abierta y desafiante pelea contra la deidad de Jesucristo, pero inclusive de manera más sutil que eso hay personas que ignoran el nacimiento virginal. Leyendo una cita de alguien que ustedes conocen, Robert Schuller, en la iglesia de Garden Grove de la comunidad, esta es una cita de la puerta de Wittenberg, ahí en enero de 1976, él dijo, y cito, «No podría, en papel, de manera impresa, o de manera pública, negar el nacimiento virginal de Cristo. Pero cuando tengo algo que no puedo comprender, simplemente no lo enfrento». Fin de la cita. Bueno, quizás ese es el error más serio de todos, porque es muy sutil. Simplemente ignorar el nacimiento virginal. No podemos dudarlo, y no podemos negarlo, y no podemos ignorarlo si simplemente abrimos nuestros ojos y vemos Mateo 1, versículos 18 al 25. Está ahí. El doctor Walbord, el presidente del Seminario Teológico de Dallas, dice, y cito, «La encarnación de nuestro Señor Jesucristo es el hecho central del cristianismo, sobre el cual la superestructura entera de la teología cristiana depende». Fin de la cita. La esencia entera del cristianismo depende del hecho de que Jesús es Dios en carne humana. Y eso es algo que se enseña claramente en el nacimiento mismo de Cristo, es una doctrina esencial. Usted ve, si Jesús tuviera un padre humano, entonces la Biblia no es digna de confianza, porque la Biblia dice que no lo tuvo. Y si Jesús simplemente nació de padres humanos, no hay manera de describir la razón para la cual él pudo tener una vida sobrenatural. Su nacimiento virginal, su muerte sustitutiva, su resurrección corporal y su segunda venida son un paquete de deidad. Usted no puede aislar ninguno de estos elementos y aceptar solo uno y sacar el resto, viceversa. No puede aceptar todos excepto uno. O cree todas esas realidades, cree que todas esas realidades son la manifestación de su deidad, o no lo cree. Y entonces tenemos que enfrentar la pregunta que Jesús le hizo a los fariseos de nuevo, ¿de quién es hijo? Ahora, Mateo nos da la respuesta humana a la pregunta de quién es hijo en la genealogía que estudiamos la semana pasada. En términos humanos, ¿de quién es hijo? El hijo de David. Ahora esta semana vemos la siguiente sección y tenemos la respuesta divina en los versículos 18 al 25 de quién es hijo. El hijo de Dios. Hijo de David en términos humanos, hijo de Dios en términos de deidad. Ambos son esenciales para un entendimiento de la encarnación. Jesús es Dios en un cuerpo humano. Humanamente, a través del linaje de David, él gana el derecho de gobernar el mundo, y desde el punto de vista de deidad, él gana la esencia misma de la naturaleza de Dios al haber nacido sin un padre humano a través de la agencia del Espíritu de Dios mismo. Y entonces Mateo, al escribir su evangelio de manera clara, enfrenta a sus lectores judíos y a todos los lectores de todas las edades y les da la respuesta. La genealogía de Jesús le dice de quién es el hijo, David. Y el nacimiento de Jesús le dice de quién es hijo, de Dios. Ahora, Si Mateo 1:1 al 17 fuera la única genealogía que se pudiera presentar, entonces Cristo habría tenido el derecho legal de ser rey, pero él nunca habría podido redimir a los hombres, él nunca habría podido conquistar la muerte, él nunca habría podido conquistar el pecado, él nunca habría podido conquistar a Satanás y el infierno. Porque para eso, él tenía que ser Dios. Y entonces Jesús fue el Dios hombre. 100% deidad, 100% humanidad. Ese es el mensaje del capítulo 1 de Mateo. Y entonces él parte su capítulo en dos partes que tratan con lo humano y después lo divino. Ahora permítame añadir un comentario al margen que es importante que lo piense. Mateo puede estar escribiendo de una manera apologética. Y con esto no quiero decir que se estaba disculpando por lo que estaba diciendo. La apologética viene de una palabra griega, apología, que significa un discurso en defensa de. Y puede ser que Mateo, de hecho, esté escribiendo aquí no solo para presentar los hechos, sino que realmente esté escribiendo para contraatacar algo que estaba pasando. Realmente está escribiendo para contraatacar o responder a cierta calumnia. Por ejemplo, sabemos que en la época de Jesucristo hubieron algunos que lo acusaron de ser un hijo ilegítimo, un hijo que nació fuera del matrimonio, el hijo de un soldado romano que cohabitó con María y que María era una adúltera y entonces Jesús era un hijo ilegítimo. Ese tipo de calumnias existían en ese entonces. Y puede ser que Mateo no solo estaba registrando los hechos del nacimiento de Cristo, sino que él de hecho estaba refutando una calumnia que existía acerca de su querido Señor. Y este texto simplemente corrige esa calumnia. El nacimiento virginal es lo suficientemente esencial como para que el credo de los apóstoles hable de Jesús como concebido por el Espíritu Santo, nacido de la Virgen María. Siempre ha sido ese un hecho cardinal del cristianismo y siempre ha sido uno que es atacado por la falsa doctrina. Ahora, el mundo ha tenido sus nacimientos raros, fuera de lo normal. Digo, yo recuerdo leer acerca de los primeros quíntuples, creo que fueron los quíntuples Dion, nacidos alrededor de 1934, mucho antes de que yo estuviera en el ojo de mi padre. Y nosotros en nuestra propia vida en los Estados Unidos hemos visto, creo que fue los quíntuples Fisher y después, de manera más reciente, alrededor de 1973, los sextuples Stanix. Y hemos visto algunos nacimientos raros, ese es el punto. Me acuerdo cuando nuestro primer niño Mateo nació y pensamos que realmente tenemos una monstruosidad. ¿Cómo era? ¿Quién era? ¿Cuánto fue? 5 kilos, algo así. Y era un niño muy saludable. Y el mismo día pensamos, hombre, oye, este es el niño más grande del lugar, ¿no es cierto? Sal de ahí y cómprale un balón de fútbol americano. Y leí el periódico el mismo día que hubo un bebé que pesaba 8 kilos y algo, unos gramos más. Ahora, ese es un bebé grande, ese es un bebé. Digo, han habido algunos nacimientos fuera de lo normal, excepcional, estamos conscientes de eso, pero nunca ha habido un nacimiento en la historia de la humanidad que sea tan espectacular, tan singular como el nacimiento de Jesucristo. Y cualquier rechazo del origen sobrenatural de Cristo deja su vida sobrenatural y su muerte sobrenatural y su resurrección sobrenatural como algo inexplicable. Tiene que tenerlo todo para que tenga sentido. Y si Jesús no nació de manera virginal, entonces la declaración de que Él puede salvar es cuestionable. Entonces Mateo comienza afirmando el nacimiento virginal. Ahora veamos 5 características, 5 elementos distintivos que aparecen en la narrativa. Y me gusta tomar una narrativa como esta, y aunque no está dividida en términos de pensamiento lógico, simplemente narrativa, pero si la dividimos, en cierta manera podemos ver el énfasis, y ese es el propósito al hacer esto, y probablemente hay un bosquejo ahí en el boletín, si tiene uno que puede seguir. Pero vemos aquí 5 cosas. El nacimiento virginal concebido, confrontado, aclarado, conectado y consumado. Esas no son palabras profundas, simplemente son ganchos en los cuales pueden colgar sus pensamientos. En primer lugar, el nacimiento virginal concebido, después confrontado, después aclarado, después conectado y después consumado. Ahora, por cierto, esto es muy interesante. ¿Cómo ciertos teólogos liberales tratan con este problema aquí? Dicen, bueno, sí, estamos de acuerdo, claro, de que este es el relato de un nacimiento virginal, pero después de todo, Mateo fue escrito por un hombre bien intencionado que no fue inspirado por Dios. Y nos dicen que en el tiempo en el que Mateo fue escrito, no saben cuál fue el tiempo, como les dije la última vez, hay una posibilidad de 30 años, pero alrededor de ese entonces, del 40 al 70, después de Cristo, alrededor de ese entonces, dicen que hubieron muchos mitos de nacimientos virginales que flotaban ahí en la época. Y resulta que fue un pensamiento popular, y entonces cuando Mateo quiso hablar de su asunto de Jesús, él simplemente tomó uno del aire y lo incorporó aquí, porque habían tantos mitos de nacimientos virginales que flotaban en la época. ¿Pero quieres saber algo? Siempre han habido muchos mitos de nacimientos virginales flotando. ¿Quién los inventó? Satanás. ¿Por qué? ¿Él es el maestro de qué? Del engaño, el engañador. Entonces, siempre han habido estas cosas. Permíteme darle una ilustración de una. Por cierto, escritores que se remontan hasta Orígenes, quien escribió a principios de la era cristiana, escritores desde ese entonces hasta el presente, nos han mostrado claramente la identidad perversa de esos cuentos. Son muy, muy cuestionables. Digo, simplemente no hay comparación. Le voy a dar una ilustración. Había una leyenda de Alejandro el Grande. Usted recuerda a Alejandro el Grande, el hijo de Felipe de Macedonia. Alejandro el Grande o Alejandro Magno conquistó el mundo, tomando el mundo de los medopersas, y él arrasó desde el este con un gran ejército y conquistó el mundo para Grecia. Bueno, Alejandro el Grande, se decía que Alejandro el Grande nació de manera virginal. Y esta es la historia. Una serpiente una vez fue vista compartiendo la cama de Olimpas. Ahora Olimpas fue la esposa de Felipe de Macedonia. Entonces ella cohabitó con una serpiente. Y claro, todos sabemos, si sabemos algo de la leyenda griega, quién era esa serpiente. Era uno de los dioses griegos quien más que cualquier otro era un perverso sexual. Cuando hay algo sexual raro, siempre puede saber que fue Zeus y él tuvo un problema. Entonces, frecuentemente en la cultura griega encuentra al dios Zeus adoptando la forma de un animal para tener alguna especie de cohabitación extraña. Y eso es lo que dicen que sucedió en el caso de Alejandro Magno, Alejandro el Grande. Este era Zeus en forma de una serpiente, se metió en la cama con Olimpia e hizo que Olimpia quedara embarazada. Y Zeus también apareció frecuentemente como un ave y a veces inclusive aparecía como espuma en el mar, haciendo que los barcos fueran derribados, cosas extrañas. Pero bueno, lo que la leyenda dice es que cuando Felipe de Macedonia se dio cuenta de que su esposa había hecho esto, su propio deseo sexual fue adormecido y de ahí el producto de la unión tuvo que haber nacido de la serpiente y no fue ningún otro que Alejandro, y entonces Alejandro el Grande fue el hijo de Zeus. Esta es la historia virginal de Alejandro el Grande. Realmente una historia vil, sucia, inconcebible, absurda, que no se puede comparar con la de la palabra de Dios. Ahora, decir que Mateo simplemente resultó que encontró una de estas ideas en el aire y la metió aquí, la metió acerca de la vida de Jesús, es hacer dos cosas. Número uno es acusar a Mateo de ser un mentiroso abierto. Y número dos es decir que la palabra de Dios es de hecho no la palabra de Dios, sino la palabra de los hombres. Esta es historia, amados, no fantasía, esto es historia. Ahora, realmente no había mucho de qué hablar acerca de que el Mesías fue nacido de una virgen. Digo, realmente no veían eso. Aunque en cierta manera se encontraba velado en el Antiguo Testamento, y aunque estaba Isaías 7:14 y habían otros pasajes que quizás en cierta manera se inclinaban en esa dirección, pero realmente no veían eso. Pero había evidencia, y quiero que observen esto, quiero que esto lo mantengan en mente, había evidencia del Antiguo Testamento de que el Mesías sería Dios. Ahora estuvo velado. No estaba presentada de manera abierta, pero por lo menos hay indicaciones en el Antiguo Testamento de que el Mesías sería deidad. Y no vamos a tomar el tiempo para entrar en esto, pero simplemente tomen esto y archívenlo en algún lugar ahí en su mente, pero era muy vago. Y no fue sino hasta que llegó el Nuevo Testamento que el misterio pleno de la piedad, que Dios fue manifestado en la carne, realmente se desarrolló y se volvió algo claro en el Nuevo Testamento. Entonces fue natural que si es claro en el Nuevo Testamento que Jesús es Dios en carne humana, entonces, ¿cuál sería el punto número uno de ataque de todo sistema falso? La deidad de Jesucristo. Invariablemente todos lo hacen. Ahora, los hechos son claros en la narrativa. Están aquí para apoyar el hecho de que desde el principio mismo Jesús fue el Hijo de Dios, Dios en carne humana. No importa lo que los judíos creyeron o no creyeron, no importa lo que las leyendas decían, no importa lo que los críticos dijeron, no importa lo que la calumnia decía, Mateo registra los hechos. Ahora veamos cómo este acontecimiento increíble ocurrió. En primer lugar, punto número uno, el nacimiento virginal concebido. Versículo 18, el nacimiento virginal concebido. Este milagro es tan increíble que espero que no lo hayan oído con tanta frecuencia, que sus sentidos están adormecidos

palabra nacimiento, la palabra nacimiento al principio, esta es la misma palabra griega como la palabra en el versículo 1 del capítulo 1, en donde dice el libro de la genealogía. Es la misma palabra que se traduce genealogía. En otras palabras, él simplemente le está dando la genealogía de Jesús del lado divino. En el 1:1, el libro de la genealogía de Jesucristo, hijo de David, hijo de Abraham. Y aquí, ahora, la genealogía de Jesucristo fue así. Y este es el lado divino. Él fue concebido por el Espíritu Santo de Dios. ¿Lo ve? Simplemente dos lados de la misma genealogía. La genealogía de Jesucristo fue de esta manera. Estando desposada María, su madre. Y realmente no conocemos mucho acerca de María. Me gustaría que supiéramos más de ella, pero no sabemos mucho de ella. Permítame ver si puedo explicar algunas cosas. Esta es una posibilidad muy real. Permítame ver si puedo encontrar ese versículo. En Juan 19, 25, creo que es. No necesita buscarlo. Ahí estaba, de pie, junto a la cruz de Jesús, su madre, y la hermana de su madre, María, de Cleofas y María Magdalena. Ahora, no conocemos mucho acerca de María, pero aparentemente María tenía una hermana, la esposa de Cleofas, quien también era llamada María, lo cual no es necesariamente algo raro. Entonces, conocemos por lo menos a una persona en la familia inmediata, y también es verdad, de acuerdo con Lucas, capítulo 1, versículo 36, escuche esto, y he aquí, dice, tu prima Elizabeth también ha concebido un hijo. ¿Quién era su hijo? Juan el Bautista. Entonces, conocemos por lo menos a una hermana. Es muy probable que esa referencia ahí se está refiriendo a hermana regular de sangre en Juan 19. Y sabemos de su prima Elizabeth. Entonces, sabemos algo de su familia. Y si podemos tomar la genealogía de Lucas y asignarla a la familia de María, el nombre de su padre era Eli. Eli. Ella y Elizabeth aparentemente estaban relacionadas. De esta manera, Jesús y Juan el Bautista también estaban relacionadas, eran parientes. Ahora, no conocemos mucho acerca de María, fuera de que la primera parte de su vida la pasó en Nazaret, probablemente era pobre, probablemente trabajaba duro, sin duda alguna una dama muy justa. Y creo que si quiere usted hacer un buen estudio de un personaje de María, simplemente puede escucharla. En Lucas 1 tiene un relato paralelo de la enunciación y todo eso. Y claro que cuando María descubrió lo que el Espíritu de Dios había hecho y lo que iba a pasar, usted sabe, dice que el Espíritu de Dios vendrá sobre ti y el poder del Altísimo te cubrirá y lo que nacerá de ti será llamado Hijo de Dios, Lucas 1:35. Vas a tener un niño y va a ser el Hijo de Dios, deidad. Y el versículo 38 nos habla algo de quién fue María. Debido a su respuesta, y María dijo, he aquí, la sierva del Señor, hágase según tu palabra. Ahora, ¿qué aprende usted de María ahí? Ella se sometió aquí, a la palabra de Dios. Versículo 45, y María dice, y bienaventurado es la que creyó. Bienaventurada es la que creyó. Elizabeth y María tuvieron una conversación. Aprendemos una segunda cosa acerca de María. No solo se sometió a la palabra de Dios, sino que fue una mujer de qué? De fe. Ella creyó en Dios. Ahora escuchen, damas, si un ángel viniera y le dijera eso a usted, ¿usted simplemente diría, hágase según la palabra de Dios? Alguien diría, oh, qué gran persona de fe, ella debió haber sido grande. Ustedes saben lo que la mayoría de las mujeres habrían dicho. Oye, José, tuve este sueño tan raro, tengo que ver a un consejero. Ella creyó, una gran mujer de fe, una gran dama de fe. Y por cierto, simplemente quiero recordarle de que este tipo de fe es característico de una persona justa, una persona que se somete a la autoridad de la palabra de Dios y quien vive por fe en esa palabra, aun cuando no tiene sentido absoluto y no había un precedente histórico humano sobre el cual ella pudiera decir esto es verdad, a la luz de lo cual ella hubiera dicho esto es verdad, esta es una mujer que es justa, ella lo aceptó, y lo más maravilloso fue su Magnificat, como la Biblia, como la historia lo ha llamado. Y María dijo, mi alma engrandece al Señor, Lucas 1:46, y mi espíritu se regocija en Dios mi Salvador, porque Él ha considerado la condición baja de sus siervas, porque de aquí en adelante todas las generaciones me llamarán bienaventurada. Porque el Poderoso ha hecho conmigo cosas grandes y santo es su nombre. ¡Oh, qué dama tan piadosa! No hay algo raro en su mente, no hay duda, no hay confusión, no hay que ponderar, no hay duda alguna, no hay cuestionamiento, hay una sumisión instantánea y una creencia instantánea que esto, de hecho, es la verdad de Dios. ¡Qué dama tan justa!

0: estaba tan inmersa en Dios. Ella fue una santa verdadera del Antiguo Testamento, de tal manera que ella pudo identificar cuando Dios estaba hablando, y ella procedió a alabar a Dios por lo que Él iba a hacer. Podría ser interesante para usted saberlo. ¿Sabe lo que la palabra María es en griego? La palabra María en griego es Miriam. ¿Y sabe cuál es el significado de raíz? Rebelión. Pobre dama, recibió un mal nombre. Ella no era rebelde. Ahora, ella estaba casada o desposada, regresa al versículo 18. Ella dice ahí desposada con José. Ahora, José, no sabemos nada de él, de trasfondo. Simplemente no sabemos nada de él. Él es descrito por un término griego que puede ser traducido carpintero o que trabajaba con roca, masón. Y puede ser que el hombre hizo ambos, porque si él construía casas, él pudo tener que colocar los ladrillos y también poner los marcos de las ventanas y las puertas. Entonces quizás hizo ambos. Pero él, sin duda alguna, era un hombre pobre que trabajaba duro. Tengo la confianza de que él era un hombre justo, porque dice en el versículo 19, José, su marido, siendo un hombre justo, él también fue un hombre piadoso. Él fue un verdadero santo del Antiguo Testamento. Entonces, aquí hay dos santos del Antiguo Testamento. Ahora eran muy, muy jóvenes. La mayoría de los eruditos creen que eran adolescentes, debido a que los matrimonios en esa época ocurrían con las damas tan jóvenes como podrían creer a los 12 años de edad. Sus desposorios, este compromiso, ocurría cuando las niñas tenían entre 12 y 13 años de edad. Y entonces probablemente son adolescentes más grandes porque vemos la madurez tremenda de María. Y dice aquí, observen la palabra desposados. Obtenemos la palabra esposo de ahí, pero en el griego desposado. Ahora, ¿qué significa esto? Hemos tenido mucha discusión de esto. ¿Qué quieres decir que estaban desposados? ¿Significa que estaban comprometidos? ¿Significa que estaban saliendo de manera constante y María estaba cargando el anillo de José ahí colgado de su cuello en una cadena? ¿Qué significa? ¿Qué quiere decir? María y José estaban desposados. Bueno, les voy a dar algo de trasfondo. El Antiguo Testamento y los rabinos, como también en los escritos rabínicos, distinguen dos épocas, dos etapas en el matrimonio hebreo. Dos. Uno es llamado el Kiddushin, la otra es el Jupa, o el Jupa, el Kiddushin y el Jupa. Ahora, el Kiddushin era el desposorio, y era, Deuteronomio capítulo 20, versículo 7, le cuenta de esto, si quiere usted escribir eso, Deuteronomio 27, lo que era que habían dos familias que escribían un contrato, o dos individuos podían hacerlo, establecían un contrato que prometían matrimonio. Muy bien. Ahora observe esto, era un contrato obligatorio, y si en algún momento durante el contrato del periodo de desposorio, de ese periodo de ser desposados, usted violaba ese voto de matrimonio, usted tenía que divorciarse en un sentido oficial. Usted legalmente era constituido como alguien que estaba casado, aunque todavía no había una relación física en absoluto. Normalmente era un periodo de 12 meses y era un periodo de protección, ya que el que iba a ser marido y la que iba a ser la esposa, era un periodo en el cual ellos probaban su fidelidad, de tal manera que si la niña terminaba embarazada, se volvía algo manifiesto en ese periodo. Si alguien iba a ser infiel o si iban a haber problemas, era un periodo de tiempo en el cual se podían resolver. Y por cierto, durante ese periodo no había mucho contacto social en absoluto. Todavía mantenían cierta distancia, simplemente era una promesa que se hacía, un contrato que se hacía. Ahora, al final del periodo, podía durar hasta 12 meses, algunas veces 6 meses, el jupa se llevaba a cabo. Y era la boda, y las bodas duraban aproximadamente 7 días. Piensan que se les hace difícil ahora, padres, cuando casan a sus hijas, ¿les gustará tener invitados por 7 días? Tienes que alimentarlos, darles de tomar. Las bodas de Caná, ¿recuerdan lo que pasó? Se les acabó el vino, ¿verdad? Una de las razones por las que cuando usted daba a su hija en matrimonio, quería algo de pago por ella, era claro para cuidar algunas de sus propias necesidades, y por eso estaba lo que se llamaba el mojar, ese era el precio. Y el precio de la niña variaba, dependiendo de la niña, usted sabe, podría ser desde quizás un par de docenas de ovejas, me imagino hasta un pollo, una gallina coja. Pero bueno, eso simplemente era para algunas niñas, podrías decir, bueno, podrías tenerlas por nada, y también te incluyo ahí un par de ovejas para que te la lleves. Pero básicamente, eso era lo que se llamaba el mojar. Y ese era el precio que se pagaba. Y era pagado en el punto del desposamiento. Normalmente, de acuerdo con Génesis, eran bienes o servicios. Y tenía varios propósitos. Número uno era para compensar al padre. Porque el padre tenía que gastar mucho dinero para casar a su hija. También era una especie de seguro de vida para la esposa. Y normalmente el padre judío lo tenía ahí en garantía. Y si el marido moría, entonces se lo regresaba, se lo devolvía a la hija. Y también era una especie de seguridad de divorcio, seguro de divorcio. Porque el marido, claro, podía aventar la toalla. Ustedes saben, normalmente era un precio bastante grande y él no tenía esperanza alguna de volverlo a recuperar, a menos de que se quedara casado con la niña y lo recibiera a través de la herencia después de la muerte del padre. Entonces, tendía a mantener unido el matrimonio. Además, no podías andar por todos lados y casarte con muchas personas. De lo contrario, terminarías en la calle al entregar todo. Entonces, el periodo que se llamaba de desposamiento era un periodo previo al jupa o a la boda misma, cuando el matrimonio era consumado físicamente y demás. Entonces, el periodo en el que estaban desposados era un periodo de prueba, un periodo de prueba para asegurar la virginidad de las novias y la fidelidad del marido y la esposa y demás. Pero usaban el término marido y mujer porque era bueno, era tan bueno y tan válido, no solo consumado, pero lo notarán porque ahí dice en el versículo 25, él no la conoció hasta que dio a luz a su hijo primogénito. En otras palabras, fue en este periodo en el que estaban desposados que María quedó embarazada por el Espíritu Santo. Entonces, de esta manera, no había de manera absoluta duda alguna de que José era el padre y José fue un hombre piadoso, un hombre justo, que no habría violado el estándar de Dios. Usted sabe que Dios... A Dios le preocupa mucho la pureza y la virginidad es de alta estima para Dios. Es algo sagrado, no algo con lo que debe jugarse. Y recuerdo lo hermoso y sagrado que es la virginidad cuando veo en el caso de María lo honorable, lo honrada que ella fue debido a esto. Y entonces ella se halló que tenía hijo. Dice ahí, se halló que había concebido del Espíritu Santo. Ahora María lo sabía, María sabía esto. Ahora no tenemos el relato de Lucas en este texto. Entonces veamos Lucas 1 y veamos cómo es que María se enteró de esto. Lucas capítulo 1 versículo 26. En el sexto mes, el ángel Gabriel, claro, estos son 6 meses después de que Elizabeth concibió. Entonces María quedó embarazada a los 6 meses del embarazo de Elizabeth, de tal manera que Juan el Bautista era 6 meses mayor de edad que Jesús, lo cual le dio el suficiente tiempo para que echara a andar todo. Y en el sexto mes, el ángel Gabriel fue enviado de Dios a una ciudad en Galilea llamada Nazaret. Allí es donde María vivía. De hecho, si usted va a Nazaret, Nazaret el día de hoy, usted va a un lugar y le van a decir, este es el pozo donde María solía sacar agua cuando era pequeña, y no lo crean. Versículo 27, ve y ve a ver una mujer desposada con un hombre, de nuevo, ella está desposada, la Biblia es muy clara en esto, el matrimonio no había sido consumado, cuyo nombre es José de la casa de David, y el nombre de la Virgen fue María, y el ángel entró y le dijo, salve, muy favorecida, el Señor es contigo, bendita eres entre todas las mujeres. Y cuando ella lo vio, ella se turbó. Bueno, me imagino, esta pequeña ahí, en esa parte del país, donde todo el mundo era un granjero, y ni siquiera era Jerusalén, era algo insignificante, y de pronto un ángel grande y glorioso, no solo cualquier ángel, sino Gabriel, Gabriel, el héroe de Yahweh, Gabriel entra y dice, salve María, muy favorecida, bendita eres entre las mujeres. Y cuando ella lo vio, ella se turbó ante lo que dijo y ponderó en su mente, ¿qué tipo de saludo era este? ¿De qué está hablando? Yo no soy nadie. Y el ángel dijo, ahora no temas, María, porque has hallado favor con Dios, y aquí concebirás en tu vientre, y darás luz un hijo, y llamarás su nombre Jesús. Él será grande y será llamado Hijo del Altísimo, y el Señor Dios le dará el trono de su padre David, y él reinará sobre la casa de Jacob para siempre, y no habrá fin para su reino. Después María le dijo al ángel, ¿cómo es esto, ya que no conozco hombre? Como pueden ver aquí, María está afirmando su virginidad. Y el ángel respondió y le dijo, el Espíritu Santo vendrá sobre ti, y el poder del Altísimo te cubrirá. Por tanto, el santo ser que nacerá, noten que no solo es llamado el Hijo de David, sino que también será, ¿qué? Hijo de Dios. Digo, ¡qué increíble anuncio! A una dama que no es nadie, viviendo en un pequeño lugar llamado Nazaret. Entonces María lo supo, y cuando quedó embarazada, ella sabía por qué. Y pobre José no sabía. Cuando descubrió, fue un shock para él. Lo conmovió. Él conocía a María. Él conocía a esta niña con la que estaba desposado. Él conocía la calidad de su virtud. Él conocía el estándar justo por el cual ella vivía. Él la conocía. su estatura delante de Dios. Él conocía a María. Esto era totalmente algo fuera de lugar para María. No tenía sentido en absoluto. Y él conocía a Deuteronomio capítulo 22 bastante bien, como para saber que cuando una mujer se embarazaba con hijo fuera del matrimonio, el castigo era ¿qué? Muerte, muerte. En Deuteronomio capítulo 22 hay muchos versículos, simplemente les recuerdo de algunos que hablan de este asunto. Deuteronomio 22, versículo 13, si una mujer toma esposa y entra ella y la aborrece y da ocasión para que hablen de ella y trae deshonra sobre ella y dicen, tomé esta mujer y cuando entré ella descubrí que no era virgen. Bueno, si eso es verdad, entonces ellos, versículo 21, sacarán a la joven a la puerta de la casa de su padre y los hombres de la ciudad la apedrearán con piedras para que muera, porque ha hecho lo que no se debe hacer en Israel, jugó a la ramera. Y claro que hay otras cosas involucradas en esto. Este capítulo entero habla de diferentes tipos de este tipo de conducta. Versículo 22. Si se encuentra un hombre que se acuesta con una mujer casada con marido, entonces ambos morirán, tanto el hombre que se acostó con la mujer como la mujer. Quiten el mal. Si la joven es una virgen que está desposada a marido y un hombre la encuentra en la ciudad y se acuesta con ella, entonces tráiganlo a la puerta y apedréenlos. Entonces cubría todo elemento de esto. La muerte habría sido lo que habría sucedido en ese entonces y José literalmente fue conmovido hasta la médula de su corazón. Él amaba a María y María tenía, como pueden ver, no había manera absoluta bajo el sol en la que ella pudiera proteger su reputación. Ella va a salir y decir, mira, escuchen, este bebé es concebido por Dios. Y van a decir, claro, esa es nueva, María. Hemos oído todos, pero esa es nueva. Ella no tiene manera de proteger su reputación. Entonces el bendito Espíritu de Dios la protegió aquí en las páginas de la Palabra de Dios. Que no haya mancha alguna en María jamás. Si Jesús es un hombre ordinario, si Jesús simplemente es como los otros hombres, entonces podemos decir, probablemente nació como todos los otros hombres. Pero si Él no es como cualquier otra persona, y Él no nació como cualquier otra persona, si Él simplemente es el hijo ilegítimo de la infidelidad de María, o si Él es el hijo de la actividad natural sexual de José con María, entonces Él no es Dios. Y si Él no es Dios, sus declaraciones son mentiras, y si sus declaraciones son mentiras, su salvación es una farsa. Y si su salvación es una farsa, estamos condenados. Entonces Mateo registra claramente que Dios entró en la carne a través de una virgen en la cual la simiente fue plantada por el Espíritu Santo. Dice usted, bueno, ¿cómo funciona eso? No me pregunten eso. La gente siempre quiere hacer ese tipo de preguntas. La gente siempre hace las preguntas que no puede responder. Nunca olvidará las veces cuando estaba enseñando el libro de Apocalipsis y les decía, miren, la palabra de Dios dice que el Señor va a venir, va a darte un nombre que ningún hombre conoce. Invariablemente alguien me pregunta, ¿cuál es el nombre? Ni siquiera entiendo cómo es que el nacimiento humano natural, normal, funciona y no conozco algún doctor que realmente entienda el misterio de eso. No me pregunten cómo esto funciona. Dios lo hizo. Entonces, una nube de sospecha y una nube de vergüenza y una nube de escándalo empieza a estar por encima de la vida de María. En toda la historia humana nunca ha habido un nacimiento virginal. Cuando la gente veía una mujer no casada, solo había una conclusión. Eso es todo, excepto en este caso. Había otra conclusión. El Espíritu Santo, nada nuevo, porque el Espíritu Santo en este sentido, Él siempre ha estado en la obra de creación, ¿no es cierto? En Génesis 1, Él se movía sobre las aguas y en la vaciedad Él creó todo. Y en Hechos capítulo 1, Él se movió en la situación de personas congregadas en el aposento alto y Él creó a la iglesia. ¿Y por qué Él no va a ser capaz de crear el milagro milagroso del nacimiento virginal? Y no les impresione, no les impresione, deberíamos haberlo esperado. Realmente se puede remontar usted al primer libro de la Biblia, el tercer capítulo. Génesis capítulo 3, versículo 15. Ahora estamos de regreso. Y cuando el Señor Dios está hablándole aquí a Satanás, Satanás ha hecho lo que hizo al causar que Adán y Eva cayeran. Y Dios le dice a él, y pondré, Génesis 3, 15, pondré enemistad o antagonismo u odio, es la palabra para enemigo realmente, haré un enemigo entre ti y la mujer, ahora observe este, y entre tu simiente, ¿y qué? Y su simiente, él va a darte en la cabeza, él te herirá en la cabeza y tú le herirás en el calcañar. Él dice, mira, Satanás, algún día va a venir una mujer y esa mujer va a tener una simiente. Tú puedes herir su calcañar, su tobillo, y él lo hizo en el Calvario. Pero él va a hacer ¿qué? Él va a herir tu cabeza. Y noten que él dice que Jesús va a ser la simiente de la mujer, su simiente. Solo una vez en la historia del mundo una mujer jamás tuvo una simiente. La simiente está en el hombre. Pero solo una vez la mujer, y eso es lo que Génesis 3.15 dijo. Y Pablo dice en Gálatas 4.4, él dijo, en la plenitud del tiempo Cristo vino, escuche esto, hecho de mujer, hecho bajo la ley, hecho de una mujer, dándole la vuelta a la maldición de Jeconías, como lo vimos en nuestro último estudio. Ahora escúchame, entiende esto. Si Jesús no tuvo padres humanos, entonces él no hubiera sido humano en absoluto, él no pudo haber sido participante de nuestra carne. Por otro lado, si Jesús hubiera tenido dos padres humanos, él no podría haber evitado la contaminación de la humanidad. Entonces, él tuvo que ser el Hijo del Hombre y al mismo tiempo el Hijo de Dios, y eso es exactamente lo que él fue. Él nació de una pecadora, sin embargo, él no tuvo pecado, porque él fue igualmente nacido de Dios. La deidad canceló la maldición de la humanidad. El agua de la naturaleza de Dios ahogó el fuego de la naturaleza del hombre. Y entonces el nacimiento virginal fue concebido. Segundo punto, el nacimiento virginal confrontado. ¿Qué hay acerca del pobre José? Él no sabe lo que está sucediendo. Su pequeño mundo se ha terminado. José, un hombre justo, sin duda profundamente comprometido con María, esperando con gran expectativa el día en el que ambos van a ser probados durante el periodo de desposamiento y puedan unirse para consumar el matrimonio. ¿Qué hay acerca de José? Versículo 19. José, su marido. Observen que él es llamado su marido, aunque todavía están en el periodo de desposamiento. Siendo justo, como era justo y no quería infamarla, quiso dejarla secretamente. Ahora, de pronto, vemos el nacimiento virginal confrontado. José tiene que confrontar esto, tiene que enfrentarlo, y el milagro simplemente no le es claro. Él no entiende. Él fue conmovido. Y él era un hombre justo, y él no quería infamarla, y por eso quiso dejarla secretamente. Él no quería hacerla un ejemplo público, no quería exhibirla de manera pública. Esos son dos participios, por cierto, dos participios describiendo la virtud de José. Él era un hombre justo y él no estaba dispuesto, él no quería infamarla. ¿Qué quieres decir que era un hombre justo? Quiere decir que era un hombre justo, un judío justo. De nuevo, era un verdadero santo del Antiguo Testamento, un hombre piadoso. ¿Y sabe lo que un hombre piadoso se diría a sí mismo? Yo no puedo casarme con esta dama en esta condición. Ella ha violado los principios de Dios. Aunque me interesa, aunque la quiero, aunque no entiendo esto, aunque todo es un misterio para mí, yo como hombre justo debo hacer lo que la ley demanda. Llamarlo hombre justo lo coloca en la misma clase con Zacarías y Elizabeth, porque la Biblia dice que ambos eran justos delante de Dios, andando en todos sus mandamientos y ordenanzas irreprensibles. Lo coloca en la categoría de Simeón, de quien las Escrituras dicen, él era justo y devoto. Él realmente era un judío que temía a Dios, y él sabía que tenía que ser obediente a las leyes de Dios, y las leyes de Dios decían, cuando alguien hace eso hay consecuencias, y José fue un verdadero santo. Entonces, su primer impulso vino de su justicia, pero su segundo impulso vino de su preocupación, y dice que él no estaba dispuesto a exhibirla. Ahora, él tenía esa opción, dos cursos, dos opciones. Tenía dos opciones José en esta época. Si él hubiera estado viviendo en la época en la que Deuteronomio fue escrito, ellos habían demandado una cosa. Pero la libertad de los judíos, la perspectiva judía de la teocracia, digamos que se aligeró, viviendo de una manera en la que trataban con ligereza y no guardaban la ley de Dios en este punto de una manera tan estricta, y por lo tanto habrían sustituido las leyes más estrictas que Dios había ordenado, y esa es la razón por la que su país se metió en tantos problemas, porque habían violado las leyes de Dios, las cuales eran para prevenir diferentes problemas que enfrentaron. Y aquí en este día en el que tomaban de manera ligera la ley de Dios, tenía José dos opciones. Una era hacerla un ejemplo público, y así es como ellos lo hacían. Ellos la acusaban abiertamente en una corte pública de haber cometido adulterio, y ella habría sido avergonzada, ella habría sido juzgada, ella habría sido condenada en frente de todo mundo, arruinada en términos de reputación. La otra posibilidad era que ellos proveían una manera más callada. Las dos partes se podían unir ante dos o tres testigos y escribir una carta de divorcio privada, así como se indica en Deuteronomio 24, y escribían esta carta de divorcio en privado, y no había un procedimiento judicial, no había conocimiento público, no había fanfarria. Nadie necesitaba saber. Se declaraba en ese entonces que no necesitaba escribir la causa del divorcio en la declaración, y de esa manera podían disolver esto sin que nadie realmente supiera lo que había sucedido. Era hecho en secreto. Ahora, esto no necesariamente era el patrón de Dios, pero esto se permitía en términos de la ligereza con la que aplicaban la ley en el día en la que José vivía. Entonces él tenía esas dos opciones. Por cierto, la palabra ahí que dice quiso dejarla, dejarla secretamente, dejarle esa poluo, es la palabra del Nuevo Testamento para divorcio. Él tenía que divorciarse, debido a que el estar desposado con ella constituía o se veía como matrimonio. Y él dijo, bueno, me la voy a dejar secretamente. Él simplemente no podía hacer que María fuera avergonzada públicamente. Él simplemente no podía burlarse de ella públicamente, avergonzarla públicamente. Entonces ella quería dejarla en privado. Pero él luchó con esto. No le fue fácil. Simplemente no podía llegar al acto mismo. Entonces dice en el versículo 20, y pensando él en esto, detengámonos ahí, sin duda que él fue a su cama, en su propia casa y en Nazaret, aún están en Nazaret aquí, y él está meditando, y él está pensando en lo que va a hacer, y mientras él está pensando, se queda dormido. Y entonces encontramos el nacimiento virginal aclarado, aclarado. El nacimiento virginal aclarado, observen ahí, en el versículo 20. Observen lo que sucedió, se queda dormido, él es confrontado, él está confuso, él se queda dormido, y he aquí, un ángel del Señor le apareció en sueños. Ahora, quiero que entienda algo. Este no es un sueño como que usted tiene un sueño. Este no es un sueño en el que lo que usted ve no es real. Es imaginario. De alguna manera, en algún sentido, una especie de sueño de revelación. El sueño termina siendo algo real. Este es un ángel real y realmente vio al ángel. Y por cierto, esto no es raro para Mateo. Por lo menos hay seis. De hecho, hay solo seis veces más en donde encontramos este tipo de comunicación. Allí en Mateo capítulo 2 tiene varios. Mateo, sí, en Mateo 1 aquí, Mateo 2, Mateo 27 y los otros en Hechos 2, 17, donde es profético. Entonces, esta no es una situación totalmente aislada. Dios algunas veces usa un ángel en un sueño. Y José no estaba soñando en el sentido que usted cree. Él se quedó dormido, comenzó a soñar, y este sueño se volvió una realidad. Y el ángel le dijo, José, hijo de David, y yo sé por qué dijo esa segunda parte, simplemente para reforzar, solo para reforzar el linaje y la línea de David. Hombre, eso debió haber sido algo importante para oír. Hijo de David, él le dice, no temas recibir a María, tu mujer, porque lo que en ella es engendrado del Espíritu Santo es. No tienes que temer, José. Lo que es concebido en ella es del Espíritu Santo. Esa es la gran realidad del nacimiento virginal. No hubo un padre humano. Este es el nacimiento de Dios en carne humana. Él es tanto hombre como Dios. Y esa es la razón por la que, por ejemplo, en el Antiguo Testamento él es llamado Semae, lo cual significa la raíz o la rama, el vástago. Y notarán que él es llamado la rama de David en un pasaje y en otro la rama de Jehová. Él es la simiente de David y él es la simiente de Dios. Y esto lo puede ver en Isaías 9:6. Él es llamado maravilloso consejero, Dios que fuerte, Dios eterno o Padre eterno. Y entonces José debía saber que no tenía que temer al tomar a María, porque lo que en ella era concebido era del Espíritu Santo. Y en el versículo 21 él recibe más instrucciones. Y dará a luz un hijo y llamará su nombre Jesús. En hebreo Yeshua, Yoshua, Yehoshua, lo cual significa Jehová salvará. Y su nombre será Jesús, porque Él salvará a su pueblo de sus pecados. Ahora, quiero que note algo en el versículo 21. Ella dará a luz un hijo. Notarán que Él no dice, José, tú tendrás un hijo. Ella dará a luz ese hijo, y su nombre será llamado Jesús, porque Él salvará a su pueblo de sus pecados. Y observe cómo la Biblia es tan cuidadosa al nunca nombrar a José como el padre de Jesús. No sé si usted sabe eso. Por ejemplo, en Mateo 2:13 dice, levántate, toma al niño y a su madre y huye a Egipto. Siempre la madre. ¿Por qué no dijo, toma a tu hijo y a tu esposa? ¿Por qué el hijo y su madre? Siempre José es quitado de ser el padre real. En el 2:20 de Mateo, levántate y toma al niño y a su madre y vete a la tierra de Israel. Siempre es el niño y su madre, nunca José como el padre. Nacido virginalmente y su nombre Yeshua, Yehoshua, Jesús, porque Él salvará a su pueblo de sus pecados. Amados, esa es la razón por la que Él vino, ¿no es cierto? Y esa es la razón por la que en el libro de Hechos, capítulo 4, versículo 12, dice, y en ningún otro hay salvación, porque no hay otro nombre bajo el cielo dado a los hombres en que podamos ser salvos, solo el nombre de Jesús. el único Dios hombre. Él es el único Dios que salva. Así como dice el Salmo 20, hay unas personas que confían en caballos, y algunas confían en carros, y algunas confían en fortaleza física, y algunos confían en su conocimiento, en su intuición, en su reputación, en su prestigio, en su posición, en sus máquinas, amigos, lo que sea, educación, pero solo Jesús puede salvar. Él dice, salvará a su pueblo de sus pecados. Solo Él es lo suficientemente fuerte como para salvar. Entonces, el nacimiento virginal concebido, confrontado, aclarado. En cuarto lugar, y nos vamos a apurar para terminar. El nacimiento virginal conectado. El nacimiento virginal conectado. Simplemente para que no parezca como si algún pensamiento ahí dejado al final, algo, como dicen los críticos, que se le ocurrió a Mateo y lo sacó del aire, algún mito que estaba flotando por ahí, se le apegó a Jesús. Lo incluyó Mateo aquí. Mateo entra aquí con un comentario en los versículos 22 y 23 y la narración se rompe aquí. El ángel ya no está hablando. Mateo habla y esto es lo que dice. Y él hace esto a lo largo de Mateo. De hecho, 50 veces en el Evangelio de Mateo él cita el Antiguo Testamento. 76 veces adicionales él hace referencia a él. Y esta es una fórmula que él usa. Todo esto aconteció para que se cumpliese lo dicho por el Señor por medio del profeta. Cuando dijo... Y él cita Isaías 7:14. He aquí una virgen concebirá y dará a luz un hijo, y llamará su nombre Emmanuel, que traducido es Dios con nosotros. Ahí está el nacimiento virginal conectado con el Antiguo Testamento. Este no es un pensamiento que le vino después a Mateo. Este no es el invento de una leyenda que salió del aire. Esta es la promesa de Dios cumplida. Algo tremendo. Ellos deberían haber sabido. Ahora, todo esto sucedió para que se cumpliera, para que fuera hecho completo, para que se cumpliera exactamente como Isaías dijo. Ahora, podríamos haber tenido aquí algo grande sacado de lo que Isaías dijo. ¿Y por qué usó esa palabra alma en lugar de la palabra betulá? Y él quiso decir virgen y bla, bla, bla y demás. No hay razón, realmente no hay razón en absoluto para discutir en esto. Es suficiente decir que la palabra alma en Isaías 7:14 es mejor traducida virgen, y la gente, los críticos, los que calumnian, pueden venir y tratar de borrar eso, pero no pueden borrar el comentario de Mateo, quien usó la palabra partenos, que significaba virgen. Mateo sabía lo que significaba, aun cuando ellos no lo sabían. Y es algo difícil darle la vuelta o evadir el nacimiento virginal, cuando dice una y otra vez que la dama María no tuvo relaciones con un hombre. ¿Por qué quieren discutir acerca de Alma en Isaías 7:14? ¿Por qué no oyen el comentario de Dios acerca de eso? El contexto de la profecía de Isaías es muy simple. El rey Acaz está aterrado porque el reino de Judá puede ser destruido en manos de Siria e Israel. Acaz está sentado ahí en el reino del sur y él está preocupado por el norte. Y aquí está Israel, por acá está Siria. Y él teme que van a venir y que van a borrar la línea real. Y entonces realmente teme que van a perder la línea real. Entonces Dios viene y dice, permíteme darte una promesa. Nada va a pasar a la línea real. Nada va a quitar la línea real. Aquí está la señal. Una virgen concebirá y dará a luz un hijo. Ese hijo será Emmanuel, Dios con nosotros. Él le dijo, puedes ver hacia adelante en los corredores de la historia y va a haber un hijo que va a nacer de una virgen y él va a garantizar que es la línea de David y nunca, nunca será quebrantada la línea de David. Y Jesús vino al mundo como el cumplimiento de esa profecía dada por Isaías acá, para mostrar que Dios guardaría su promesa y el trono de David nunca sería quebrantado para siempre por los siglos de los siglos. Y entonces el nacimiento virginal es aclarado. Por cierto, llamará su nombre Manuel, que traducido es ¿qué? Dios con nosotros. Él, las últimas dos letras de esa palabra, son su nombre para Dios. Él, el Shaddai, el Elyon, el Mekodishem, todos esos son nombres de Dios. Emmanuel quiere decir con nosotros, Dios con nosotros. Ahora dice usted, pero nunca lo llamaron Emmanuel. No, ese no es su título en términos de su nombre. Esa es una descripción de quién es él. Y muchas veces el título no es necesariamente el nombre. Él fue llamado muchas cosas también. Él es llamado Emmanuel. Entonces, el nacimiento virginal es aclarado y después es conectado a la historia pasada. En quinto lugar, el nacimiento virginal consumado. Versículo 24. Y despertando José del sueño, hizo como el ángel del Señor le había mandado y recibió a su mujer. ¿No cree que eso fue maravilloso? ¿No cree que fue la mejor siesta que José tomó? Cuando él se levantó, todo era claro. Oh, esta no es solo María, no solo me estoy casando con María. También se incluye aquí al Hijo de Dios en esto. pero él debe haber sido un buen hombre. ¿Pueden imaginarse al Dios Todopoderoso del Universo depositando a su único hijo en el hogar de un hombre que no hubiera sido un buen padre? ¿Pueden imaginarse eso? No puedo imaginar eso. Me siento mal que no se dice más de José. Él debe haber estado muerto ya para cuando Jesús murió, porque él ya no aparece en ningún lugar. Y en la cruz, ¿se acuerdan lo que Jesús dijo? Él vio a Juan, al amado, y vio a María, y le dijo, María, aquí tu hijo. Y él dijo, Juan, he aquí tu madre. Y como pueden ver, se encargó de que alguien cuidara de María. Él ya se va, y sin duda José ya había estado muerto por mucho tiempo. No sabemos mucho de José, pero me imagino que fue un hombre maravilloso. Porque sé que Dios no habría depositado a su único hijo en el hogar de un hombre que no habría sido un buen padre amoroso. Y él debió haber sido un hombre maravilloso para poder tratar con un hijo perfecto. ¿Pueden imaginarse, padres, la frustración de eso? No, papá, no es así. Cuando llegue al cielo, quiero conocer a dos personas, a José y a María. ¿Qué piensa usted? Mire nada más a José. ¿Qué gozo debió haber estado en su corazón cuando se despertó? Tuvo a María y tuvieron ahí la jupa, la ceremonia de bodas, pero no después de que Jesús nació, porque él no la conoció hasta que dio a luz a su hijo primogénito. Y después él hizo lo que el ángel dijo. El ángel dijo que hiciera ¿qué? Llamará su nombre Jesús. El nacimiento virginal consumado. Ellos tuvieron la boda, pero nunca tocó a María físicamente, sino hasta después de que el bebé nació. Hay un comentario interesante. La gente siempre dice, bueno, ¿crees que tuvieron otros hijos? Oh, sé que tuvieron otros hijos. La Biblia nos da los nombres de otros hijos. Y Juan 7 habla de los hermanos de Jesús. Pero hay un pequeño comentario interesante en el versículo 25. El griego literal es que él no estuvo en el hábito de conocerla, sino hasta que ella dio a luz a su primogénito. La implicación es que una vez que ella dio a luz a su hijo primogénito, él estuvo en el hábito de conocerla. Esa es la expresión del griego. Ellos tuvieron una relación humana normal, físicamente, la cual produjo muchos otros hijos. El nacimiento sobrenatural de Jesús es la única manera de poder entender la vida que él vivió. Alguien una vez le preguntó a un cristiano, bueno, si yo te dijera que un niño nació hoy en la ciudad, ahí en el hospital, sin un padre humano, ¿me creerías? A lo cual el cristiano respondió, sí, si viviera como Jesús vivió. Ese es el hecho. Al comienzo de su vida, los judíos dijeron que Jesús era el hijo de un hombre que sedujo a María, y al final de su vida dijeron, los discípulos robaron su cuerpo y fingieron la resurrección. Y Mateo comienza con la respuesta a la primera calumnia y termina su evangelio con la respuesta a la última calumnia y pasa el resto de los capítulos peleando en contra de las otras calumnias, en contra del querido Señor Jesucristo. Él no fue ningún otro que Dios en carne humana. Y Mateo nos dice que él vino a morar con los enfermos y a sanarlos. Él vino a morar con los poseídos por demonios para liberarlos, con los pobres en espíritu para bendecirlos, con los que estaban cargados de preocupación para liberarlos de la preocupación, con los leprosos para limpiarlos, con los enfermos para curarlos, con los hambrientos para alimentarlos, con los discapacitados para restaurarlos. Pero sobre cualquier otra cosa, él dice que él vino a morar con los perdidos para que él pudiera buscar y ¿qué? Salvarlos. Emmanuel, Dios con nosotros, infinitamente rico, se volvió pobre. Asumió nuestra naturaleza humana. Entró en nuestra atmósfera contaminada por pecado, sin que fuera jamás manchado por él. Llevó nuestra culpabilidad, llevó nuestras tristezas, llevó nuestros dolores, fue herido con nuestras transgresiones, fue herido por nuestras iniquidades, fue al cielo para preparar lugar para nosotros, envió su Espíritu para morar en nuestros corazones, y ahora hace intercesión por nosotros, y algún día vendrá para llevarnos para estar con él. No es sorprendente que el apóstol Pablo dijo, a través de su pobreza somos hechos, ¿qué? Ricos. Bueno, oremos. Padre, qué maravilla. Qué maravilla es que Jesús nació así, el Dios hombre. Milagro de milagros que Él fuera hombre, sin embargo Dios. Gracias, porque la lección también, Padre, de que cuando tú quieres hacer tus obras especiales, tus obras poderosas, tus obras sobrenaturales, tus obras milagrosas, siempre encuentras a personas humildes, fieles, confiables, justas, como María y José. Gracias, no solo por la teología del nacimiento virginal, sino por el ejemplo de lo que sucede cuando Dios usa a dos personas simples. Que nosotros seamos tan justos, tan útiles para aquello que tú quieras hacer el día de hoy en nuestro mundo al revelarte a ti mismo. Gracias porque has escogido las cosas débiles para confundir a los poderosos. Gracias porque nosotros, que no tenemos nada que ofrecerte, podemos ser usados por ti. ¡Qué misterio! Que así sea, que todos los que están congregados aquí lleguen a conocer a ese preciado Señor Jesús, quien vino a salvar a personas de sus pecados. Y que al conocerte, nos volvamos humildes, sumisos, confiando en ti, personas disponibles, dispuestas para servirte, que de nuevo puedan ser usadas para hacer tu obra en este mundo. Y te daremos la alabanza en el nombre de Jesús. Amén.
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1: Alguien ha calificado a nuestra era, a este siglo XXI que nos toca vivir, como una era sin utopías. Como una era en la que hemos recibido un mundo en que las principales utopías humanas del ser humano, de la historia, han caído y están en retirada o están guardaditas en algún lugar sin darles mucha promoción porque simplemente nadie cree en ellas. ¿Usted tiene alguna utopía? ¿Cree en ella? ¿La sostiene? ¿Se enfervoriza por ella? Aquí con Salvador queremos plantear el tema, porque sin duda, Salvador, al menos a vos te tocó vivir, por ejemplo, la década de los años 60, en plena época estudiantil, que era una efervescencia tremenda en utopías.
2: Claro, era la época de las utopías. Y yo creo que, bueno, no es, tal vez somos muy injustos al decir que esa fue una época de utopías. Las utopías vienen con el hombre y nacen con el hombre. El hombre siempre imagina cosas que no existen. Y la palabra utopía significa justamente eso. Significa no lugar, ¿no? Del griego. Y quiere decir lugar que no existe, ¿no? Lo que no es. Cuando la palabra llega al idioma castellano, decimos que utopía, y es la definición que da la Real Academia, es aquello que no existe en el momento en que se enuncia. Ajá. Lo que quiere decir que cuando lo pasamos al idioma castellano damos un poco la idea de que podría ser. Yo no estoy tan de acuerdo con esa definición en cuanto a utopías. Las utopías son estructuras mentales perfectas. Que
1: mundos ideales.
2: Mundo, claro, que uno crea un mundo ideal, ¿no es cierto? Y ese mundo ideal, ese paraíso siempre, al que se lo dota de equilibrio, la creación de un mundo, ¿no? Con un fin ideológico, es decir, a eso tenemos que ir, ¿no? O eso sería lo ideal. Eso ha estado desde los albores de la humanidad. Podemos ir 4 siglos antes de Cristo y la República de Platón es una utopía.
1: Claro.
2: Es una utopía. Él imagina toda una república manejada por filósofos y busca todas las posibilidades y hace todas las discusiones alrededor de cómo funcionaría eso y el por qué los filósofos tienen que gobernar y no ningún otro, ¿no es cierto? Comienza diciendo Platón que los filósofos deben gobernar porque teniendo ellos el tesoro del pensamiento, del razonamiento, el amor a la sabiduría, el oro está en sus corazones, por lo tanto no van a codiciar el oro de los hombres. Esto es justamente es una utopía.
1: Claro.
2: ¿No? Sí, por eso es una utopía, porque no existe, ¿no? Pero se gesta ese mundo. Y detrás de esa utopía, los hombres empiezan a pensar, a razonar, a elaborar realidades.
1: Y maneras de llegar.
2: Claro, pero que nunca llegan a concretar eso, ¿no? Nunca llegan porque lo que se ha pensado es ideal y la realidad es otra. Sin embargo, las utopías estas nos han servido. Y nos han servido para algo fundamental, que es para avanzar. Eduardo Galeano dice que la utopía es como el horizonte. Yo camino un paso y se aleja un paso. Yo camino 2 pasos y se aleja 2 pasos. ¿No? Es decir, a medida que voy avanzando, siempre está a la misma distancia lejos. Pero lo interesante es que mientras que tenemos utopías, avanzamos. Y él dice, para eso sirve la utopía, para avanzar, para ir adelante. Y yo creo que el mundo necesita de las utopías y necesita de los utopistas, porque los utopistas piensan mundos mejores y tratan de implementarlos. No llegan nunca, porque la utopía siempre está lejos, pero mientras tanto vamos avanzando, vamos caminando, vamos hacia adelante. Tomás Moro, famoso por su libro justamente titulado Utopía, imaginaba una isla con un gobierno también y una organización perfecta, ¿no es cierto? quiere decir que no ha sido patrimonio de una época, de un tiempo, sino que siempre ha habido mentes que imaginaron cosas ideales y las presentaron como posibilidades, ¿no? Como temas de discusión para organizaciones sociales que en alguna forma podrían implementarse en la realidad.
1: Las utopías generalmente son productos de grupos humanos, no solamente de un individuo, digamos. Hablando en este sentido amplio y general, lo que siguen grupos humanos en términos utópicos.
2: Uh-huh. Bueno, aparecen los grupos humanos que siguen utopías, ¿no? El socialismo utópico, por ejemplo, ¿no? Ese es el resultado, no solamente de una cabeza, sino de varias que se juntan y empiezan a elaborar esto. Pero tenemos que decir que el mundo ha corrido siempre detrás de las utopías, también en nuestro siglo ha corrido detrás de las utopías. Cuando en la década del 60 hubo toda ese movimiento detrás de las utopías, lo que en general la que predominaba en América Latina era la utopía socialista o marxista. Uh-huh. ¿Y cuál era el pensamiento de los que vivíamos en esa época? De que se podía construir un mundo mejor. Uh-huh. De que en alguna forma podía superarse lo que había. Entonces se hablaba, por ejemplo, de ir a un hombre nuevo. Claro. Es decir, un hombre distinto, para elaborar también una sociedad distinta, una sociedad más igualitaria, con menos egoísmo, donde la solidaridad fuera el patrón por el cual se rigieran todas las personas, donde la distribución de la riqueza fuera justa, donde la justicia se manejara con equidad, donde realmente el pobre y el rico tuvieran las mismas posibilidades. Es decir, era utópico. Pero era una lucha que estaba allí y que era importante. Era importante porque yo creo que toda esa juventud que pensaba detrás de los, por supuesto que detrás de los pensadores y que implementaba todo eso en ideologías, que era el camino para lograr la utopía, soñaban. Uh-huh. Soñaban con un mundo mejor.
1: Se animaban
2: a soñar. Claro, y por eso movilizaban todo. Uh-huh. El viaje. La novela fundamental del idioma español, ¿no? El Quijote, es una historia de alguien que sigue las utopías, y yo creo que refleja el espíritu latino, pero también el espíritu universal de los hombres persiguiendo utopías. Quijote sale detrás de ideales. Él quiere instaurar las grandes palabras de los hombres en la realidad. La palabra justicia, la palabra honor, la palabra verdad, ¿no? Son las grandes palabras que él persigue y en su locura las trata de imponer. Y yo creo que ahí hay algo muy interesante en Cervantes, ¿no? Que él coloca al personaje en la situación de la locura. Es interesante que cuando él se coloca la armadura, el Quijote saca la armadura que la tiene allí arrumbada, ¿no?
1: Sí, sí, sí.
2: Pertenece a sus antepasados. Cuando él se coloca la armadura, la armadura no le trae mayores problemas, salvo la celada que cubre su cabeza. Lo que quiere decir que ya Cervantes nos está diciendo que la parte floja de este hombre está allí. Lo va a girar en torno al problema de la cabeza, porque él se hace una celada de cartón, ¿no? Para en alguna forma salir. Pero nos está centrando en el problema es ahí, ¿no? Y justamente el problema del Quijote es que su cabeza funciona utópicamente, ¿no? Porque no es la locura de la incoherencia lo que tiene Quijote. Quijote es absolutamente coherente en su discurso, en lo que dice, en su voluntad. Él dice, yo sé quién soy y lo que puedo ser, y realmente sabe quién es. Lo que pasa es que choca el pensamiento ideal con el mundo real.
1: Por supuesto.
2: Es decir, ese mundo recibe el tema de la justicia como una utopía, ¿no? Cuando él ve que al joven siervo, el amo lo está castigando con un látigo, lo desata y lo libera y lo manda que vaya a hablarle a la Dulcinea del Toboso para rendirle homenaje, y el amo acepta todo y cuando él se va lo vuelve a atar y lo vuelve a golpear. Es decir, la realidad es esa, ¿no es cierto? Es esa realidad. Pero justamente es utópico el pensamiento de él, pero es Quijote es el dínamo que mueve toda la historia. Mm. Por otro lado, quien no tiene un pensamiento utópico, pero que lo sigue, es Sancho, que tiene un pensamiento materialista, ¿no es cierto? Él va por el negocio, a ver si llegamos a la famosa ínsula y me quedo como gobernador. Pero, sin embargo, hay una dependencia, porque él nunca saldría por sí mismo en busca de la ínsula. Sale porque Quijote, con su utopía, lo lleva, lo arrastra.
1: Lo impulsa,
2: ¿no? Y yo creo que esto es una de las cosas que ha pasado siempre en la sociedad, que la utopía nos arrastra, nos lleva hacia adelante, ¿no? Es lo que nos hace caminar. ¿Qué es lo que ha movilizado a la sociedad occidental? Las utopías. El hecho de decir, vamos a soñar un mundo mejor y vamos a tratar de construirlo. Vamos a soñar un mundo ideal y vamos a tratar de construirlo. Y nunca lo construimos porque las utopías no existen, ¿no es cierto? No se llega nunca. Pero la vigencia está en que la sigamos.
1: Ahí dejamos un poco por el momento. Vamos a hacer una pausa. Le pregunto una vez más. ¿Usted tiene utopías, de acuerdo a lo que hemos charlado? ¿Se le han quedado las utopías guardadas en un cajón? ¿Se ha desilusionado? Bueno, ¿qué podemos hacer al respecto? Ya venimos.
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1: Pareciera entonces, aquí en la charla con Salvador de Lutri en Tierra Firme, que las utopías han movilizado al ser humano en diferentes generaciones. Pero hoy, Salvador, nos encontramos ante esta realidad del siglo XXI, posmodernidad de por medio, en que se habla que las utopías se han caído y muy poca gente se anima a vivir por una de ellas. ¿Cómo podemos mirar entonces a esta realidad sin aparentemente utopías?
2: Bueno, yo creo que ese es uno de los engaños que quiere poner el liberalismo capitalista. Decir, miren, no busque más utopías, esto es lo que hemos llegado y más de esto no vamos a avanzar.
1: Claro.
2: ¿No? Es decir, que no vayan a pensar en hacer un mundo mejor y distinto. El mundo mejor y distinto es el que hemos impuesto nosotros. Creo que esa es la mentalidad que está imperando y que lamentablemente algunos están cayendo en la trampa que presenta. No hay que recordar que ni bien estallaba este fenómeno del muro de Berlín y de la globalización, Francis Fukuyama habló también del fin de la historia. Y fin de la historia significa no podemos avanzar más, ¿no es cierto? Esto se acabó, acá terminamos, todo está muy lindo, hay que perfeccionar el sistema capitalista, nada más. El estallido de las Torres Gemelas le demostró que la historia no había terminado, que acá no hay nadie que esté conforme con este sistema, que en todo caso es un sistema autoritario, que hay que aceptarlo porque tienen el poder de las armas y la tecnología, pero que nadie siente que este es el estado ideal, ¿no? Salvo alguien que viva en esa isla de opulencia, ¿no? Que puede sentir que tal vez esto es lo ideal para él, no para el mundo. Entonces, mientras que el mundo tenga estos desniveles cada vez más grandes, siempre va a surgir el pensamiento utópico y siempre van a aparecer los Sanchos materialistas que van a querer ahorcarlo, deshacerlo, destruirlo, ¿no es cierto? Porque no vaya a ser que nos desequilibre este sistema donde yo vivo tan cómodo.
1: Claro,
2: ¿no? Ese es el asunto fundamental. Ahora, es lamentable que alguien diga que se han muerto las utopías, porque quiere decir que ya no tenemos ideales, ya no tenemos motor en nuestra sociedad, ya no cambiamos nada. Y lamentablemente este pensamiento de quitar las utopías de su lugar ha infectado mucho el mundo occidental. Claro, al mundo occidental se le han caído algunas utopías. Y yo creo que los que vivimos al sur, en el sur, nos damos cuenta que se han caído las dos grandes utopías, y lo palpamos con mucho sufrimiento esto, ¿no? Se ha caído la utopía marxista. ¿Por qué? Porque cuando cae el muro de Berlín se demuestra que del otro lado todos esos años de revolución y todo no dejaron absolutamente nada en cuanto a igualdad y felicidad y realización del ser humano. Quedó triunfante el sistema capitalista y bueno, el sistema capitalista como aprovecha la oportunidad de decir, bueno, ellos se cayeron porque no lograron, pero nosotros vamos a lograr, pero tampoco lograron y no están logrando. Y puede ser que alguno de los 500 millones que van a vivir en esa isla de opulencia le quieran hacer creer a los 5.500 millones de personas que quedan del otro lado que están viviendo en el paraíso, sí, pero indudablemente no estamos viviendo en el paraíso. Entonces quiere decir que la utopía capitalista, todo el mundo ya se dio cuenta que no sirve para nada. Pero lamentablemente el humanismo lo único que produjo fueron esas dos. Entonces dice, bueno, no hay más utopías. Bueno, no hay más utopías para ellos. Yo sigo creyendo en que tenemos que buscar países que sean más justos, naciones más justas, que la justicia la sigamos persiguiendo, como dice el libro de Deuteronomio en la Biblia, justicia, justicia perseguirás. Sigamos persiguiendo la justicia porque necesitamos justicia, sigamos buscando la libertad, sigamos buscando la solidaridad, sigamos buscando la igualdad, sigamos buscando la perfecta distribución de los bienes de Dios para todos los hombres. Estas son cosas, son utopías, pero están allí. Y en alguna forma todavía somos muchos los que creemos que hay mucho por mejorar, que hay ideales por alcanzar. Lógicamente que yo a mi edad tal vez no tenga la fuerza de la utopía que tenía cuando tenía 20 años. Pero sigo teniendo la misma rebeldía de aquella época, la rebeldía contra todo lo que sea injusticia. Y yo creo que justamente cuando Jesús saca a los mercaderes del templo, ¿no es cierto? Y dice, mi casa de oración está tratando de buscar que realmente ese templo sea el ideal que Dios dijo que tenía que ser, ¿no? Y estaba sacando lo que debía sacar. Lógicamente que volvieron. Los mercaderes volvieron a instalarse en ese lugar y sabemos todo lo que sucedió, pero yo sigo creyendo que tenemos que buscar a través de la fe y a través de Jesucristo no perder esas grandes palabras de las que hemos hablado, que son en definitiva las que tenemos que buscar. Si alguien me preguntara, ¿usted cree que podrá el hombre llegar a la justicia ideal sobre la tierra? Yo le diría, mire, si yo tengo que ser absolutamente veraz, yo creo que el hombre no puede alcanzar ninguno de esos ideales. Porque siendo el hombre imperfecto como es, siendo el hombre pecador como es, nunca va a lograr concretar lo perfecto. Lo imperfecto no puede generar lo perfecto. Pero la persecución del horizonte ese es importante para nuestras sociedades. Es importante, ¿no? Y por eso creo que todos tenemos que buscar eso como meta. Y yo creo que cuando nosotros leemos el Evangelio, Jesucristo está planteándole a los hombres una nueva sociedad, ¿no? Está el hecho por el cual mataron a Jesucristo no era por los desacuerdos superficiales, sino porque él estaba planteando una nueva humanidad. Y lo que no toleraban los fariseos y los saduceos y los religiosos de su tiempo era ese planteo de que tenía que haber una nueva humanidad, ¿no? Es decir, que tenían que había hombres nuevos que pensaban diferente y que lo seguían a él y que en alguna forma estaban cerca de Dios, pero de otra manera, no a través de los sistemas religiosos que imperaban en ese momento.
1: Y le habla del vino nuevo, ¿no? Odres nuevos.
2: Claro.
1: Que implica toda una metáfora interesantísima.
2: Claro, porque hay una renovación que viene ahí. Y es esa nueva humanidad, ¿no es cierto? Esa nueva humanidad hacia donde Jesús llevó a su iglesia. Él, cuando le dice a Pedro, sobre esta piedra edificaré mi iglesia, él está pensando en hombres nuevos, hombres renovados por adentro que en alguna forma renueven la sociedad, ¿no? Esos hombres nuevos piensan que la relación con Dios puede ser diferente, que la relación entre los seres humanos puede ser diferente, que la relación dentro de la sociedad puede ser diferente, y que la búsqueda de justicia y de verdad son prioritarias por encima de las búsquedas materiales. Esta es la esencia misma de la fe cristiana, ¿no? Entonces creo que todos nosotros, como cristianos, estamos buscando cosas que sabemos que muchas de ellas son utopías para el mundo en el que vivimos, pero seguimos luchando por eso y seguimos buscando, no hemos bajado los brazos. Yo lamento esto de las pérdidas de utopía, no por la gente mayor que ya ha tomado su vida a su cauce, ¿no? Lo lamento por los adolescentes y los jóvenes, porque veo que los han despojado a ellos de un don maravilloso, que es el de soñar que pueden construir algo mejor. Y entonces tenemos una cantidad de jovencitos desesperados que viven a corto plazo, pensando simplemente qué puedo hacer el sábado que viene, y no pensando en lo que tendrían que pensar, que sería cómo puedo hacer una sociedad mejor.
1: Claro.
2: Creo que era mucho más sana la juventud esa del 60, porque por lo menos pensaba en una sociedad mejor, pensaba en hacer algo, pensaba en participar. Hoy no hay participación. Los adolescentes no quieren participar, hay hedonismo únicamente. Y creo que eso es lo que le conviene a este sistema. Lo que tenemos que romper es con el hedonismo, con el buscar la satisfacción nuestra únicamente. Y creo que tenemos que despertar en la juventud el fuego de los ideales, de buscar otras metas, otros objetivos para ir adelante. Por supuesto que no es toda la juventud así, que yo conozco jóvenes que son idealistas y que van adelante. Lo que hablo es de la generalidad. Pero el motor de nuestra sociedad es creer que esas grandes palabras tienen vigencia, no conformarse con que la justicia no sea justicia, no conformarse con que la mentira impere, no conformarse diciendo que la corrupción es inevitable, no conformarse diciendo que la decadencia es fatal.

La música de Ludwig van Beethoven en Tierra Firme. Escuchábamos del primer movimiento de la Sinfonía número 9 en re menor, la famosa Sinfonía número 9, el comienzo allí del Allegro ma non troppo, un poco maestoso, para poder pensar y reflexionar sobre las utopías y lo que el pastor Salvador de Lutri nos ha traído hoy como elementos de discusión. ¿Desea opinar usted también? Puede hacerlo, cómo no. Hágalo por SMS o WhatsApp usando su celular a este número. Signo de más 598-91-610-610.

0: audio o texto, como prefiera. Signo de más 598-91-610-610. También encuéntrenos en internet tierrafirmertm.org. 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Quien le habló, Esteban Larrosa, junto a Salvador de Lutri. Le damos gracias por su permanente sintonía y le esperamos la próxima ocasión cuando anunciemos una vez más.
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quiero invitarte que con tu mismo corazón y en unidad, en un mismo sentir, cantemos esto al Señor y le demos la gloria por medio de este canto.

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2: La manera en que vivimos, nos relacionamos y abrazamos el diseño de Dios para nosotras puede señalar a otros hacia Cristo. 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
3: Tu cuerpo comunica algo. Tu vida comunica algo. Tu feminidad comunica algo. La pregunta no es si estás dando testimonio. La pregunta es, ¿de qué estás dando testimonio? ¿O haces que el evangelio se vea con mayor claridad o haces que sea más difícil de verlo? No existe un terreno neutral.
2: Estás escuchando Aviva Nuestros Corazones con Nancy de Moss Wolgemuth en la voz de Patricia de Saladín. Hoy, 31 de julio de 2026. En esta serie nos propusimos responder la pregunta que el mundo teme contestar. ¿Qué es una mujer? Hoy Mary Cassian llega al final de esta serie y ha dejado lo mejor para el final. Porque resulta que tu feminidad no se trata solamente de ti. Nunca se trató de eso. Se trata de dar testimonio de la historia más gloriosa jamás contada. Aquí está Mary para mostrarte por qué tu misma existencia como mujer proclama el Evangelio.
3: Cuando era niña, mi hermano me enseñó un truco. Tomaba un limón, exprimía un poco de jugo en un recipiente, mojaba un palillo y escribía un mensaje secreto sobre una hoja de papel. Después de secarse, parecía que no había nada escrito. Pero si acercabas el papel al calor de una bombilla, no de las de ahora, sino de las de antiguas, las letras comenzaban a oscurecerse lentamente hasta hacerse totalmente visible, marrones e inconfundibles. Me fascinaba. Les escribía mensajes a mis amigas, como por ejemplo, casita del árbol, 4 p.m. O dibujaba mapas hacia nuestro escondite junto al arroyo. El mensaje siempre había estado allí, escrito sobre el papel. Solo hacía falta calor para revelarlo. Esos mensajes me recuerdan lo que Pablo dice en Romanos 1, 19 al 20. Pero lo que se conoce acerca de Dios es evidente dentro de ellos, pues Dios se lo hizo evidente. Porque desde la creación del mundo, sus atributos invisibles, su eterno poder y divinidad, se han visto con toda claridad, siendo entendidos por medio de lo creado. Ese es el principio del jugo de limón, los atributos de Dios. Su poder eterno y su naturaleza divina son invisibles, como ese mensaje escrito en el papel. Pero cuando los acercas a la creación actúa como aquella bombilla. El calor y la luz de lo que Dios hizo revelan el mensaje. Entonces se vuelve imposible ignorarlo. Es claro, evidente e inconfundible. Las montañas proclaman su majestad. Los océanos anuncian su poder. Los atardeceres susurran su creatividad. ¿Y tú? Tú, mujer, que junto al hombre eres la cúspide misma de la creación. Revelas verdades acerca de Dios que nada más en toda la creación puede mostrar. Una vez que lo ves, ya no puedes dejar de verlo. Cuando finalmente todo encaja en tu corazón, como ocurrió conmigo, cambia la manera en la que entiendes todo. Tu cuerpo, tus relaciones, tu sexualidad, tu propósito, tu misma existencia como mujer. Comenzamos esta serie con una pregunta sencilla. ¿Qué es una mujer? Una pregunta que el mundo parece aterrorizado de responder. Y a lo largo de este tiempo, juntas, hemos ido desarrollando una definición que oro que haya transformado la manera en que te ves a ti misma, tu propósito y tu llamado. Hoy llegamos a la última parte de esa definición, y en muchos sentidos es la más importante, porque responde a la pregunta definitiva, ¿por qué importa todo esto? Como portadoras de la imagen de Dios, fuimos creadas para reflejar la historia de Cristo y glorificar a Dios. Pablo lo expresa así en 1 Corintios 10:31. Entonces, ya sea que coman, que beban o que hagan cualquier otra cosa, háganlo todo para la gloria de Dios. Todo, lo cotidiano y lo extraordinario, lo sencillo y lo majestuoso, todo puede y debe traer gloria a Dios. Y específicamente, escucha esto. Como mujer, fuiste diseñada para glorificar a Dios de una manera única y femenina. Tu feminidad no es algo incidental para la gloria de Dios, sino que es parte esencial de ella. Entonces, ¿qué historia cuenta tu feminidad? Cuenta la historia más gloriosa jamás contada, el Evangelio, las buenas noticias de Jesucristo. Piensa en la trama de esa historia. Antes de la fundación del mundo, Dios deseaba una familia, personas portadoras de su imagen, capaces de conocerle profundamente, amarle libremente y experimentar su gloria de primera mano. Pero él también sabía la tragedia que vendría. El pecado irrumpiría en el mundo y rompería esa intimidad. Así que Dios puso en marcha un plan de rescate que requeriría el sacrificio supremo. El Hijo de Dios dejaría el cielo, tomaría forma humana, caminaría nuestros caminos, sentiría nuestro dolor, viviría la vida perfecta que nosotros no podíamos vivir y luego moriría la muerte que merecíamos, pagando completamente el precio de nuestra rebelión. Y 3 días después saldría victorioso de la tumba, venciendo a la muerte misma. Y a través de todo esto ganaría una novia, pero no por obligación, sino por amor, comprada con su propia sangre y amada con amor eterno. Pero aquí está la parte que más me conmueve. Esto no fue un plan alternativo, siempre fue el plan. Incluso en aquel momento cuando Dios creó a la mujer del costado del hombre, Él ya estaba preparando el escenario antes del pecado, antes de la caída, antes de que algo saliera mal. La historia ya estaba en marcha. Hombre y mujer, diseñados desde el principio para reflejar la historia de Cristo y su novia. Cuando Dios creó al hombre y a la mujer, no solo estaba creando personas, estaba grabando la historia del Evangelio en el diseño humano. La relación que puedes ver con tus ojos apunta a una realidad espiritual que no puedes ver. ¿Recuerdas Efesios 5? Pablo describe el diseño de Dios para el matrimonio, esposos y esposas, y la manera en que deben relacionarse entre sí. Y luego llega a esa declaración impactante en el versículo 32. Grande es este misterio, pero hablo con referencia a Cristo y a la iglesia. Misterio, mysterion en el griego original. Esa palabra se refiere a algo que estuvo oculto, pero a que ahora ha sido revelado. A lo largo del Antiguo Testamento había señales de eso. En Isaías 54, Dios declara, tu esposo es tu hacedor. El Cantar de los Cantares es poesía de amor que retrata el amor apasionado de Dios por su pueblo. Y luego está Oseas. Dios le ordena casarse con una prostituta que lo traicionaría, representando en carne y hueso el dolor que Dios sentía por la infidelidad espiritual de Israel. La imagen del matrimonio atraviesa toda la historia bíblica como un hilo conductor. Pero hasta la venida de Cristo, el cuadro completo no podía verse con claridad. El novio dejando el cielo, viniendo en busca de su novia, entregando su vida por ella y preparándola para las bodas que vendrán. De eso se ha tratado el matrimonio desde el principio. Pablo dice que este misterio es inmenso, como si 1000 bombillas se encendieran al mismo tiempo. Desde el principio de la historia, el hombre, la mujer, la sexualidad y el pacto de matrimonio siempre han apuntado a la historia del Evangelio. El matrimonio fue diseñado para pintar esta realidad con los colores más intensos, el esposo y la esposa como el retrato viviente de Cristo y la iglesia. Cuando el libro de la historia comienza, un hombre, una mujer, un matrimonio. Y cuando el libro de la historia termina, un hombre, una mujer y un matrimonio. Jesucristo, su novia y las bodas del Cordero. La historia terrenal anticipa la historia celestial. Lo temporal apunta a lo eterno. Escucha esto, ya lo he dicho antes y lo repetiré otra vez. No necesitas un anillo de bodas para participar en esta historia. soltera o casada, tengas 17 o 70 años, tengas una vida aparentemente perfecta o una vida hecha a pedazos, Dios te llama, sí, a ti, a volver tu corazón hacia Cristo y descubrir tu identidad como su preciosa novia. Y aquí hay una verdad que quizás te sorprenda. Toda mujer da testimonio del Evangelio, algunas de manera fiel y otras de manera distorsionada, pero inevitablemente todas lo hacen. Tu cuerpo comunica algo, tu vida comunica algo, tu feminidad comunica algo. La pregunta no es si estás dando testimonio, la pregunta es ¿de qué estás dando testimonio? ¿O haces que el Evangelio se vea con mayor claridad o haces que sea más difícil de verlo? No existe un terreno neutral. Por eso el enemigo trabaja incansablemente atacando el diseño del hombre y mujer. Satanás no puede anular el poder de la historia, pero sí intenta distorsionar la imagen, confundir el mensaje y dificultar que las personas vean el plan redentor de Dios. Si hay algo que deseo que recuerdes de este tiempo juntas, que sea esto: tu feminidad importa. Lo que eres como mujer está inseparablemente unido a la gran historia cósmica, el mensaje de Dios grabado en carne y hueso, escrito en el mismo tejido de la creación. He escuchado cientos de testimonios de mujeres cuyas vidas fueron transformadas cuando finalmente todo esto hizo clic. Como Jenny, que pasó años en prisión por drogas y crímenes violentos. El abuso sexual en su infancia la quebró desde muy pequeña. Odiaba a los hombres, pero al mismo tiempo estaba atrapada en la inmoralidad sexual. El crimen parecía la única manera de sobrevivir. Pero tras las rejas conoció a Cristo y abrazó su identidad como su novia, amada, deseada, buscada por un novio que jamás la usaría ni le haría daño. Jesús la libertó de su quebranto sexual, de la dureza de su corazón y de toda su rabia. O Lauren, una bailarina exótica cuya autoestima estaba destruida. Detestaba lo que veía en el espejo, pero no sabía cómo escapar de esa vida. Hasta que un evangelista callejero le habló de Cristo y de repente todo cambió. Ella era hija de Dios, la novia de Cristo, valiosa más allá de toda medida. Su cuerpo no era una mercancía, era un regalo de Dios diseñado para reflejar su historia. El Evangelio no solo limpió su pasado, sino que le dio una identidad completamente nueva. O Pat, que durante décadas abrazó una identidad lesbiana. Había rechazado todo lo relacionado con la feminidad, construyendo toda su identidad alrededor de no ser ese tipo de mujer. Pero cuando tuvo un verdadero encuentro con Cristo, todo lo que creía saber acerca de sí misma comenzó a derrumbarse. No fue fácil, no fue sin costo, pero mientras el Evangelio echaba raíces en su corazón, comenzó a abrazar el diseño que había resistido durante años y descubrió una plenitud que jamás había conocido. Y luego está Ashley, una abogada exitosa a punto de convertirse en socia de su firma, mientras su matrimonio se desmoronaba y sus hijos apenas la conocían. Éxito por fuera, devastación en casa. Hasta que, agotada y desesperada, escuchó acerca del diseño de Dios para la feminidad y entonces todo hizo clic. Tomó decisiones difíciles, dio un paso atrás y reorganizó sus prioridades. Y descubrió que el éxito sin alinearse al diseño de Dios es simplemente otra forma de fracaso. Historias diferentes, luchas diferentes, punto de partidas diferentes, pero la misma transformación. El mismo momento en que todo cobró sentido, el mismo descubrimiento. Que lo que Dios las creó para ser como mujeres sí importaba. Que su feminidad no era algo secundario, era esencial dentro de la historia de Dios. La feminidad fue creada para dar testimonio de la historia de Cristo y de la gloria de Dios. Hace años visité el Gran Cañón por primera vez. Claro, había visto fotografías. Todas las hemos visto, pero nada, y quiero decir nada, me preparó para estar al borde y contemplarlo con mis propios ojos. La inmensidad, las capas de roca, el juego de luces y sombras mientras el sol se movía sobre el cañón, los colores rojizos, ocres y carmesí, cambiando con cada nube que pasaba. Me quedé sin palabras, asombrada. ¿Qué puedes decir cuando estás enfrente de algo tan magnífico, tan mucho más grande que cualquier cosa que pudieras crear o siquiera imaginar? Todo lo que podía pensar era, esto me revela algo acerca de aquel que lo creó. Escucha cómo lo expresa el salmista. Los cielos proclaman la gloria de Dios y el firmamento anuncia la obra de sus manos. Salmo 19:1. Los cielos proclaman. El firmamento anuncia. La creación no permanece en silencio, está gritando. Cada estrella, cada galaxia, cada rincón del universo anuncia algo de su creador. Eso es gloria. Cuando algo revela la grandeza, la belleza y la majestad de quien lo hizo. Cuando lo puedes ver, dirige tu mirada hacia alguien mucho más grande que no puedes ver. Si las rocas y los ríos pueden hacer eso, si paisajes formados por el viento y el agua pueden señalar el poder y la creatividad de Dios, ¿cuánto más deberíamos hacerlo nosotras? No somos rocas, no somos ríos, no somos montañas, cañones ni estrellas dispersas en el cielo nocturno. Los seres humanos fuimos creados para revelar la gloria de Dios de una manera mucho más íntima y profunda. Dios lo declara a través del profeta Isaías. Trae a mis hijos desde lejos y a mis hijas desde los confines de la tierra, a todo el que es llamado por mi nombre y a quien he creado para mi gloria. Isaías 43:6-7. ¿Lo notaste? Dios creó específicamente hijos e hijas, hombre y mujer, masculinidad y feminidad para su gloria, no como algo secundario ni accidentalmente. La distinción entre hombre y mujer no es incidental. Está entretejida en la misma estructura de la creación. Cuando Dios creó a la humanidad como hombre y mujer, estaba haciendo algo intencional, creando dos expresiones distintas de su imagen, y juntas revelan algo que ninguna podría revelar por sí sola. La pregunta para ti y para mí como mujeres es esta. ¿Estoy reflejando fielmente la historia que Dios me creó para contar? ¿Con mi cuerpo? ¿Con mi identidad? ¿Con mi manera de vivir? ¿Con mi actitud hacia los hombres? ¿Hacia los hijos? ¿Con lo que persigo, valoro y atesoro? Tu espíritu apacible y receptivo cuenta la historia. Primera de Pedro 3:4 lo llama el adorno incorruptible de un espíritu tierno y sereno, el cual es precioso delante de Dios. Cuando Cristo llama, la iglesia responde. Cuando Él guía, ella le sigue. Tu disposición puede reflejar la hermosa actitud del corazón de la novia de Cristo. Tu naturaleza relacional cuenta la historia. Ese profundo anhelo de conexión refleja el anhelo humano de comunión con Cristo. Y tu sexualidad también cuenta la historia. No existe una unión con Cristo fuera de una relación de pacto con Él. Cuando guardas tu sexualidad y reservas la intimidad física para el matrimonio, proclamas una verdad del Evangelio. La unión requiere pacto. Dar vida y nutrirla también cuenta la historia. Cuando Cristo y su iglesia se unen, personas nacen de nuevo. Tu diseño maternal no es biología incidental, es proclamación del Evangelio. Y puedes participar en esta obra, tengas hijos biológicos o no. Tu actitud hacia los hombres también cuenta la historia. Cuando ves a los hombres como compañeros y portadores de la imagen de Dios, cuando honras el diseño que Dios les dio en lugar de resentirlo, reflejas algo que vemos en Efesios 5, una imagen viva de Cristo y su novia, algo hermoso, algo que el mundo no puede fabricar, pero que fue creado para anhelar. Así que mi invitación para ti es, ¿dirás que sí? ¿Sí a ser apacible en un mundo endurecido? ¿Sí a cultivar relaciones en una cultura centrada en sí misma? Sí a crear hogar en una sociedad que lo menosprecia. Sí a recibir y responder en un mundo que exige controlar y competir. Sí a nutrir vida mientras la cultura idolatra la autonomía. Sí a ser ayuda idónea cuando el feminismo lo considera degradante. Sí al diseño de Dios para el sexo y el matrimonio cuando otros se burlan de ello. Sí a reflejar el evangelio aun cuando te cueste. ¿Confiarás en que el diseño de Dios es bueno? ¿En que sus caminos conducen al verdadero florecimiento? Esto no significa que lo vivirás perfectamente. No lo harás. Eres una pecadora salvada por gracia y la santificación es un proceso. Habrá días en el que serás dura en lugar de apacible, centrada en ti misma en lugar de pensar en otros, resistente en lugar de receptiva. Fallarás. Necesitarás arrepentirte. Necesitarás gracia sobre gracia. Todas la necesitamos. Pero por medio del Espíritu de Dios obrando en ti, puedes crecer. Puedes llegar a ser cada vez más la mujer que Él te creó para ser. Y mientras esto ocurre, sucede algo hermoso. No solo glorificas a Dios, también comienzas a encontrarte a ti misma, la verdadera tú, la mujer que Dios imaginó desde antes de la fundación del mundo. C.S. Lewis lo expresó así: cuanto más dejamos que Dios tome control de nosotros, más verdaderamente nosotros mismos llegaremos a ser, porque Él fue quien nos creó. Aquí está la paradoja. Experimentas el gozo más profundo cuando dejas de vivir para ti misma. Encuentras tu verdadera identidad cuando dejas de intentar crearla por tu cuenta. Descubres tu propósito más pleno cuando te rindes a su diseño. Y comienza con cosas pequeñas. Comienza justo donde estás. Tal vez se ve así: suavizar tu tono de voz cuando quisieras herir con palabras. Negarte a repetir la amargura que el mundo promueve. Reconocer la imagen de Dios en cada hombre. Recordar una y otra vez la historia del Evangelio. Tal vez se ve así: traer calma al caos cuando quisieras rendirte, atender a una necesidad cuando preferirías descansar, detenerte para prestar atención y cuidar, recordar la historia que jamás terminará, o quizás así, hacer del hogar algo valioso cuando el mundo siempre quiere más, recibir a los hijos cuando la cultura mide el valor de otra manera. Atesorar el matrimonio cuando el amor parece enfriarse. Recordar la historia que nunca envejece. Pero, en última instancia, se ve así: abrazar tu llamado a ayudar en lugar de competir. Negarte a ceder, conformarte o retroceder. Nadar contra la corriente cuando el mundo te dice solo déjate de llevar. Susurrar sí, Señor, cuando el mundo dice no. No cambiarás de un día para otro, pero puedes

0: luce una vida que le dice sí a su creador. Y permíteme regresar una última vez a la definición que hemos estado estudiando juntas. Una mujer es la obra maestra viviente de Dios, creada a su imagen, diseñada intencionalmente como mujer, formada con delicadeza y belleza relacional, para recibir y responder, dar vida y nutrirla, reflejando la historia de Cristo y la gloria de Dios. Eso es lo que eres. Eso es lo que Dios te creó para ser. No algún día, no cuando tengas todas las respuestas, no cuando tus circunstancias cambien, sino ahora mismo, hoy. El mundo está mirando y necesita desesperadamente ver mujeres verdaderas, mujeres que sepan quiénes son, no porque ellas mismas se hayan definido, sino porque han afirmado su identidad en aquel que las creó. Mujeres que han descubierto que el diseño de Dios no restringe, sino que libera, no degrada, sino que dignifica, no limita, sino que da vida. Piensa nuevamente en aquel mensaje escrito con un jugo de limón. El diseño de Dios para la feminidad fue escrito en tu propio ser. Y cuando la escritura ilumina tu vida, cuando abrazas lo que Dios te creó para ser, lo invisible se vuelve visible y el mensaje comienza a verse con claridad. Ser la mujer que Dios te creó para ser refleja su gloria, cuenta su historia, hace visible el evangelio a través del regalo de tu feminidad. Nuestro mundo necesita mujeres lo suficientemente valientes como para responder la pregunta que todos temen responder. ¿Serás una de ellas?
1: Gracias, Mary. ¡Qué recorrido tan hermoso hemos vivido juntas! Comenzamos con una pregunta sencilla y terminamos descubriendo algo impresionante. Tu feminidad es el mensaje de Dios escrito en carne y hueso, grabado en el mismo tejido de la creación. No eres simplemente una mujer, eres un testimonio viviente de la historia de Jesús y de la gloria de Dios. 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

0: de nuestra relación personal con Jesucristo. No hay nada que nos dé más confianza y tranquilidad que un amigo nos diga: venga lo que venga, estoy contigo, voy a orar por ti, voy a tratar de ayudarte en todo lo que me sea posible para que llegues a ser todo lo que Dios quiere en cuanto a tu crecimiento espiritual.
1: 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La Biblia nos da muchos ejemplos de amistades verdaderas. Hoy se nos recuerda que nosotros no somos diferentes. Mientras escucha el programa, piense en las personas que le rodean y la relación que tiene con ellas.

0: ¿Cuántos amigos verdaderos tiene que son fieles, consagrados, afectuosos y genuinos? La mayoría de la gente no puede nombrar ni 5 personas que sean esa clase de amigos. Una de las razones por qué no tenemos muchos amigos verdaderos es simplemente, antes que nada, porque no le dedicamos el tiempo que se necesita para construir y cimentar ese tipo de relación. En segundo lugar, nos cuesta encontrar personas con quienes podemos confiar nuestra vida, con quienes podemos ser abiertos y transparentes, decirles cómo nos sentimos, cuáles son nuestras necesidades y cómo percibimos los diferentes aspectos de la vida, diferencias que al comunicarlas pueden a su vez causar conflictos en nuestras relaciones. Entonces, cuando considere sus amistades, permítame decirle que si tiene amigos verdaderos que sean genuinos, afectuosos y fieles, ellos serán uno de los más valiosos recursos que jamás tendrá en su vida. Y porque son recursos tan valiosos, va a tener que administrarlos con sumo cuidado. Tendrá que dedicarles todo el tiempo, esfuerzo y energía que sean necesarios. A menudo la gente dice, yo no tengo amigos, pero quisiera tenerlos. Lo que uno tiene que preguntarse es, ¿estoy realmente tratando de construir amistades? ¿Trato de establecer relaciones con otros? ¿O solo estoy esperando que las amistades me busquen? La verdad es que las amistades casuales y superficiales suelen ocurrir así, pero también pueden disiparse con igual facilidad. Sin embargo, para llegar a tener amigos reales, verdaderos, genuinos, cariñosos, fieles y consagrados, no es algo que ocurre así nomás. Esas amistades no se encuentran, se construyen, se elaboran, se forjan. Y la calidad de los ingredientes materiales que invertimos en esa amistad determinará cuánto tiempo durará y cuán satisfactoria será. Lo que pasa es que a menudo el ritmo de nuestras vidas es tan apresurado que no estamos dispuestos a invertir el tiempo ni el esfuerzo necesario y sin embargo queremos obtener esa clase de amistades. Ahora quiero invitarle a acompañarme en este mensaje mientras estudiamos cómo forjar relaciones sólidas. Hemos visto que hay todo tipo de amistades y relaciones personales, pero ¿cómo forjar relaciones sólidas? ¿Y cómo podemos llegar a establecer amistades que lleguen a impactar nuestras vidas y al mismo tiempo tengan ese impacto sobre la persona que llega a ser nuestro amigo o amiga? Le invito a abrir su Biblia en el capítulo 18 de Proverbios. Mientras es verdad que el libro de Proverbios tiene mucho que decir en cuanto a la amistad, quiero que enfoquemos lo que dice Proverbios 18:24. Antes de leerlo, quiero aclarar que muchas veces, cuando la Biblia dice hombre, realmente significa una persona o un ser humano, o sea, que es aplicable igualmente a un hombre o a una mujer. Leamos entonces Proverbios 18:24. El hombre que tiene amigos ha de mostrarse amigo, y amigo hay más unido que un hermano. Aquí vemos que por un lado puede haber supuestos amigos cuya amistad es solo superficial. Es una que busca su propio provecho y que desaparece inmediatamente si surge algún problema o dificultad. Por lo menos podemos prepararnos si tenemos que confrontar la enemistad de uno que se presenta abiertamente como nuestro enemigo, pero somos mucho más vulnerables si somos abandonados o traicionados por los que pretenden presentarse como supuestos amigos. Como contraste, la segunda verdad que presenta este pasaje en Proverbios 18:24 es que se pueden forjar amistades cuyo compañerismo, lealtad, fidelidad y amor sobrepasa los nexos de sangre, o sea, los que puedan haber entre hermanos. ¿Tiene usted un amigo que le es siempre fiel, sin importarle lo que venga? Yo estoy muy agradecido porque Dios me ha dado esa clase de amigos. ¿Están siempre de acuerdo conmigo? No. ¿Me aman? Sí. ¿Son amigos verdaderos, genuinos, leales y fieles? Sí. Durante todas las pruebas y dificultades que me han acechado, estos han sido amigos genuinos, leales y fieles. Y pensar que la mayoría de la gente apenas puede encontrar 2 o 3 amigos como estos durante toda su vida. ¿De qué forma podemos llegar a forjar tales amistades o relaciones perdurables y sólidas, eso es precisamente lo que quiero compartir con usted. Ciertamente, el plan de Dios para cada uno de nosotros es que podamos tener amigos íntimos que sean genuinos, confiables y leales. Quizás no tengamos muchos, pero creo que debiéramos tener por lo menos algunos. No se olvide que Dios dijo, no es bueno que el hombre o la mujer estén solos. El deseo de Dios es que podamos forjar, desarrollar y establecer esa clase de amistades y relaciones con otros. Por otra parte, la verdad es que Dios puede actuar en nosotros y lograr que seamos personas adecuadas y suficientes debido a nuestra profunda relación personal con Él, pero siendo que generalmente usa a la gente como sus agentes, su deseo nunca es que vivamos como llaneros solitarios, sino que vivamos en forma interdependiente como amigos reales. Si usted le preguntara a los psicólogos o psiquiatras, o a cualquiera que escucha diariamente los dolores, pruebas, pesares de todo tipo de personas, lo que le van a decir es que uno de los problemas principales que se menciona todo el tiempo es la soledad. Esta gente no experimenta una relación con nadie. No sienten cercanía, no sienten apoyo, no escuchan palabras de aliento o ánimo, no se sienten amados ni aceptados, se sienten solos y marginados. Por otra parte, si usted inicia una amistad solo porque siente alguna necesidad, creo que va por mal camino y que esa relación terminará en una desilusión. Lo que necesitamos entonces es sabiduría para escoger amistades y también sabiduría en cómo desarrollar y forjar esas amistades. Para esto quiero que veamos lo que dice la Biblia en 1 Corintios 15, donde aparece una advertencia muy solemne. Creo que cada padre o madre debe repetirla, quizás muchas veces, a sus hijos. 1 Corintios 15:33 dice, «No erréis, las malas conversaciones, o sea, las malas compañías, corrompen las buenas costumbres». Podríamos preguntarnos, ¿a qué se debe esta advertencia? Creo que en esos días, al igual que hoy, muchos creyentes en Cristo, al empezar a fomentar amistades, decían, «Sí, yo sé que no son creyentes, pero son buena gente». Un joven puede decir, «Estoy interesado en esa chica, aunque no sea creyente, yo sé que no asiste a ninguna iglesia ni se ha bautizado». No se deje engañar. No permita que el diablo le engañe haciéndole pensar que pueda establecer una relación amistosa con una persona de naturaleza corrupta sin que le afecte personalmente a usted. La verdad es que las amistades pueden tener un enorme impacto sobre nuestras vidas. Volviendo a lo que dice 1 Corintios 15:33, notemos que dice que las malas conversaciones corrompen las buenas costumbres. No dice, es posible, puede ser, ni dice que han corrompido, sino que dice con toda claridad que las malas conversaciones corrompen las buenas costumbres. En otras palabras, es imposible tener una relación estrecha e íntima con una persona corrupta e inmoral sin sufrir el impacto de dolores, pesares y decepción. Tenemos que ser sabios al escoger nuestras amistades. El problema, por regla general, es que mientras más se desarrolla alguna relación amistosa, es mucho más probable que el germen de la persona corrupta infecte a la persona sana y no que la persona sana llegue a transformar a la corrupta. Es por eso que en 2 Corintios 6:14 leemos que no debemos entrar en una relación desigual con los incrédulos. Porque, ¿qué compañerismo tiene la justicia con la injusticia? ¿O qué parte el creyente con el no creyente? Pasemos ahora a enfocar los efectos que pueden resultar de una buena relación amistosa. En primer lugar, una amistad puede deleitarnos. Nos agrada estar con ese amigo o amiga con quien tenemos algo en común. Nos place la comunión y compañerismo que podemos disfrutar con esa amistad. En segundo lugar, una buena amistad puede ayudarnos a crecer. Nos ayuda a desarrollar nuestra personalidad, tanto en las dimensiones espirituales como en lo mental y emocional. Aprendemos cómo relacionarnos más íntimamente con otros y a no tener solo amistades superficiales y pasajeras. Y en tercer lugar, una amistad profunda y genuina nos motivará e impulsará hacia una vida de éxito y excelencia. Cuando un amigo nos dice, solo quiero que sepas que voy a estar orando por ti, estaré pensando en ti cuando tengas esa reunión o cuando tengas que resolver aquella situación. Eso nos motivará a hacer y a actuar en la mejor manera que esté a nuestro alcance. Esto lo podemos comprobar al darle una mirada a la historia. Veremos que por cada hombre o mujer que obtuvo el éxito, había una persona que le amaba y que sabía cómo motivarla, animarla y alentarla a seguir adelante. Por otra parte, también tenemos que reconocer que hay amistades que pueden desilusionarnos. Podemos pensar que tenemos una estupenda relación con alguien, confiamos en él o ella, quien a su vez confía en nosotros. Es alguien que ha estado a nuestro lado cuando hemos enfrentado viento y marea, pero de repente, sin aviso o explicación, se aparta para seguir otro camino y aún a veces se torna un adversario. Si sufrimos decepciones de esta índole, podríamos reaccionar erróneamente y decir, si mi buen amigo me ha tratado así, no puedo confiar en nadie. Por otro lado, una amistad que es real y profunda también puede llegar a ser la fuente de mucho dolor y sufrimiento. Esto puede suceder al darnos cuenta que un amigo o amiga está encarando dificultades y problemas, y más aún si vemos que a pesar de lo que le hemos tratado de enseñar, no está viviendo según los principios bíblicos. Aunque tratemos de ayudarle y procuremos advertirle, mira, vas por mal camino, estás cometiendo un error, te va a costar mucho. Nuestro propio dolor también aumentará si nos damos cuenta que ese amigo, al apartarse de nosotros, se encamina hacia su propio sufrimiento y dolor. Con esto vemos entonces la necesidad y la importancia de ser sabios en cómo debemos escoger y cómo debemos desarrollar una amistad para que, al fin, sea real, profunda y duradera. Si le pedimos sabiduría a Dios, le aseguro que Dios le responderá y le guiará paso a paso. Tal amistad llegará a ser un recurso valiosísimo que tendrá repercusiones profundas, impactando su vida emocional, mental y espiritual. A continuación, quiero que consideremos los resultados que puede producir una amistad genuina a la luz de 7 palabras claves. Espero que al considerarlas le ayuden a escoger sus amistades con la sabiduría de lo alto. Y estas palabras son, primero, recompensa, segundo, amor, tercero, cambio, cuarto, intimidad, quinto, abundancia, sexto, garantías y séptimo, madurez espiritual. En primer lugar, una amistad genuina, real, profunda y duradera puede traer tremendas recompensas. ¿Cómo? Realmente en muchas maneras, entre las que se destaca la aceptación mutua que puede existir entre amigos genuinos. Todos sentimos la necesidad de ser aceptados y apreciados, y por eso esta es una recompensa muy importante que proviene de las amistades verdaderas. En segundo lugar, una amistad verdadera produce sentimientos de amor. Si nuestra amistad es caracterizada por buenas relaciones y comunión cercana, el resultado será que sentiremos el calor del amor del amigo. Reconozco que hay diferentes tipos y expresiones de amor, las que pueden incluir el amor fraternal que se desarrolle entre dos personas, el amor íntimo de una pareja y que se va intensificando en su matrimonio, o puede ser el amor que es producto de haber forjado una amistad sólida. La verdad es que todos deseamos ser amados. Otra recompensa que resulta como producto de la amistad genuina es el cambio que suele producir. Por un lado, si desarrollamos una relación de amistad con otra persona, es más que seguro que vamos a notar un cambio en nuestras propias vidas. Sin embargo, vimos que las malas amistades producen cambios negativos, pero si se logra establecer una amistad genuina y duradera, esta producirá cambios positivos, reforzará nuestro amor y devoción hacia Jesús. Nos ayudará a vernos a nosotros mismos como Dios nos ve y a descubrir lo que Él desea hacer por medio de nosotros. En cuarto lugar, debemos considerar que otro de los resultados de una amistad genuina será el sentimiento de intimidad. Las amistades casuales pueden ser superficiales, pero la intimidad es lo que nos permite establecer amistades sólidas y duraderas. Mientras que los amigos íntimos pueden ser muy pocos, esta clase de amistad es la que nos permite decirle lo que realmente sentimos al amigo, sin temer su opinión, reacción, condenación o crítica. Ese amigo ya sabe que nadie es perfecto, y por eso nos comprenderá y nos aceptará tal y como somos. El quinto resultado de amistades profundas y genuinas es la abundancia del fruto producido. O sea, que cuando una persona empieza a desarrollar amistades piadosas y sabias, su vida se torna más productiva. ¿Por qué? Porque tiene una nueva motivación, nuevas energías y estimulación, lo que a su vez resultará en vidas que produzcan abundantes frutos espirituales. El sexto resultado que proviene de una relación sólida es una sensación de confianza y tranquilidad. Todos vamos a pasar por tiempos de pruebas y dificultades en nuestras vidas, pero si tenemos amigos, cuando vengan las tormentas, tendremos amigos que nos apoyarán y proveerán el sentimiento de confianza y tranquilidad que necesitamos. Esos amigos sabrán muy bien que no son perfectos, pero son amigos. Amigos genuinos en quienes podemos depender, venga lo que venga. Fuera de nuestra relación personal con Jesucristo, no hay nada que nos dé más confianza y tranquilidad que un amigo nos diga, venga lo que venga, estoy contigo, voy a orar por ti, voy a tratar de ayudarte en todo lo que me sea posible para que llegues a hacer todo lo que Dios quiere en cuanto a tu crecimiento espiritual. Así logramos forjar amistades sabias. Esto es lo que va a pasar. Vamos a conversar acerca de nuestros intereses comunes. ¿Y qué pasa cuando se reúnen dos creyentes en Cristo? Van a hablar acerca de las cosas de Dios, como por ejemplo, ¿quién es nuestro Señor? ¿Cómo opera en tu vida? ¿Qué planes tienes para ti? Esta es la amistad genuina que trae seguridad aún durante las tormentas de la vida. El último resultado de una relación sólida que quiero mencionar aquí es ¿cómo responde Dios a nuestras oraciones? ¿Cómo usa el dolor, la pena, las dificultades, las pruebas y tribulaciones? ¿En qué manera usa Dios todas estas cosas para hacernos más semejantes a nuestro Señor Jesucristo? En una amistad profunda hay crecimiento espiritual, y al desarrollar la cercanía, podemos compartir lo que está en nuestro corazón. Habrá veces que digamos, yo no sé lo que Dios esté haciendo en mi vida. Y la respuesta quizás vendrá a través de la luz que Dios le conceda a ese amigo o a esa amiga. Es por eso que uno de los más valiosos recursos que podemos tener es la amistad leal, afectuosa y piadosa con el amigo o amiga que Dios haya colocado en nuestra vida. Y nosotros al cultivarla y al extender nuestras manos, vemos cómo Dios va desarrollando este nexo en ambas vidas. A continuación quiero enfatizar un tipo de amistad en particular. La amistad más importante que podamos tener. Esa es la amistad que tenemos con nuestro Señor Jesucristo. En el Evangelio según San Juan capítulo 15, versículo 14 leemos, «Vosotros sois mis amigos». Pero la verdad es que no solamente esos discípulos eran amigos de Jesús, sino que cada uno de nosotros puede serlo. El Señor Jesucristo desea desarrollar una amistad verdadera con cada creyente en Cristo a través de todo el mundo. Esta relación de amistad con Jesús está basada en su amor incondicional por cada uno de nosotros y en el perdón que continuamente nos ofrece. Este es su plan eterno para nosotros. En otras palabras, si establecemos amistad con Jesús, será eterna. Y venga lo que venga, esa relación de amigo o amiga perdurará para siempre.
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1: Dios tiene reservado algo bueno para los creyentes, pero lo bueno no siempre significa que sea fácil. 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
0: Quien quiere vivir el tipo de vida donde todo es una especie de monotonía y estar seguro de que todo funciona bien, donde no quiero tomar ningún riesgo, quiero ser cuidadoso, sé lo que Dios está diciendo, pero escuche con atención, amable oyente, si nos rendimos a Dios, Él va a requerir de nosotros cosas que nos desafiarán. ¿Cómo cree que nos hace crecer? Dios nos hace crecer dándonos desafíos en nuestra vida, cosas que son difíciles para nosotros, cosas que son duras para nosotros, cosas que muchas veces no nos gustan, no queremos, nunca escogeríamos. ¿Por qué? Porque lo vemos desde nuestro punto de vista. Cuando lo ves desde el punto de vista de Dios, lo que no nos gusta y lo que es difícil para nosotros y doloroso para nosotros, ¿qué está haciendo Dios? Nos hace crecer, nos hace madurar. Él dice que eso es bueno. Cualquier cosa que lo impulse a Él, o sea, a nosotros, a Él, es buena. Cualquier cosa que nos haga semejantes a Cristo es buena. Dios dice, tengo algo bueno guardado para ti. Lo que quiero es una vida totalmente entregada como un sacrificio vivo y santo para poder derramar lo mejor que tengo y todo lo que tengo para ti.
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4: Quizás usted esté deseando el tipo de relación de la que se nos habló hoy, pero ha sido herido por alguien en el pasado.

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0: nos complace inmensamente darle la bienvenida a El Amor Que Vale. Muchas personas, incluso creyentes, profesan una fe condicionada. Señor, si haces esto por mí, Dios, si me ayudas a conseguir esto o aquello. La verdad es que necesitamos una fe como la de Job, quien dijo: Señor, aunque me mates, te serviré. Eso, mi amigo, cierra la boca de Satanás.
1: ¿No sería formidable que en nuestro contexto actual podamos decir: aunque no tengo buena salud y aunque no tengo posesiones materiales, amo a mi Dios y Jesucristo es real y suficiente para mí? Andrés Murray fue un gran hombre de Dios y él escribió lo siguiente: frente a los problemas, un hijo o hija de Dios pueden decir: Dios me trajo hasta aquí y es por su voluntad que estoy en este lugar. Él me protegerá con su amor y me dará la fortaleza para comportarme como su hijo. Él transformará las pruebas en bendiciones, enseñándome las cosas que Él quiere que aprenda. Y finalmente, en su tiempo, Él me sacará de los problemas, como y cuando Él lo quiera. Hay cuatro cosas muy importantes en esa declaración. Primera, estoy aquí por la voluntad de Dios. Segunda, estoy aquí protegido por Dios. Tercera, estoy aquí bajo su entrenamiento. Y cuarta, estoy aquí en su tiempo.
0: Veamos algunas de las causas de las enfermedades en los hijos de Dios, no porque hayan cometido un pecado en particular, sino porque Dios tiene un propósito mucho más importante. ¿Qué, cuál es el propósito? Saludos, bienvenidos a El Amor Que Vale. Mi nombre es Irving Ravelo. Hoy les presento al Dr. Adrian Rogers, en la voz del pastor Lenín de Llanón, en la segunda parte de su estudio bíblico, La Biblia y la Salud Corporal.
1: Un hombre estaba visitando un huerto de manzanas y vio un árbol tan cargado de manzanas que las ramas tenían que ser apuntaladas, y le preguntó al cuidador de la huerta acerca de la productividad de ese árbol. Y el hombre le contestó: Señor, usted no lo va a creer, pero este era uno de los árboles menos productivos en la huerta, por lo que tuve que tomar medidas drásticas. Con un hacha hice una profunda incisión en el tronco del árbol, y desde entonces este árbol ha dado más manzanas que ningún otro árbol del huerto. Aprendí que cuando un árbol no tiene más que ramas y hojas, pero no da ningún fruto, la herida que le hice en el tronco sirvió para despertar a este árbol, para que diera fruto. Interesante, ¿no le parece? Quinto, la pureza llega por medio del sufrimiento y la enfermedad. Veamos 1 Pedro 5:10. Mas el Dios de toda gracia, que nos llamó a su gloria eterna en Jesucristo, después que hayáis padecido un poco tiempo, Él mismo os perfeccione, afirme, fortalezca y establezca. ¿Alguna vez ha pensado que a lo mejor sus sufrimientos son para su perfección, para su fortalecimiento, para su crecimiento espiritual? Por eso es que Pedro está diciendo lo que dijo. Mire lo que Job dijo: mas Él conoce mi camino, me probará y saldré como oro. En otras palabras, Job dijo: este sufrimiento es como un crisol en donde serán quemadas todas las impurezas. Y en el Salmo 119:67, David dijo: antes que fuera yo humillado, descarriado andaba, mas ahora guardo tu palabra. 1 Corintios 1:27. Sino que lo necio del mundo escogió Dios para avergonzar a los sabios, y lo débil del mundo escogió Dios para avergonzar a lo fuerte. De paso, permítame decir que la palabra débil en este contexto no quiere decir débil de carácter o sin fuerza física. Más bien significa estar enfermo. ¿Por qué Dios escoge a la gente enferma? La respuesta está en el verso 29. A fin de que nadie se jacte en su presencia. Ahora, ¿cuál es el propósito de todo esto? Verso 31. Para que, como está escrito, el que se gloría, gloríese en el Señor. ¿Cómo es que nuestra muerte puede traer gloria a Dios? Vayamos al Evangelio de Juan, capítulo 21. Verso 19. Esto dijo dando a entender con qué muerte había de glorificar a Dios. Dios, por así decirlo, cierra la boca del diablo. El apóstol Santiago usa el ejemplo de Job. La acusación del diablo contra Job era que Job no amaba a Dios. Y la única razón por la cual Job servía a Dios es porque Dios le había sobornado. Y Satanás le dijo a Dios, Job te sirve porque eres demasiado bueno con él. ¿Qué es lo que el diablo le dijo a Eva en el jardín del Edén? Dios no es lo suficientemente bueno para ti. Mira lo que Dios no te permite tener. Pero en relación con Job, el diablo dice que Dios era demasiado bueno con Job. Y Dios respondió al diablo, «Tú no conoces a mi siervo Job. Él no me sirve debido a las cosas que le doy o a lo que hago por él. Lo hace porque verdadera y sinceramente me ama. Para probártelo, Satanás, te doy permiso para que le quites todo lo que tiene, pero no toques su vida». Bueno, creo que todos sabemos esa extraordinaria historia, resumida en la clásica frase de Job, «He aquí, aunque él me matare, en él esperaré». Aquí Job está declarando su total y absoluta fe en Dios. Muchas personas, incluso creyentes, profesan una fe condicionada. «Señor, si haces esto por mí, Dios, si me ayudas a conseguir esto o aquello». La verdad es que necesitamos una fe como la de Job, quien dijo, «Señor, aunque me mates, te serviré». Eso, mi amigo, cierra la boca de Satanás. ¿No sería formidable que en nuestro contexto actual podamos decir, «Aunque no tengo buena salud y aunque no tengo posesiones materiales, amo a mi Dios y Jesucristo es real y suficiente para mí»? Andrés Murray fue un gran hombre de Dios y él escribió lo siguiente. Frente a los problemas, un hijo o hija de Dios pueden decir, «Dios me trajo hasta aquí y es por su voluntad que estoy en este lugar. Él me protegerá con su amor y me dará la fortaleza para comportarme como su hijo. Él transformará las pruebas en bendiciones, enseñándome las cosas que Él quiere que aprenda. Y finalmente, en su tiempo, Él me sacará de los problemas, como y cuando Él lo quiera». Ahora quiero que veamos algunas de las causas de las enfermedades en los hijos de Dios. No porque hayan cometido algún pecado en particular, sino porque Dios tiene un propósito mucho más importante. Sexto, la cura para la enfermedad. Santiago 5, desde el verso 13. «¿Está alguno entre vosotros afligido? Haga oración. ¿Y está alguno alegre? Cante alabanza. ¿Está alguno enfermo entre vosotros? Llame a los ancianos de la iglesia y oren por él, ungiéndole con aceite en el nombre del Señor. Y la oración de fe salvará al enfermo, y el Señor lo levantará, y si hubiere cometido pecados, le serán perdonados». Aquí la palabra enfermo significa no tener ninguna fortaleza física, pero tampoco se refiere a un simple dolor de cabeza o a que le duele algún diente de la dentadura postiza. No, no se refiere a nada de eso. Aquí se habla de una verdadera enfermedad genuina, real, terrible. Entonces, ¿cuál es el procedimiento a seguir? Primero, llamar a los ancianos de la iglesia. Esto no necesariamente significa una persona llena de años, aunque esa es la etimología de la palabra, pero más bien se refiere a un líder en la iglesia. Anciano es una palabra usada intercambiablemente en la Biblia referente a un pastor o un obispo. Hay que llamar a los líderes espirituales en la iglesia, no simplemente a cualquier persona, no a pseudopastores o líderes o apóstoles o profetas, que no son más que lobos disfrazados de ovejas. Segundo, orar por el enfermo y ungirle con aceite. Así lo dice el verso 14. Oren por él ungiéndole con aceite en el nombre del Señor. Ahora, ¿qué significa ungir con aceite? Algunos estudiosos dicen que significa el uso de medicinas, que hace referencia al uso de medicamentos para curarse. De paso, permítame decir que Dios puede usar doctores para sanar a algún enfermo. No hay nada de malo en consultar con un doctor. Lo malo es depositar la fe en ese doctor en vez de tener fe en Jesucristo. En mi opinión, el ungimiento con aceite no se refiere al uso de medicamentos. En algún comentario bíblico leí que ungir a una persona con aceite significa, prácticamente, cubrirle completamente con aceite. Bueno, yo no lo creo así. Eso equivaldría a tener un enfermo resbaloso. En la Biblia, el aceite fue usado como símbolo del Espíritu Santo, separando y santificando a alguna persona específicamente para la causa de Cristo. Permítame darle un ejemplo de lo que estoy diciendo. Vayamos al libro de Levítico, en el Antiguo Testamento, capítulo 8, verso 10. Y tomó Moisés el aceite de la unción y ungió el tabernáculo y todas las cosas que estaban en él. ¿Lo comprende? Cuando usted unge con aceite a alguien o a algo, lo santifica. Tiene problemas entendiendo lo que significa la santificación. Es muy sencillo. Significa apartar para un propósito o para un trabajo específico. Mire los siguientes versículos, el 11 y 12. Y roció de él sobre el altar 7 veces, y ungió el altar y todos sus utensilios, y la fuente y su base para santificarlos, y derramó del aceite de la unción sobre la cabeza de Aarón, y lo ungió para santificarlo. El ungimiento con aceite es un acto simbólico, similar a la cena del Señor, o Santa Cena, o comunión, al bautismo por inmersión, o la imposición de manos. Simboliza algo hermoso y sobrenatural. El aceite en la Biblia, siendo un símbolo del Espíritu Santo, cuando es usado para ungir a una persona, simboliza el que esa persona es separada, apartada para el servicio de Dios. Cuando una persona está enferma y llama a los ancianos o a los líderes espirituales de la iglesia y ellos le ungen con aceite en el nombre del Señor Jesucristo, significa que esa persona, aunque esté enferma, está separada para el servicio y la causa de Cristo. Ahora, ¿por qué Dios debería sanar a una persona que no ha sido santificada? ¿O por qué Dios debería darle buena salud para que usted siga sirviendo al diablo? El ungimiento de una persona enferma es la declaración tácita de que esa persona está total y completamente entregada en cuerpo y alma al control del Espíritu Santo. Conozco a cientos de personas que han testificado y traído muchas almas al conocimiento de Cristo como Salvador personal, estando enfermas y en cama. O sea que, estando enfermas, hicieron más de lo que nunca hicieron estando sanas. Nuevamente, veamos Santiago 5, versos 13 y 14. ¿Está alguno afligido entre vosotros? Haga oración. ¿Está alguno alegre? Cante alabanza. ¿Está alguno enfermo entre vosotros? Llaman los ancianos de la iglesia y oren por él, ungiéndole con aceite en el nombre del Señor. ¿Notó eso? Son los ancianos los que oran por la persona enferma. Y tenga en cuenta que esto no es orar con la persona enferma, sino orar por la persona enferma. Los ancianos están ahí para orar, para descubrir y para hacer la voluntad de Dios. La oración que llega al cielo es la oración que comienza en el cielo. No oramos por la primera cosa que se nos viene a la cabeza. Necesitamos conocer la voluntad de Dios. Primera de Juan 5:14 dice, y esta es la confianza que tenemos en Él, que si pedimos alguna cosa conforme a su voluntad, Él nos oye. Oramos por la persona enferma para determinar la voluntad de Dios. Así que primero oramos y luego la ungimos con aceite en el nombre del Señor. ¿Y cuál es el resultado? La oración de fe salvará al enfermo. Si la voluntad de Dios es sanar a ese enfermo, Dios nos dará a nosotros la fe para orar. Ahora escúcheme atentamente, porque hay muchas personas que asisten a esas fuertemente hipnotizantes y emocionantes reuniones de sanación y milagros. Yo creo que la parte más ardiente del infierno está reservada para esos charlatanes y fraudulentos mercenarios espirituales que van por todo el mundo esquilmando a los ingenuos, diciéndoles que el poder de Dios está en ellos para sanar enfermos, cuando no son más que desvergonzados vividores que se aprovechan de la credulidad de los tontos útiles. Esos pseudoapóstoles, pastores, profetas, ministros o como se autodenominen, son una verdadera abominación a los ojos de Dios. Pero esto no invalida el poder de Dios para sanar. Yo creo en la sanidad milagrosa y sobrenatural. Yo creo que Dios me ha sanado de muchas enfermedades para que crea en su sanidad. Pero recuerde que cada cosa que Dios hace, Satanás la falsifica. Y estos pseudo sanadores que abundan en nuestro mundo actual toman a una persona que está en una silla de ruedas o que usa muletas y les imponen las manos y dicen unas cuantas palabras misteriosas y desconocidas y como nada sucede declaran, hermanos, la voluntad de Dios es sanar a todos, pero esta persona no tiene suficiente fe como para ser sanada. Ahora piense conmigo por un momento. ¿Puede imaginarse lo que hará eso en una persona que no entiende la Biblia? ¿Se da cuenta del tremendo daño que hacen al ego espiritual de esa persona? No creo que haya nada más abominable que eso. Si usted estudia detenidamente este pasaje de Santiago, descubrirá que no es la fe del enfermo de la que se está hablando, sino de la oración de fe de quienes oran por él. Y en vez de decirle al enfermo, no tienes suficiente fe para ser sanado, deberían decir, yo no tengo la suficiente fe para orar por ti. ¿Qué es lo que dice la Biblia? La oración de fe salvará al enfermo. Pero no se refiere a la oración del enfermo, sino a la oración de los líderes espirituales, de los ancianos, por el enfermo. Cuando una persona ha sido ungida y santificada, esa persona ha sido apartada para el servicio de Dios. Y cuando se ora con fe buscando la voluntad de Dios, el Santo Espíritu de Dios honrará esa oración de fe. Esto lo sé porque lo he visto suceder. He visto cómo Dios ha sanado en forma milagrosa e instantánea, en respuesta a la oración de fe. Yo no tengo el don de sanidad. No lo tengo ni lo busco, porque ese no es mi llamado. Pero esto no quiere decir que no ore por los enfermos. Y he visto cómo Dios ha sanado, no a todos, pero a muchos de ellos. Y he dado la honra y la gloria a Dios, que es el único que puede sanar enfermos, si esa es su voluntad. Si no lo es, no hay ningún hombre o mujer sobre esta tierra que pueda sanar a ningún enfermo, aunque diga que lo hace en el nombre de Jesús. Al respecto, busque Mateo 7, versos 22 y 23. Muchos me dirán en aquel día, Señor, Señor, ¿no profetizamos en tu nombre? ¿Y en tu nombre echamos fuera demonios? ¿Y en tu nombre hicimos muchos milagros? Y entonces les declararé, nunca os conocí. Apartaos de mí, hacedores de maldad. Si como resultado de haber escuchado este mensaje usted siente la necesidad de hacer una decisión espiritual, le invito a repetir conmigo la siguiente sencilla oración. Querido Dios, gracias por lo racional y práctica que es tu palabra. Y eso significa hacerme ver tal y cual soy, un pecador necesitado de tu gracia. Señor Jesús, no quiero seguir viviendo de emociones, sino de realidades. Sé que tú moriste en la cruz para pagar el precio de la culpa de mis pecados, para perdonarme, para limpiarme, para salvarme. En este momento te recibo como mi Salvador y mi Señor. Te pido me hagas un instrumento útil y de bendición en tus manos. En tu nombre lo pido. Amén.
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1: Día 193. Las disciplinas espirituales. La sumisión, parte 1. El Señor es mi pastor. Nada me faltará. En lugares de verdes pastos, me hace descansar. Junto a aguas de reposo, me conduce. Él restaura mi alma. Él me guía por senderos de justicia, por amor de su nombre. Salmo 23, 1 al 3. Soy un pésimo pastor. Me ha tomado muchos años aceptarlo, pero la evidencia en mi contra es simplemente abrumadora. No tengo las cualidades que se necesitan para dirigir. No estoy hablando de mi rol como líder de una iglesia. Estoy hablando de mi habilidad para gobernar mi propia vida. La esencia de la sumisión se fundamenta en la verdad que acabas de escuchar. Contrario a lo que mi cerebro me susurra cada día, no soy un buen capitán de mi propia vida. Aceptar esta verdad es lo único que tiene el poder para abrazar la sumisión como un regalo. Solo los ignorantes se dejan dirigir. Solo los humildes buscan ayuda. Solo los que aceptan sus propias limitaciones buscan recursos que están más allá de los propios. Me resulta escalofriante rememorar mis constantes ciclos de idolatría, testarudez y falta de criterio. ¿Cuántos dolores de cabeza me hubiera ahorrado si hubiera confiado en Dios y no en mí mismo? ¿Cuántas malas decisiones me hubiera evitado si hubiera seguido el consejo de otros y no mi propia opinión? El libro de Proverbios me confronta tanto como mi experiencia. El camino del necio es recto a sus ojos, mas el que escucha el consejo es sabio. Proverbios 12:15. La reprensión penetra más en el que tiene entendimiento que 100 azotes en el necio. Proverbios 17:10. Reprende, ¿a quién? Al sabio y te amará. Proverbios 9:8. El que reprende, ¿a quién? Al impío, recibe insultos. Es decir, no lo hagas. Proverbios 9:7. Lo admito. Como dice el texto, aborrezco escuchar a otros. ¿Qué palabra más acertada para describir mi actitud interna hacia esta disciplina? ¿Dejarme guiar por otros? ¿Permitir que otras personas me digan lo que tengo que hacer? Dice Proverbios 9:8. No reprendas al escarnecedor para que no te aborrezca. Reprende al sabio y te amará. ¿Sí? Es la palabra correcta. Aborrezco hacer la voluntad de otras personas. ¿Sabes algo? Un sinfín de veces he escuchado la misma frase. Estoy dispuesto a someterme a Dios, pero no estoy dispuesto a someterme a otros. ¡Cuánta necedad! ¿No te das cuenta de que al no someterte a otros, no te estás sometiendo al Dios que te ha ordenado que lo hagas? Dice Efesios 5:21. Sométanse unos a otros en el temor de Cristo. Dice 1 Pedro 2:13. Someteos, por causa del Señor, a toda institución humana, ya sea al rey como autoridad o a los gobernantes. Dice Hebreos 13:17. Obedeced a vuestros pastores y sujetaos a ellos, porque ellos velan por vuestras almas, como quienes han de dar cuenta. Permitidles que lo hagan con alegría y no quejándose, porque eso no sería provechoso para vosotros. Debemos ser consistentes con nuestra teología. Toda sumisión es sumisión a Dios. Lee Colosenses 3, 18 al 25. Cuando me someto a mi jefe, en realidad me someto al Dios que puso a mi jefe. Cuando me someto a mi pastor, en realidad me someto al Dios que puso a mi pastor. Cuando me someto a mi cónyuge, en realidad me someto al Dios que puso a mi cónyuge. Por supuesto, lo opuesto también es cierto. Cuando no me someto a mi jefe, en realidad no me estoy sometiendo al Dios que puso a mi jefe. Cuando no me someto a mi líder, en realidad no me estoy sometiendo al Dios que puso a mi líder. Y cuando no me someto a mi cónyuge, en realidad no me estoy sometiendo al Dios que puso a mi cónyuge. Por lo tanto, si tengo un problema de sumisión, no tengo un problema con una persona. Tengo un problema con el Dios que puso a esa persona. La sumisión, como disciplina espiritual, es la búsqueda de un objetivo más alto y valioso que hacer mi voluntad. Es el hábito consciente y premeditado de estar dispuesto a hacer la voluntad de otros con el fin de dejar de obtener mi mayor fuente de gozo en la creación y buscar obtener mi mayor fuente de gozo en el Creador. La Biblia es muy clara, porque así dijo el Alto y Sublime: yo habito en la altura y en la santidad. ¿Con quién? Con el quebrantado y humilde de espíritu, dice Isaías 57:15. ¿Qué necesito? Necesito recordatorios constantes. La vida verdadera no está en hacer mi voluntad. La vida verdadera está en aprender a vivir junto a Él. ¿Hasta dónde debería llegar la sumisión? La persona sabia y llena del espíritu tendrá su respuesta en el momento oportuno. Sin embargo, quizá la pregunta más acertada sea otra: ¿hasta dónde quiero experimentar el gozo que ofrece aquel que habita con el que se somete? En otras palabras, ¿qué es lo que más quiero? ¿Comunión ininterrumpida con Dios o hacer mi voluntad? Para orar y meditar a lo largo del día. El Salmo 23 debe ser leído a la luz de toda la revelación bíblica. Dios no solo nos guía de forma individual, Él también lo hace por medio de otros. 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

0: Queridos amigos y hermanos, bienvenidos a este espacio donde juntos meditamos acerca de las verdades de la palabra de Dios. Hoy quiero que hablemos de la sabiduría para el camino de hoy, de cada día. Hoy vamos a meditar en una promesa que resulta especialmente valiosa para quienes enfrentan decisiones, desafíos o situaciones que parecen superar sus fuerzas. El texto dice así: y si alguno de vosotros tiene falta de sabiduría, pídala a Dios, el cual da a todos abundantemente y sin reproche, y le será dada. Santiago capítulo 1, versículo 5.
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0: Es una hermosa promesa. Lo primero que llama la atención aquí es que Dios comienza hablando de una necesidad muy común, la falta de sabiduría. No habla de falta de dinero, ni de falta de fuerzas, ni de oportunidades, sino que habla de falta de sabiduría. Porque muchas veces el problema más grande no es lo que enfrentamos, sino cómo podemos responder a lo que nos enfrentamos. Veamos la primera parte del texto de hoy. Y si alguno de vosotros tiene falta de sabiduría. Qué hermoso es que Dios hable de una necesidad tan real para los seres humanos. Porque todos hemos pasado por momentos donde no sabíamos qué hacer. Quizás en una decisión familiar, una situación económica, una conversación difícil o una preocupación por los hijos. Y es en medio de todo eso que pensamos,

0: Señor, necesito dirección. Y es aquí donde Santiago dice, si alguno tiene falta de sabiduría. Es decir, esta promesa es para personas que reconocen su necesidad. Y ese es siempre el punto de partida de la gracia. Dios ayuda a quienes reconocen que la necesitan. En Proverbios 9:10 leemos, el temor de Jehová es el principio de la sabiduría. La verdadera sabiduría comienza cuando dejamos de confiar únicamente en nosotros mismos y comenzamos a depender de Dios. Vivimos en una época donde abundan las opiniones. Todos tienen algo para decir, todos tienen consejos, todos tienen respuestas. Pero la sabiduría que realmente transforma la vida proviene de Dios, porque Él ve lo que nosotros no vemos, conoce lo que nosotros ignoramos y sabe exactamente cuál es el mejor camino. El texto continúa diciendo, pídala a Dios. Y parece sencillo, ¿verdad? Sin embargo, ¿cuántas veces olvidamos hacerlo? Cuando surge un problema, solemos preocuparnos primero. Buscamos soluciones, consultamos a otras personas y muchas veces dejamos la oración para lo último. Pero Santiago nos invita a hacer exactamente lo contrario, pedir a Dios. Antes de desesperarte, antes de angustiarte, antes de rendirte, ve al Señor en oración, porque Él es la fuente de toda sabiduría verdadera. Jeremías 33:3 dice, clama a mí y yo te responderé. ¡Qué privilegio tan extraordinario tenemos los cristianos! Porque podemos acudir al Dios del universo en cualquier momento. No necesitamos intermediarios humanos, sino que podemos hablar directamente con nuestro Padre Celestial. Quiero que aquí hagamos una pausa y escuchemos nuevamente el texto de hoy. Y si alguno de vosotros tiene falta de sabiduría, pídala a Dios, el cual da a todos abundantemente y sin reproche, y le será dada. El texto continúa diciendo, el cual da a todos abundantemente. Y aquí encontramos algo maravilloso acerca del carácter de Dios. Él da, y da abundantemente. Nuestro Dios no es mezquino, no es limitado, no es tacaño con sus bendiciones. Cuando sus hijos acuden a Él, encuentran generosidad. ¿Y qué consuelo hay en esto? Porque muchas veces pensamos que nuestras necesidades son demasiado grandes. Pero nunca serán más grandes que la gracia de Dios. Nunca serán más grandes que su sabiduría. Y nunca serán más grandes que su amor. Efesios 3:20 dice, y aquel que es poderoso para hacer todas las cosas mucho más abundantemente de lo que pedimos o entendemos. Nuestro Padre tiene recursos infinitos y jamás se queda sin provisión para ninguno de sus hijos. El texto continúa diciendo, y sin reproche. Quizás esta sea una de las partes más tiernas de este versículo. Él da, pero sin reproche. ¿Y eso qué significa? Significa que cuando acudimos a Él, no nos recibe diciendo, otra vez vienes con el mismo problema, otra vez necesitas ayuda, otra vez te equivocaste. No, más bien Dios recibe a sus hijos con gracia, con paciencia, con amor, con compasión, como un padre que escucha a sus hijos una y otra vez. Porque algunos creyentes viven pensando que Dios está cansado de ellos, que ya han fallado demasiadas veces, que ya han pedido demasiado. Pero Santiago nos recuerda que Dios da sin reproche, y su gracia sigue disponible cada día. Su misericordia sigue siendo nueva cada mañana. El texto termina diciendo, y le será dada. Es una promesa clara, le será dada. Por supuesto, Dios responde según su perfecta voluntad. Y muchas veces la sabiduría llega a través de la Escritura, a través de la oración, a través de un consejo piadoso, o a través de las circunstancias que Él permite. Pero la promesa permanece. Dios guía a quienes buscan su dirección. Y es aquí donde llegamos al corazón del Evangelio. Porque la Biblia nos dice que Cristo mismo es la sabiduría de Dios. Primera de Corintios 1:30 dice, Cristo Jesús, el cual nos ha sido hecho por Dios, sabiduría. La respuesta más grande que Dios ha dado a nuestra necesidad no es simplemente una idea, sino que es una persona, Jesús. Él vino a mostrarnos el camino. Él vivió perfectamente, murió por nuestros pecados, resucitó para darnos vida y ahora guía a sus hijos por medio de su Espíritu. Por eso, cuando buscamos sabiduría, finalmente estamos buscando más de Cristo. En la parte final quiero que imaginemos un barco en medio de la niebla, que veamos cómo depende del faro para poder encontrar dirección. Sabemos que el faro no elimina inmediatamente la niebla, pero proporciona suficiente luz para avanzar con seguridad. Y así es Dios con nosotros. No siempre elimina todas las incertidumbres, pero siempre nos da la luz necesaria para dar el siguiente paso. Así que, querido amigo, querido hermano, es bueno recordar esta verdad antes de continuar con nuestras actividades. El texto de hoy dice: y si alguno de vosotros tiene falta de sabiduría, pídala a Dios, el cual da a todos abundantemente y sin reproche, y le será dada. Es mi oración que hoy puedas acercarte al Señor con confianza, que encuentres en Él la dirección que necesitas, que recuerdes que Cristo es tu guía, y que recuerdes que el Dios que te salvó también promete acompañarte y darte sabiduría para cada paso del camino. Así que no camines solo, pide sabiduría al Señor y descansa en su fiel dirección. Gracias por acompañarme y nos reencontramos en un espacio similar muy pronto. Hasta entonces.
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1: Dios no da testimonio al mundo sacando a su pueblo del sufrimiento, sino demostrando su gracia en medio del dolor a través del mismo. Samuel Storms.
2: Tú fuiste el verbo en el principio.

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2: Si tienes una Biblia, acompáñame por favor a Lucas 2. Estaremos viendo los versículos del 8 al 20, aunque leeremos desde el versículo 7. Que sucedió que mientras estaban ellos allí, se cumplieron los días de su alumbramiento y dio a luz a su hijo primogénito. Lo envolvió en pañales y lo acostó en un pesebre, porque no había lugar para ellos en el mesón. En la misma región había pastores que estaban en el campo, cuidando sus rebaños durante las vigilias de la noche. Y un ángel del Señor se les presentó, y la gloria del Señor los rodeó de resplandor, y tuvieron gran temor, ¿cómo no? Pero el ángel les dijo: no teman, porque les traigo buenas nuevas de gran gozo que serán para todo el pueblo. Porque les ha nacido hoy en la ciudad de David un Salvador, que es Cristo el Señor. Esto les servirá de señal. Hallarán un niño envuelto en pañales y acostado en un pesebre. De repente, apareció con el ángel una multitud de los ejércitos celestiales, alabando a Dios y diciendo: gloria a Dios en las alturas y en la tierra paz entre los hombres en quienes Él se complace. Cuando los ángeles se fueron al cielo, los pastores se decían unos a otros: vayamos pues hasta Belén y veamos esto que ha sucedido, que el Señor nos ha dado a saber. Fueron a toda prisa y hallaron a María y a José y al niño acostado en el pesebre. Y cuando lo vieron, dieron a saber lo que se les había dicho acerca de este niño. Y todos los que lo oyeron se maravillaron de las cosas que le fueron dichas por los pastores. Pero María atesoraba todas estas cosas, reflexionando sobre ellas en su corazón, juntos. Y los pastores se volvieron, glorificando y alabando a Dios por todo lo que habían oído y visto, tal como se les había dicho. Uno lee este pasaje y te entra como un airecito a Navidad, ¿verdad? ¿Verdad que sí? Uno sabe de esto, de la historia de la Biblia, de la historia del nacimiento de Jesús. De nacimiento, Navidad, Natividad, de ahí viene la palabra del nacimiento. Y tú lo escuchas y piensas un poquito en Noche de Paz, aunque sabemos que no fue pacífica la noche, ya hemos hablado de eso. Para nada de paz. María caminó 150 kilómetros junto a José para que cuando llegara donde tenía que llegar le dijeran: aquí tú no cabes. ¿Te imaginas? Y terminar entonces en un mesón ahí tirada, dando a luz en un pesebre donde comían los animales. Pacífica no fue, pero sí fue noche de amor. Así que, ¿qué hacemos? Nos montamos en el burrito sabanero y vamos camino a Belén, ¿verdad? Y si me ven, tuki, tuki, tuki, tuki. Pero el que más yo he pensado, el villancico que no he olvidado mientras leía este pasaje por semanas, es el tamborilero. ¿Lo conocen? El niño del tambor. ¿Cómo es que dice? El camino que lleva a Belén. Ropo pom pom. Ay, sí, el ropopompón, ya se entendieron, ¿verdad? Yo lo pienso y me da risa. Nos habla de este niño, un niño pobre, un buen muchachito, que los pastores le dicen: ven conmigo a Belén, vamos, que nació el niño Dios, ropopompón. Y el niño decide que él va con ellos, que él quiere ver ese gran milagro, ropopompón. Entonces él arranca para Belén, donde está María y José con los animales, ropo pompón, y él agarra y llega con su tambora. Tú sabes cuánto le gusta a una madre recién nacida a un niño con una tambora, ¿verdad? Que llegue en medio de la noche un niño con una tambora cuando tú tienes un bebé recién nacido. Ropo pompón. Él llega a tocarle la tambora a un niño recién nacido, a una madre mal dormida con dolor, en un pesebre, en presencia de burros y qué sabe qué animales, y la sangre y el mal olor. Y el niño viene y llega, ropo pompón, porque es que uno como que no sabe qué hacer ante la presencia del niño que es Dios. Nadie sabe qué hacer ante una historia como esta. ¿Cómo uno responde ante el nacimiento del Salvador? Porque la locura es que el texto termina diciendo, el texto, no nuestro texto, el cántico, se sabe en la última letra, no es ropa pompón. Termina diciendo que Dios le sonrió. que Dios le sonrió. ¿Cómo responderemos tú y yo ante el nacimiento del niño que es Dios? De eso se trata nuestro pasaje. Mira nuestra hoja de ruta, y es que ante la majestad de la Navidad, dos cosas que debemos hacer. Primero, recibamos la palabra, y segundo, hagamos las paces. Ante la majestad de la Navidad, hagamos esas dos cosas. Primero, recibamos la palabra, y segundo, hagamos las paces. Esta es nuestra idea central, que el Mesías nació en humildad para que podamos recibir su gloriosa paz. Llévate esto, por favor. El Mesías nació en humildad para que podamos recibir su gloriosa paz. ¿Están conmigo? Sí. Empecemos entonces viendo la majestuosa Navidad. Y eso fue lo que vimos la semana antepasada cuando leímos el versículo 1 al 7, pero veámoslo brevemente hoy también. Dice que en la misma región había pastores que estaban en el campo cuidando sus rebaños durante las vigilias de la noche. Y lo and behold, y mira de repente, ¿qué ocurre? ¿Qué pasó hoy? Un ángel del Señor se les presentó. Hemos visto eso antes, ¿verdad? En Lucas. Lo hemos visto tantas veces ya. Es como Potalita repetía que se aparezca un ángel. Eso es parte de la historia de la Biblia en el Evangelio. Un ángel del Señor se les presentó. Recuerda qué tú haces si te aparece un ángel, ¿verdad? Dile que hable. Porque si no habla, este ángel del Señor habla. ¿Y qué les dice? ¿Qué les dice el ángel cuando habla? Lo que tú anhelas que te diga el ángel si se te aparece. No teman. El ángel viene y va a decirle algo. Pero tú dirás, bueno, pero ya yo he visto esto 4 veces. Esto es diferente. Este ángel viene sin nombre, aunque imaginamos que es el mismo. El ángel viene sin nombre y aparece en un momento peculiar. Aparece durante la noche. Viene y aparece durante la noche. Pero aunque aparece durante la noche, ¿qué les rodea a ellos? Un gran resplandor. Yo quiero que tú te imagines que estás de repente en un campo. No aquí en la ciudad, porque aquí en la ciudad aún de noche es de día. Aún de noche siempre hay un vecino que tiene una luz. Tú no tienes que ponerse una máscara para dormir bien. Pero en el campo, cuando es de noche, es de noche. Se pone oscuro. Estas personas, estos... no voy a decir quién todavía. Bueno, sí, ya lo dice. Los pastores están caminando así de noche. Y de repente, en la vigilia de la noche, un resplandor. ¿Sabes lo que eso significa? Que la noche se volvió de día. Imagínate lo memorable que fue eso para este grupo de hombres, que de repente la noche se vuelve de día. Esto es un sobre milagro, un milagro de milagros. Es como para quedarse anonadados. Y la razón por la que esto ocurre es por quien está allí. Dice que la gloria del Señor los rodeó. Esta es la presencia chequiná de Dios, la presencia de Dios que se supone habitaba solamente en el templo de Israel, la presencia de Dios que iba delante de Israel en el desierto y los guiaba. Esta presencia de repente aparece en la misma región. Ahí en el pueblo de nada, donde no vivía nadie, así de la nada aparece esta presencia del Dios santo y sobrenatural. Y volvió esa misma región el lugar más santo de toda la tierra. Ojo, ¿a quién le ocurre todo esto? El texto del capítulo 2 empieza hablando de César. Y ahí luego nos habla de Cirenio, pero no fue a ellos. Si conoces la historia, sabes que a María y a José le dijeron que no. Los familiares de José le dicen, mira, bro, es que tú no cabes, lo siento mucho. No fue a ellos tampoco. No fue ni a María, ni a José, ni a su familia, ni a Cirenio, ni a César. ¿A quién le pasó todo esto? Tú lo puedes decir, por favor, yo no sentíme solito. ¿En la misma región había? ¿Cómo se llamaban esos pastores? Yo no sé, no sé cuánto y no sé quién. No podían ser personas más X. Le pasó a los pastores que estaban en la misma región. Pastor, ¿y eso qué significa? ¿Tú sabes qué significa? Que el reino de los cielos es un reino al revés. Donde los últimos serán los, y el que se humilla será. ¿Y qué va a pasar con el que se exalta? Mucho cuidado, amado hermano, amada hermana, que tanto nos gustan los primeros lugares y la gloria de los hombres. estos pastores, una profesión sin mucha gloria, que no tenemos ni su nombre, acaban de encontrarse con el Dios de los cielos y la tierra y recibir este increíble mensaje. No teman, porque les traigo el evangelio. De paso, esto es nada más para los nerdos. No teman, es porque ellos tenían un mega temor. Es lo que dice en el original. Ellos tenían un mega temor. Y les dice, no teman, porque les traigo buenas nuevas de gran gozo. El mega temor se lo echa fuera el gran gozo. Que serán para todo el pueblo. Por eso se lo digo a ustedes. Porque les ha nacido hoy en la ciudad de David, bendito sea el Salvador, que es Cristo el Señor. Y esto les servirá de señal. Hallarán un niño envuelto en pañales y acostado en un pesebre. De repente apareció con el ángel una multitud de los ejércitos celestiales. Sigue esto. Estos ejércitos celestiales aparecen alabando y dicen, gloria a Dios en las alturas y en la tierra, paz. Wow, hay tanto aquí. Oye, qué tanto. Tanto en la palabra. Todo esto del Salvador, eso lo vimos un poco la semana pasada, lo veremos esta semana, lo veremos la semana que viene. Siempre estaremos hablando de nuestro Salvador. Pero mira qué sucede aquí, que un ángel, ¿recuerda el poderío que tiene un ángel? Son criaturas que no podemos ni comprender. Y un ángel viene y da este mensaje, le dices, no teman. Recuerda que cada vez que un ángel aparece aquí en la Escritura, cuando le aparece a los buenos, habla y le dice, suave, tranquilo, no te voy a hacer nada. Pero un ángel no fue suficiente para alabar, para bendecir, para exaltar al niño que acababa de nacer en el pesebre. Así que este ángel viene y le dice a esta gente, hey, suave. A este grupo de pastores, un ángel dice, tranquilos, y les presenta el evangelio. Pero cuando empieza a alabar a Dios, ¿qué aparece? Una multitud de los ejércitos celestiales. ¿Cómo sonará una multitud de ángeles? Miles de ángeles es lo que está apuntando aquí. Miles de ángeles aparecieron. Tú te imaginas, tú estás solo, de repente se hace de día y aparece un ángel y te dice, tranquilo, te presenta el evangelio. Y entonces aparecen miles de ángeles a tu alrededor. Eso es para morirse. 10 veces. 1000 veces. O sea, yo me muero 854 veces, me muero yo. Y los ángeles empiezan a hacer ¿qué? Yo digo, me van a matar. Y luego que me matan otra vez. No, los ángeles empiezan a alabar diciendo, in excelsis Deo. Gloria a Dios en las alturas y en la tierra paz. Yo quiero decirte algo, amada iglesia. El nacimiento de Jesús fue brutal, pero nunca le cojas pena. Nunca pienses, ay, pobrecito Jesús. Never in the life. Nunca en la vida le cojas pena a Jesús. Porque desde el cielo, Él siempre tuvo todo apoyo y toda celebración. Nunca Dios le dio la espalda. Él siempre ha sido, fue y será el Hijo amado en quien el Padre se complace. Y por eso todos los ángeles vienen y van y empiezan a alabar y adorar y exaltar a aquel que hizo posible que haya gloria a Dios en el cielo y en la tierra. Paz. Y los pastores oyeron eso y dijeron, yo quiero ver eso con mis propios ojos. Oye, ¿qué haga yo? Se acaban de encontrar con los ángeles y dijeron, no, yo quiero verlo a él. Esa fue su reacción. ¿Cuál será tu reacción y la mía? Una reacción que le agrade a Dios. Primera, recibamos la palabra. Primera reacción que le agrada a Dios y que nos hace bien, recibamos la palabra. Yo sé que en Navidad no se habla nada de esto, por lo menos yo no conozco ningún villancico que diga esto. Pero el texto lo que nos termina es apuntando a que creamos en este libro. ¿Cómo así? Mira. Dice. Fueron a toda prisa, hallaron a María y a José, el niño acostado en el pesebre, y cuando lo vieron, ¿qué hicieron? Dieron a saber. ¿Qué significa eso? Que los pastores se volvieron evangelistas. Los pastores se volvieron megáfonos, speakers, repitieron lo que se les había dicho acerca del niño. Y no a una o dos gente, no. Lo repitieron mucho. ¿Por qué tú dices eso? Porque dice todos los que lo oyeron. O sea, esta gente decidió empezar a contarle a todo el mundo lo que ellos habían oído de Cristo, el Salvador de los hombres. el niño Dios. Lo que ellos experimentaron les impactó, y no es para poco. Con toda razón, lo que ellos han visto y oído, ellos decidieron decírselo a todo el mundo. Hey, tú estás haciendo lo mismo. Gracias por el amén. ¿Hay alguien más? No tiene que decírmelo, pero lo está haciendo. O sea, tú estás, oye, de verdad que Jesús está haciendo una obra en mi vida, y alguien lo sabe. Díselo a tu vecino. Ufa. Pero di que cristiano la secreta, ya eso no vende. Pero te voy a decir algo más. Eso de cristiano de la secreta, que no se entera ni tú mismo, eso no vende a nadie. Y aquí el texto te apunta a eso también, porque dice, todos los que lo oyeron se maravillaron. Está todo el mundo ensimismado, maravillado. ¡Wow! El niño ese que nosotros le dijimos que María, que no cabía, ese niño... Aparecieron unos ángeles, la noche se volvió de día. ¡Wow! ¡Qué genial! Oye, qué cosa tan chula. Mira, suena muy bien eso. ¿Y qué más? Fíjate que en todo el Evangelio de Lucas vamos a encontrar palabras como esta. La gente se maravillaba. ¿Es eso suficiente? Y si el tono de la pregunta no te lo deja ver. ¿Es suficiente maravillarse acerca de Jesús? Te voy a mostrar por qué no. La Enciclopedia Mundial Cristiana nos dice que casi un tercio del mundo es cristiano. Esa es la más confiable lugar de estadística. Nos presenta que casi un tercio del mundo es cristiano. Se mira así más o menos, que más o menos 2.5 mil millones de personas son cristianas. El mundo se mira azul, siendo azul, mientras más oscuro, más cristiano. Yo te pregunto, ¿es eso cierto? Cuando algo va claramente en contra de la lógica, la experiencia, lo que experimentas, duda esa información. ¿Es cierto que una de tres personas es creyente? ¿O será que el maravillarse, el ser atraído, interesado por el cristianismo no es suficiente? Yo te pregunto a ti, en tu vida diaria, ¿se siente como que una de cada tres personas que tú conoces es cristiana? ¿O será que hay un problema más profundo de raíz? Porque mira, Ligonier es un ministerio que inició y en el que es el ministerio del Dr. R.C. Sproul Jr. No, perdón, Dr. R.C. Sproul, no Jr. Y él, ese ministerio hace un censo anual de qué creen los que se dicen cristianos, ¿verdad? ¿Qué es lo que está en la cabeza de aquellos que dicen que son cristianos? Lo hacen todos los años, en Estados Unidos principalmente. Y te voy a dar alguna información de lo que salió en el censo del año pasado. Dice que estos que se dicen, ¿verdad?, cristianos, dicen que el 66% de ellos dicen que somos buenos por naturaleza. Algo que va claramente en contra del testimonio de la Escritura y del testimonio de la historia también. Somos buenos por naturaleza, pero el mundo está dañado. ¿Por qué? También dice, el 53% dice que el Espíritu Santo es una fuerza. La tercera persona de la Trinidad es una fuerza, no una persona, pues una divinidad, no una Trinidad. Que el 49% de estos que se dicen creyentes, dicen que Jesús fue un maestro, buen maestro en eso, pero no Dios. Pues si son cristianos son idólatras, porque si no es Dios, no lo puedes adorar. Y 48% de estos que se dicen creyentes, dicen que la Biblia es útil como lo es o lo son los demás libros antiguos. Oye, qué buen libro la Biblia también. Este otro muy buen libro. O sea, la palabra, y esta otra palabra, y esta otra palabra, y esta otra palabra. Casi la mitad. Casi la mitad. ¿Qué te dice eso? Que las multitudes son maravilladas por la persona de Jesús, pero no has recibido su palabra. ¿Es ese tu caso? ¿Es ese tu caso? Te pregunto hoy. Le llama la atención las luces. Tal vez le gusta la historia de los ángeles. Pero el mensaje de la palabra, ese sí no. ¿Cómo podemos tú y yo asegurarnos de que no estamos allí? Lo primero, lo más importante, es atender genuinamente a este libro, atender, prestar atención, creerle a lo que dice este libro. Tim Keller lo dice también, él dice, los pastores tuvieron ángeles, pero todos los demás tuvieron pastores. Así sucedió con la Biblia. Los autores de la Biblia vivieron cosas increíbles y nosotros tenemos un libro. ¿De qué estamos hablando con esto? No es quitándole mérito a esta palabra, es lo contrario. Es que Dios diseñó para que tú y yo creamos a este libro, a esta palabra, que recibamos esta palabra. Si no creemos la palabra, se nos aparece un ángel y tampoco vamos a creer. Porque la fe viene por el oír. Y el oír por la palabra de Dios. No se trata de ángeles, se trata de corazones duros. No, pastor, pero si a mí se me aparece un ángel, yo creo. You sure about that? ¿Estás segurito? ¿Segurito? Porque mira, yo conozco un hombre, está ahí en Lucas 1. Buen hombre, no estoy diciendo que un mal hombre. Que se le apareció un ángel y él no creyó. Zacarías. Se le apareció un ángel y él no creyó. Quedó mudo un ratico. Yo conozco una joven que se le apareció un ángel y ella sí creyó. ¿La conoces? María. O sea que no se trata del ángel ni de las luces, se trata del corazón. ¿Y tú sabes qué sucede? Fíjate tú. María está en este capítulo también. Y aquí dice la escritura que cuando vinieron a hablarle a María, ¿tú sabes lo que ella hizo con eso? Ella también lo creyó. Vinieron donde María y ella no dijo, pastores, yo tengo un amiguito ángel. Yo hablo directo con el ángel, yo no voy a estar haciéndole caso a pastorcito. No, dice aquí que cuando María venía y escuchaba estas cosas, ella hizo dos cosas que son las que tú y yo escuchas. ¿Cómo yo recibo la palabra? Hacemos estas dos cosas que María nos sirve de ejemplo. Primero, María atesoraba y segundo, María reflexionaba. Eso es clave. Por favor, iglesia, presta atención aquí. María atesoraba estas cosas, lo que decían los pastores. ¿El qué? ¿Qué es atesorar? Atesorar es cuando tú recibes la palabra y tú la guardas dentro de ti emocionalmente. Tú la recibes como algo que vale la pena y tú dices, no, yo quiero guardar esto. Tú debes tener algún tesorito así en tu casa. Algo que cuando tú lo tienes, tú dices, no, eso hay que guardarlo, eso hay que cuidarlo bien. Si tú eres una señora de cierta edad, es como uno plato fino que tú nada más lo sacas cuando viene la visita. Y tú tienes eso ahí bien guardadito y tú lo sacas así porque tú lo tienes atesorado. Es un tesoro que tú guardas porque tú tienes un apego emocional con eso. María hacía eso con la palabra, ella lo atesoraba. Pero segundo, es ella reflexionaba sobre la verdad. ¿Qué significa reflexionar? Es que tú le das vueltas. Literalmente es debatir algo contigo mismo en tu cabeza hasta que haga sentido. María primero escuchó la palabra y decía, oye, esto vale la pena, en las tripas, adentro, esto es para mí. No es que esté oyendo el sermón y esté diciendo, oh, sí, mira, está interesante, está pasando otra cosa. No, esto yo quiero más de eso. Pero inmediatamente lo traía aquí arriba y decía, ¿qué significa eso para mi vida? ¿Qué significa eso para mi familia? ¿Qué significa eso para mi trabajo? ¿Qué significa eso para quien yo soy? ¿Qué significa eso para mi cosmovisión? ¿Tú quieres recibir la palabra? Bien por ti, porque eso es lo que Dios espera. Atesora y reflexiona en ello. Ante la realidad de Jesús, no te quedes maravillado. ¡Wow! ¡Qué maravilla! Eso no sirve para mucho. Porque la Biblia es demasiado valioso como para dejarlo ahí arriba. ¿Tú estás conmigo aquí? Este libro, yo no lo voy a definir tan bien como Adrian Rogers. Adrian Rogers nos decía que la Biblia es el sobrenatural, sagrado, soberano, sustentador, sobreviviente y sobreabundante libro acerca de mi Salvador. El sobrenatural, sagrado, soberano, sustentador, sobreviviente y sobreabundante libro acerca de mi Salvador. Este libro, esta palabra, atesórala y reflexiona sobre ella. ¿Estás conmigo? Porque hay una segunda respuesta que debemos hacer ante la realidad de la Navidad y es hacer las paces. Yo sé que voy a perder la mitad de la audiencia, pero la otra mitad me va a entender. La mitad de los animes se trata, la mitad por lo menos, se trata de los hombres peleando contra Dios. Contra algún tipo de Kamisama o algo parecido. La mitad de los animes. A menos que tú seas Goku, que tú te haces paz con él. Es increíble, de hecho, uno de los animes más populares y más influyentes de todos los tiempos se llama Neon Genesis Evangelion. Y en ese anime, de lo que trata de este, de los hombres buscando cómo detener que los ángeles vengan a la tierra. Ese es todo el punto, ¿verdad? Que los ángeles no pueden venir a la tierra. Y la organización que trata de detenerlo tiene como lema: Dios está en los cielos, todo está bien en la tierra. Como diciendo, mientras Dios se quede allá, aquí estamos bien. Si Dios baja, hay problema. Eso va muy en línea con algo que la Escritura deja claro a lo largo de sus páginas y hace muy evidente. De hecho, pasa 8 capítulos explicando en el libro de Romanos que es que tú y yo estamos enemistados con Dios. Y no enemistados como los vecinitos, la vecinita que tienen 6-7 años. Estamos aquí ya. No enemistados. Enemistados genuinamente. De hecho, mira cómo dice Romanos 5:10. Si cuando éramos enemigos, esa es la palabra, enemigos. Y de eso trata todo capítulo 1, capítulo 2, capítulo 3, capítulo 4, capítulo 5, capítulo 6, capítulo 7. Y esa enemistad nos va tergiversando, dañando todo. En el capítulo 8 habla de cómo esa misma enemistad ha destruido o afectado, no destruido, ha afectado profundamente hasta la creación completa. La tierra gime por nuestra enemistad contra Dios. Somos enemigos de Dios. Tú dices, no, pero yo nunca he tenido problema con Dios. Te voy a demostrar que sí. Hay una manera abierta, por supuesto. Tú has escuchado gente así. Que tú estás debatiendo un tema con alguien, qué sé yo, el matrimonio. Dice, no, pero que Dios dice que hay que casarse, que uno no puede vivir así. Mira, lo dice la Biblia. No me hable de la Biblia. Pues yo no creo en nada de eso. ¿Eso qué es? Eso es enemistad. Esta persona está a la franca diciendo, Dios que se mete en lo de él, yo tengo que resolver lo mío. O como bien dice Soberbios 31, ayúdate que yo te ayudaré. Esa actitud es una muestra de nuestra enemistad contra Dios, pero hay algo más ahí de nuestra enemistad que es como, yo no sé cómo más decirlo, y es que nosotros odiamos la fe. Eso de creer, el control sí.

Es como qué pasaría o qué pasó en el cuento, que Jesús desciende en el siglo XVI, él desciende a Sevilla. Él va, está ahí caminando en la catedral y por supuesto la gente está extasiada porque Jesús ha llegado. Y mientras él está caminando, él empieza a sanar personas, hay un ciego que lo sana y las personas están felices de que Jesús ha llegado y está cumpliendo sus sueños. Y él, mientras está caminando, llegan una procesión y tiene un féretro y hay una niña de 7 años, él toca el féretro, la niña, él toca el féretro, le dice por supuesto, Talita Kumi, y la niña se levanta y tiene unas rosas colgando y está todo el mundo extasiado porque ha llegado Jesús, hasta que sale el cardenal. El cardenal de la catedral de Sevilla sale. Ve esto y le dice a los guardias, arresten a ese hombre. Y se lleva a Jesús preso. Está atrancado entonces con Jesús allá adentro en prisión. Y él empieza a acusar a Jesús. Y él está furioso. El cardenal. Jesús está silente. Y empieza a decirle, ni siquiera me digas si tú eres... No hables, y empieza a hablarle, empieza a acusarle. Y su acusación, no voy a decirle mucho spoiler por si acaso alguien lo quiere leer, pero su principal acusación gira en torno a que le dice a Jesús, tú tienes 15 siglos que tú nos dejaste solos y ahora viene y tú te apareces. Después de que tú nos dejaste esto a nosotros, le dice el cardenal. Y total, con un camino que no funciona. Este camino del reino de los cielos no funciona. Ese camino de la libertad, de la fe... La confianza no funciona con los humanos, le dice. Y la acusa de que él nunca debió exaltar a los pobres ni darle espacio a los débiles. Porque eso lo que hace es destruir la sociedad. Y empieza a acusarle en torno a que Jesús nunca debió rechazar el pan que Satanás le ofreció. Porque ahora la gente se está muriendo de hambre y ellos tuvieron que empezar a buscar pan para poder darles. Le dice que Jesús bien dijo que él era el pan del cielo, pero la gente que come ahora. Que si bien Jesús pudo haber escogido algunos cuantos para vida eterna, ellos podían ofrecerle a la gente vida ahora y felicidad ahora en esta vida y luego después se resuelve. Y Jesús. Y el cardenal molesto y Jesús. Hasta que Jesús se pone de pie, le da un beso. Y sigue deambulando por las calles de Sevilla. Verás, nuestra enemistad es mucho más compleja que agarrar y levantarnos y pelear con Dios y echar, aunque de vez en cuando uno lo hace así. Pero nuestra enemistad es aquí, porque funciona de la siguiente manera. El Señor Dios, el único Dios verdadero, el Dios de Israel, tiene un camino. Él es la verdad, pero nosotros queremos nuestro trono y queremos que se honre nuestra verdad. Él tiene su voluntad, pero nosotros queremos que se haga nuestra voluntad. En nuestra casa se hace lo que nosotros digamos. ¿Y quieres la prueba más fehaciente, más indudable de eso? Que el día que nos atrevemos a orar, que casi no lo hacemos, cuando oramos y no se cumple lo que decimos, nos molestamos con Dios y dejamos de orar. Dios, pero yo te lo pedí. Si acaso nos atrevemos a decirlo. Yo te estaba pidiendo eso. Pero tú y yo somos polvo que se va en comparación con aquel que cabalga las pléyades y camina sobre el mar. Así que, ¿qué tú crees que va a ocurrir cuando el Dios de los cielos y la tierra, que ha decidido habitar aquí en este pedacito azul, ¿qué tú crees que va a pasar cuando él descienda aquí y se encuentre con este grupo de rebeldes sinvergüenzas? ¿Con qué frente? Tú vas a agarrar y vas a hacer de que, mira a Dios, si acaso cuando aparecen sus emisarios más pequeños, de los cuales él tiene, solo él sabe cuántos millones. Viene uno y lo primero que tiene que hacer es decir, no teman. Así que cuando vienen y bajan estos miles de emisarios, lo que vienen y dicen es, paz. Gloria a Dios, esa la sabemos, en las alturas ya la hay y en la tierra, paz.
En la altura, gloria, y en la tierra, paz.

0: hacer las paces con él. Vas a querer que en tu casa se haga lo que tú digas. Tú vas a tener control de tu vida porque tú eres un hombre de verdad y tú eres una mujer poderosa. ¿O vas a ceder el control de tu vida a aquel que es el soberano del universo? Que no solo es poderoso, también es bueno. No solo es majestuoso, también es manso. No solo es rey, también es un bebé. Aquí en nuestro texto, un bebé que con cada grito, cada llanto en ese pesebre, era un anuncio de paz. De que en la tierra habría paz. Y en la cruz él gritaría: consumado es, pagada está la deuda de nuestra enemistad. Así que no tenemos que llevar nada ante su presencia. No tenemos que seguir pretendiendo, ni hacer ropo pompón, ni seguir con nuestro drama, ni seguir pretendiendo tener el control. Más bien lo que él busca ante su majestuosa Navidad, su majestuosa venida, es que recibamos su palabra, que prestemos atención a lo que él dice y que le demos nuestro corazón.
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La ropa y la compañía a menudo cuentan historias en un lenguaje silencioso pero significativo. Thomas Brooks.

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1: Antes de iniciar, quiero mencionarte que el episodio de hoy incluye dos breves menciones sobre el suicidio. Sabemos que este es un tema sensible para muchas personas y estamos comprometidos a tratarlo desde una perspectiva bíblica. Solo queremos que lo sepas con anticipación para que puedas proceder de la manera más adecuada para ti. Aquí está Nancy de Moss Wolgemuth.
2: Cualquiera puede adorar a un Dios que hace que todo salga como se espera. Cuando el sol brilla, cuando hay dinero en el banco, el esposo ama con locura a su esposa, los hijos obedecen y todo marcha bien. Pero la prueba de nuestra adoración, la prueba de nuestra fe, la prueba de nuestra rendición, la prueba de nuestro corazón, llega cuando Dios nos quita algunas de estas cosas. Entonces descubrimos si somos simplemente amantes asalariadas de Dios o si lo amamos por quien Él es.
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0: La mayoría de nosotras ya tenemos edad suficiente para recordar con claridad grandes tormentas. En el año 2005, el huracán Katrina causó 1.392 muertes y daños estimados en 125 mil millones de dólares. Tal vez recuerdes el tsunami en Japón en el año 2011, que provocó una emergencia nuclear. O el huracán Helen en el año 2024, que avanzó con fuerza por Florida, Georgia, las Carolinas y Virginia. Parece que cada año vemos incendios forestales amenazar bosques, hogares y nuestra sensación de seguridad. Sin mencionar la devastación de las inundaciones repentinas, como la tragedia en Texas que cobró la vida de más de 100 personas en el verano de 2025. Muchas de ellas niñas inocentes que asistían a un campamento cristiano de verano. Hoy Nancy comienza una serie titulada Refugio en la Tormenta, que trata sobre dónde encontrar consuelo cuando nos sentimos amenazadas.
1: ¿Te das cuenta de que las tormentas físicas, por peligrosas y devastadoras que sean, son en realidad una imagen de la vida? La vida tiene sus tormentas, no solo tormentas del clima, no solo tormentas físicas, sino otras tormentas que nos tocan de maneras que quizás no son tan dramáticas, pero pueden ser igual de devastadoras y difíciles. Y no se trata de si pasaremos por tormentas en la vida, se trata de cuándo. De hecho, ¿cuántas de ustedes dirían que en este punto de su vida están atravesando algún tipo de tormenta? Puede ser una tormenta financiera, un problema físico o de salud. Una tormenta laboral en tu trabajo, un conflicto relacional, un asunto familiar o una situación en tu iglesia. Hay una o más tormentas que están caminando en este momento y sé que probablemente algunas de ustedes tengan su mano levantada. Y al resto que no levantó su mano les digo, prepárense, porque la vida tal como es, la mayor parte del tiempo estás o saliendo de una tormenta o en medio de una tormenta o sin saberlo, preparándote para entrar en una tormenta. Así que lo que queremos hablar esta semana realmente nos concierne a todas. Justo antes de grabar este episodio, una mujer me dijo, mi hija adulta está atravesando 5 o 6 tormentas grandes en su vida ahora mismo, una tras otra. Y pienso en el océano y en las olas que se levantan una tras otra. ¿Crees que ya pasaste una y te viene otra encima? Y pienso en una amiga cercana que perdió a su esposo siendo aún joven y luego perdió a un hijo algunos años después. Y en ese mismo periodo también perdió a su madre y a su único hermano. Fue como una ola tras otra ola de tormentas. Y también recuerdo a una mujer que algunas de ustedes conocen y que no hace mucho tiempo perdió a su suegra. Y luego ella misma, la mujer que ustedes conocen, enfrentó un cáncer de mama. Y después, no hace mucho, su esposo murió en un accidente automovilístico de manera repentina. Y una semana después, hasta donde recuerdo, su hermano murió de forma inesperada. Una ola tras otra, una tormenta tras otra. Ahora, las tormentas pueden ser de mayor o de menor intensidad. Algunas de nosotras que levantamos la mano para indicar que estamos pasando por algún tipo de tormenta, quizá nuestra tormenta no se compare con lo que ha vivido esta mujer. Pero cuando estás en medio de una tormenta, se siente grande. Y es grande, porque es tu tormenta. Y es en ese momento cuando necesitamos saber cómo caminar a través de esas tormentas, cómo responder. Y hay un pasaje en las Escrituras que ha sido de gran ánimo para mí en algunas de mis tormentas y me gustaría examinarlo esta semana. Es el Salmo 57. Y si tienes tu Biblia contigo, por favor, acompáñame allí. Analizaremos este Salmo versículo por versículo y veremos algunas de las lecciones que David aprendió durante sus momentos de adversidad. Y la nota introductoria al comienzo de este Salmo dice que fue escrito cuando David huyó de Saúl y se encontraba en una cueva. Es una referencia que algunas de ustedes reconocerán a un periodo que se relata en 1 Samuel, los capítulos 22, 23 y 24. Allí vemos a David huyendo como un fugitivo del rey Saúl. También recordarás que David había sido ungido por Dios para ser el próximo rey de Israel. Pero durante años parecía que las promesas de Dios nunca se cumplirían, porque había un ególatra llamado Saúl sentado en el trono, interponiéndose en el camino de David hacia el reinado. Durante años, David y su grupo de seguidores tuvieron que vivir como fugitivos, habitando en cuevas, desiertos, montañas, en lugares apartados e incluso en países extranjeros, corriendo de un lugar a otro, tratando de escapar de la ira del rey Saúl, quien estaba consumido por los celos. Las personas celosas e inseguras se convierten en personas violentas, y Saúl era exactamente eso. Así que David pasó años huyendo de la furia de este hombre, escapando de él, y en ocasiones escondiéndose en cuevas para no ser encontrado por alguien que estaba decidido a matarlo. Y observa esto mientras pensamos en David huyendo de Saúl y escondiéndose en cuevas. Ser piadosas no nos exime de atravesar tormentas. David era el hombre escogido por Dios. Había sido ungido por Dios, hasta donde él sabía. Caminaba con Dios y aún así pasó por tormentas. Recuerda esto cuando atravieses tu propia tormenta. Y esto no necesariamente quiere decir que Dios te está castigando. Puede que te esté corrigiendo o disciplinando, pero también puede que simplemente te esté refinando, madurando, purificándote y preparándote para el servicio que tiene para ti más adelante. Y a medida que avancemos por el Salmo 57, veremos varias cosas que nos ayudarán a caminar a través de las tormentas de la vida. Lo primero que noto acerca de David en este pasaje es que él es honesto respecto al hecho de que está atravesando una tormenta. Él no niega que está en medio de una tormenta, de una tempestad, y que todo a su alrededor está agitado, que las circunstancias son difíciles. En el versículo 1 dice: ten piedad de mí, oh Dios, ten piedad de mí, porque en ti se refugia mi alma. En la sombra de tus alas me ampararé hasta que la destrucción pase. David llama a las cosas por su nombre. Él lo llama destrucción. Y otra versión utiliza la palabra calamidad. Y esa también es una buena imagen. Se trata de una circunstancia verdaderamente desastrosa, una calamidad. Y luego en el versículo 3 habla de el que me pisotea. Y él dice: clamaré al Dios Altísimo. Él enviará desde los cielos y me salvará. Él reprocha al que me pisotea. Y esas palabras describen a alguien que quiere devorarte, alguien que te acecha, que te hostiga, te acosa, te aplasta. Son palabras fuertes las que David usa aquí para describir lo que está enfrentando. Él tiene enemigos reales. Hay personas reales que van tras él, pisándole los talones y persiguiéndolo con agresividad. Y luego en el versículo 4 dice: mi alma está entre leones, entre los hijos de los hombres cuyos dientes son lanzas y saetas. Y por supuesto no estaba hablando literalmente de un foso de leones, aunque sí hubo alguien en las escrituras que pasó por eso. Pero lo que David está diciendo aquí es: mi alma está entre leones. Él está haciendo referencia a hombres quienes lo perseguían, cuya lengua es espada afilada. Hay personas que han jurado ser mis enemigos, me están atacando con sus palabras, me critican, me maldicen, han destruido mi reputación. ¿Alguna vez has tenido que convivir con alguien o vivir cerca de alguien que te haya atacado verbalmente? Tal vez fue el padre con el que creciste, o tal vez alguien en tu hogar, en tu trabajo o en tu comunidad han intentado destruir tu reputación. David dice: es como estar en un foso de leones. Esta es una tormenta real, es una batalla real que estoy enfrentando. Y luego él amplía esta imagen en el versículo 6 y dice: han tendido una red para mis pasos. Mi alma está abatida. Han cavado una fosa delante de mí, pero ellos mismos han caído en medio de ella. Estas personas que van tras de mí están creando un conjunto de circunstancias en mi vida que son increíblemente difíciles. Y David reconoce que esa es la verdad. Él no finge que no hay tormenta. Y creo que a veces tenemos la idea equivocada de que si somos buenas cristianas, no tendremos tormentas en la vida, que no habrá personas en contra nuestra, que no enfrentaremos circunstancias desastrosas o peligrosas. Y lo que David está diciendo es, eso no es cierto. Ahora mismo estoy en medio de este foso de leones. Y esta es una circunstancia muy difícil. Algunas de ustedes están en medio de una tormenta. Y tu tormenta puede parecerse a la de David o puede verse muy diferente. Tal vez no sea tan intensa, pero sigue siendo difícil. Permíteme decirte algo al comenzar esta semana en la que hablaremos sobre cómo sobrevivir a las tormentas. En primer lugar, es importante esperar las tormentas. No esperes ser inmune a ellas. De hecho, cuanto más cerca camines con Dios, puede ser que Dios permita que atravieses pruebas más profundas y use esas pruebas para prepararte y capacitarte para cumplir sus propósitos. Prepárate para las tormentas. No asumas que Dios está enojado contigo solo porque estás atravesando circunstancias difíciles o incluso desastrosas. Sé honesta, no niegues la realidad. Sé honesta y di, esto es una tormenta, esto es duro. Y durante los próximos días veremos cómo podemos sobrevivir a estas tormentas. Pero un punto de partida importante es simplemente ser honesta y decir, estoy en una tormenta. Eso no significa necesariamente que Dios te haya abandonado, porque Él nunca lo hará. De hecho, Él está tan presente en la tormenta y en medio de la tormenta como en cualquier otra etapa de tu vida. En el versículo 1 del Salmo 57, David dice, ten piedad de mí, oh Dios, ten piedad de mí. Y permíteme hacer aquí una observación, un pequeño paréntesis. Es interesante que David no dijo, oh Dios, destruye a mis enemigos. Ahora, hay otros pasajes donde David ora de esa manera. Pero en este caso, él está orando, Señor, soy yo quien necesita tu misericordia. Ten misericordia de mí en medio de esta tormenta. Él no está clamando en este momento por venganza, ni por retribución, ni siquiera por victoria sobre sus enemigos. Él está simplemente pidiendo que Dios tenga misericordia de él en medio de la tormenta. Y luego dice, ten piedad de mí, oh Dios, ten piedad de mí, porque en ti se refugia mi alma, y en la sombra de tus alas me ampararé hasta que la destrucción pase. Él reconoce, estoy en medio de la destrucción, pero también reconoce que llegará el momento en que esa calamidad pasará. Y por cierto, eso debería animarnos. No sabes cuánto durará tu tormenta, pero puedo asegurarte que no durará ni un momento más de lo que Dios ha determinado. No será ni un grado más intensa de lo que Él ha dispuesto. Dios determina la intensidad de la tormenta, la duración de la tormenta y la naturaleza de la tormenta. David está diciendo que vendrá el día en que esta calamidad pasará, pero mientras tanto, correré a Dios como mi refugio.
2: ¿Hay alguna tormenta que esté amenazando tu sentido de seguridad en este momento? ¿Harías lo que Nancy de Moss Wolgemuth acaba de sugerir y correrías al Señor en busca de refugio? Mientras Nancy compartía este mensaje, una mujer llamada Terry estaba escuchando. Ella contó cómo se estaba apoyando en el Señor como su refugio en medio de su propia tormenta turbulenta.
3: Cuando Nancy habló sobre tormentas, pensé en cómo mi familia ha atravesado muchas tormentas en estos últimos años, y específicamente en los últimos 5, siento que hemos estado en una tormenta constante. A veces lo he descrito como vientos de fuerza huracanada, otras veces como pequeños tornados girando a nuestro alrededor, y en otras ocasiones es como si todo estallara al mismo tiempo. Siempre hay un vendaval y nunca ha cesado. En nuestra familia, esas dificultades han estado principalmente relacionadas con la salud. Hace ya un tiempo yo comencé a tener muchos problemas en la espalda y he estado entrando y saliendo de terapia física durante 4 años. Y aunque esto no es algo que pone en peligro mi vida, sí definitivamente ha cambiado profundamente mi manera de vivir. Nuestra hija mayor también ha tenido muchos problemas de salud como asma, infecciones, alergias, y hace un tiempo tuvo una cirugía mayor para alargarle la mandíbula inferior. Y la tormenta principal, que ha mantenido constantes todas las demás, fue que mi esposo Roger cayó en una depresión severa hace 5 años y no ha podido salir de ella. Mi esposo ha sufrido episodios de depresión intermitentes toda su vida y hasta hace unos 3 años no sabíamos que eso era lo que le estaba pasando. Y a medida que ha ido envejeciendo, los periodos se han hecho más largos. Incluso entró en uno del que simplemente no ha podido volver a salir. Él también ha sufrido durante años problemas severos de sueño. Descubrimos que padecía apnea del sueño. Su respiración se interrumpía repetidamente durante la noche y básicamente pasó 8 años sin poder dormir bien. Se despertaba literalmente 15 veces por hora y no lograba descansar. Hace unos 3 años estábamos trabajando en California y mi esposo literalmente se estaba desmoronando delante de mí. Él sufría de agotamiento extremo y su mente parecía estar apagándose, y durante 2 años me pregunté, ¿qué le está pasando a mi esposo? Y mientras estábamos allá, una joven con la que habíamos trabajado se quitó la vida durante ese fin de semana. Nos enteramos estando allí y la conocíamos. Ella había cuidado a nuestros hijos cuando trabajábamos en diferentes eventos. Y de repente mi esposo comenzó a decirme que podía entender por qué ella había hecho eso. Fue entonces cuando comprendí que mi esposo tenía pensamientos suicidas y que probablemente estábamos enfrentando una depresión profunda. Cuando regresamos a casa, fuimos inmediatamente al médico. Allí le diagnosticaron depresión. De hecho, hace un tiempo le practicaron una cirugía para aliviar la apnea del sueño. Ahora duerme mejor, pero ha sido realmente difícil. La depresión es devastadora. Es muy difícil estar casada con alguien que está deprimido porque es como si una parte de ti estuviera ausente. Es muy duro. Esa persona que amas profundamente está sufriendo muchísimo. Está en un pozo tan profundo y no hay nada que puedas decir o hacer que cambie eso, excepto orar por esa persona. Hubo momentos incluso en que pensé que me iba a desmoronar. Pero me di cuenta de que yo no tenía que manejar esto y de hecho no podía, pero que Dios sí puede. Él puede sostenerme y encargarse de esto a través de mí. Dios me ha enseñado mucho, me ha enseñado a correr hacia Él y Él se ha convertido en mi santuario. Se ha convertido en esa torre fuerte a la que puedo correr, mi refugio. Él es quien levanta mi cabeza. Hace 1 año Dios me habló, no de manera audible, pero habló claramente a mi corazón. Él me dijo, Terry, si yo decido no sanar a Roger, ¿seguirás amándolo? ¿Y seguirás amándome a mí y sirviéndome? Eso me golpeó profundamente y comencé a llorar, porque comprendí que lo que Dios me estaba pidiendo era una rendición total. Me estaba pidiendo poner todos mis sueños, mis esperanzas, mis deseos y mi ministerio sobre el altar. Así que finalmente fui al Señor y le dije, Señor, me has traído hasta este punto, así que sí, me rindo, rindo todo esto, pero realmente no puedo hacer esto. Y Él me dijo, no, tú no puedes, pero yo sí puedo. Entonces vino a mi mente el pasaje de 2 Corintios 12, los versículos 9 al 10, y dice, y Él me ha dicho, te basta mi gracia, pues mi poder se perfecciona en la debilidad. Por tanto, con muchísimo gusto, me gloriaré más bien en mis debilidades, para que el poder de Cristo more en mí. Por eso me complazco en las debilidades, en insultos, en privaciones, en persecuciones y en angustias, por amor a Cristo. Porque cuando soy débil, entonces soy fuerte. Básicamente fue como si Dios me dijera, Terry, no lo entiendes. Yo escogí tu versículo de vida y es este. Y lo he entretejido en tu historia durante todos estos años. Ahora Dios me ha dado un nuevo amor por mi esposo, pero no un amor que lo ame por quien fue en el pasado ni por lo que espero que él llegue a ser en el futuro, sino por quien él es ahora, aún en medio de la depresión. Dios me ha recordado y de alguna manera ha quitado el velo de la depresión para que pueda ver todas las cosas que amo y valoro en mi esposo. Y la lección más grande que he aprendido es que Dios me ha enseñado a vivir en medio de la tormenta, no solo a sobrevivir a ella, sino a vivirla, y a vivirla plenamente, abundantemente, con gozo y con su esperanza. Me di cuenta de que si no empiezo a vivir, la vida pasará de largo. Tal vez esta situación nunca cambie, y yo podría perderme la vida por completo. No atravesamos tormentas en vano. Dios no hiere ni permite el sufrimiento sin tener un propósito. Así que quiero animar a mis hermanas con esto. Dios nunca nos pide que hagamos algo o que atravesemos algo para lo cual no nos capacite. Él es un Dios grande. He aprendido mucho acerca de Él. Hoy puedo estar aquí y decir gracias, Señor, porque puedo ver lo que Él ha estado haciendo en mi vida y en la vida de mi familia, y Él aún no ha terminado.
1: Gracias, Terry. Gracias por ser tan transparente y abrirnos tu corazón y compartirnos tu caminar. Las Escrituras dicen que Dios nos consuela en todas nuestras aflicciones, no solo para que seamos consoladas, sino para que podamos consolar a otros con el mismo consuelo que hemos recibido de Él cuando enfrentamos la aflicción. Muchas de ustedes no conocen a Terry, pero quizás otras sí la conozcan. Los detalles de cada historia son diferentes. Tal vez tu historia no sea exactamente igual a la suya, pero estás viviendo una situación que, por lo que parece, puede que nunca cambie. Y la pregunta es, ¿seguirás amando al Señor? ¿Seguirás confiando en Él, aunque Él nunca cambie tu situación? Creo que esa fue realmente la situación que Job tuvo que enfrentar. Cuando Satanás fue ante Dios y le dijo, «Claro que Job te ama. Mira todo lo que has hecho por él. Es un amante asalariado. ¿Quién no te amaría si tuviera toda esa riqueza, esos hijos maravillosos y esas circunstancias favorables? Quítale la prosperidad, retira la protección que lo rodea y aflígelo un poco, y verás que ya no te amará tanto». Entonces Dios dijo, «Está bien, retiraré la protección que lo rodea». Primero Satanás recibió permiso para tocar todas las posesiones de Job y quitarle sus bienes, y luego recibió permiso para tocar su salud. Job perdió también a sus hijos y las cosas más preciadas por él. Y las Escrituras nos dicen que en medio de todo eso, Job no pecó con sus labios ni acusó al Señor. Él dijo, «Desnudo salí del vientre de mi madre y desnudo volveré allá. El Señor dio y el Señor quitó. Bendito sea el nombre del Señor». Y puedo imaginar que cuando Job pronunció estas palabras, todo el cielo estalló en alabanza. Job estaba diciendo, «Mi amor por Dios no depende de los dones ni de las bendiciones que Él ponga en mi vida. Confío en Él, confío en sus propósitos, confío en su corazón. Cuando no puedo ver su mano, me rindo a Él. Pase lo que pase, confío en Él, lo amo y lo adoro». Y Terry y su familia están aprendiendo a ser adoradores. Cualquiera puede adorar a un Dios que hace que todo salga como se espera. Cualquiera puede adorar a Dios cuando el sol brilla, hay dinero en el banco, mi esposo me ama con locura, mis hijos obedecen y todo marcha bien. ¿Quién no amaría y adoraría a Dios en esas circunstancias? Pero la prueba de nuestra adoración, la prueba de nuestra fe, la prueba de nuestra rendición, la prueba de nuestro corazón, llega cuando Dios quita algunas de esas cosas. Y entonces descubrimos si somos simplemente amantes asalariadas de Dios o si lo amamos por quien Él es. Terry está aprendiendo que en medio de la debilidad se manifiesta el poder de Dios, que su gracia es suficiente. No después de que termina la prueba, sino justo en el centro de la misma. Y la misma gracia que Terry está experimentando como suficiente para su vida día a día, y no solo para sobrevivir, es la misma gracia que está disponible para nosotras hoy. Y me encanta cómo ella lo expresó. No se trata solo de sobrevivir la tormenta. Eso es en esencia lo que Job dijo. No solo sobreviviré, sino que cuando Dios me haya probado, saldré victorioso. No solo sobreviviré, sino que saldré como el oro. Y eso es lo que Pedro dice, que las pruebas, el fuego y el calor de la vida purifican el oro, purifican nuestra fe. Dios está formando algo hermoso a partir de nuestras vidas y de nuestras circunstancias. Aún la ira y las fallas de los hombres, Dios las convertirá en alabanza para Él. Y en nuestra debilidad le miramos y le decimos, «No quiero solo sobrevivir esta tormenta, Señor. Por tu gracia, quiero ser victoriosa en medio de ella». Habrá un final más, habrá un final para tu tormenta. Tu tormenta puede durar toda la vida, Pero eso no es para siempre. Más allá de las lágrimas está el gozo, más allá de la cruz está la resurrección. Más allá del dolor y de la pérdida está la ganancia y la plenitud. Así que no te limites a resistir con todas tus fuerzas cuando te encuentres en la tormenta. Corre hacia Él. El nombre del Señor es torre fuerte. A ella corre el justo y está a salvo.
2: Acabas de escuchar a Nancy Demos Wolgemuth guiándote hacia el único en quien puedes confiar cuando te sientes amenazada por las tormentas de la vida. Sabemos que Jesús enfrentó la tormenta definitiva, la ira de Dios, para que podamos vivir para siempre con Él en una tierra nueva donde las tormentas ya no amenazarán nuestra seguridad. Permíteme añadir que si estás teniendo pensamientos suicidas o te preocupa alguien más, busca ayuda. Comunícate con una línea de atención en crisis, con un profesional de la salud o llama a los servicios de emergencia. No enfrentes esto sola. Hay personas dispuestas a escucharte y ayudarte. ¿Estás cansada de los consejos repetidos que el mundo ofrece a las mujeres? Tú puedes. Cree en ti misma y llegarás muy lejos.

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0: bienvenidos otra vez a escuchar la mejor Biblia dramatizada en español, con la continuación del siguiente relato bíblico.
1: El libro de Levítico, capítulo 1. El Señor llamó a Moisés desde el tabernáculo y le dijo:
2: Da las siguientes instrucciones al pueblo de Israel. Cuando presentes un animal como ofrenda al Señor, lo puedes tomar de la manada del ganado o del rebaño de ovejas y cabras. Si el animal que ofreces como ofrenda quemada es de la manada, debe ser un macho que no tenga ningún defecto. Llévalo a la entrada del tabernáculo para que seas aceptado por el Señor. Coloca la mano sobre la cabeza del animal, y el Señor aceptará la muerte del animal en tu lugar, a fin de purificarte y hacerte justo ante él. Luego matarás al becerro en la presencia del Señor, y los hijos de Aarón, los sacerdotes, ofrecerán la sangre del animal al salpicarla por todos los lados del altar que está a la entrada del tabernáculo. Después se le quitará la piel al animal y se cortará en pedazos. Los hijos del sacerdote Aarón encenderán un fuego de leña sobre el altar y acomodarán los pedazos de la ofrenda junto con la cabeza y la grasa sobre la leña que arde en el altar. Sin embargo, las vísceras y las patas deben lavarse primero con agua. Después, el sacerdote quemará el sacrificio completo sobre el altar como ofrenda quemada. Es una ofrenda especial, un aroma agradable al Señor. Si el animal que ofreces como ofrenda quemada es del rebaño, podrá ser una oveja o una cabra, pero deberá ser un macho sin defecto. Matarás al animal en el lado norte del altar en la presencia del Señor, y los hijos de Aarón, los sacerdotes, salpicarán su sangre por todos los lados del altar. Luego cortarás al animal en pedazos, y los sacerdotes acomodarán los pedazos de la ofrenda, junto con la cabeza y la grasa, sobre la leña que arde en el altar. Sin embargo, las vísceras y las patas deben lavarse primero con agua. Después, el sacerdote quemará el sacrificio completo sobre el altar como ofrenda quemada. Es una ofrenda especial, un aroma agradable para el Señor. Si ofreces un ave como ofrenda quemada al Señor, elegirás una tórtola o un pichón de paloma. El sacerdote llevará el ave al altar, le arrancará la cabeza y la quemará sobre el altar. Pero primero deberá escurrir la sangre y dejarla correr sobre un costado del altar. El sacerdote también debe quitarle el buche y las plumas y echarlos en las cenizas al lado oriental del altar. Luego, sujetando el ave por las alas, el sacerdote la abrirá, pero sin despedazarla. Después la quemará como ofrenda quemada sobre la leña que arde en el altar. Es una ofrenda especial, un aroma agradable al Señor.

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1: Si usted tiene un adolescente enojado y se pregunta, ¿hay algo que pueda darle para evitar que esté enojado? A continuación escuchará una receta de Lou Priolo.
2: El único antídoto es el perdón. La conclusión es que vas a tener que rociar perdón en todo el jardín. Perdón, perdón, perdón. La persona amargada aprenderá no solo cómo perdonar a aquellos que le han hecho daño en el pasado, sino que desarrollará un espíritu de perdón y amor para la otra persona, tal como dice la Biblia que debería ser.
1: Esto es Vida en Familia Hoy. Nuestro anfitrión es Denis Reini y yo soy Roberto Lepín. En el programa de hoy, le ayudaremos un poco para que pueda aplicar el antídoto del perdón en el corazón de su hijo adolescente. Quédese con nosotros. No creo que pueda recordarlo con todos mis hijos, pero me acuerdo con algunos de ellos de aquel día cuando Ana María, mi esposa y yo nos miramos el uno al otro, probablemente a inicios de la adolescencia, y acababa de ocurrir algo en la habitación que no sucedía con mucha frecuencia o que nunca habíamos visto antes. Un hijo dulce, bien portado, de buena disposición, un buen chico.
3: Claro, claro, pero de repente...
1: De repente, Denis, de repente, de la nada, simplemente se llena de enojo.
3: Se abre el capullo y ahí no hay ninguna mariposa.
1: Y se trata, Denis, simplemente de un egoísmo descontrolado, ¿sabes? Uh-huh. Y recuerdo los días cuando ese hijo salía de la habitación. Ana María y yo nos mirábamos el uno al otro y decíamos... ¿Quién es este jovencito? ¿De dónde salió? ¿Qué pasó aquí? Las cosas que no solían ser problema para un hijo, de repente se convierten en tremendas tempestades. Hay algo en la emergencia de un adolescente que parece activar las chispas frescas del enojo en el alma de un hijo.
3: Sin duda, Roberto. Y la ira es una de esas emociones que nosotros, como padres, en primer lugar, debemos aprender cómo manejarla nosotros mismos. Y, en segundo lugar, necesitamos un plan de acción para saber cómo capacitar a nuestros jóvenes para que puedan manejarla mientras van madurando.
1: Ajá.
3: Tenemos hoy nuevamente a Lou Priolo, quien nos acompaña para hablar acerca de este vital asunto. Lou, bienvenido nuevamente.
2: Es un placer estar aquí, Denis.
3: Lou es consejero, orador y escritor. Él y su esposa tienen dos hijos... Y es un autor que uno aprende a confiar porque sus obras están ancladas en las Escrituras. Lou, tú escribiste un libro llamado Corazón de Enojo, ¿verdad?
2: Así es.
3: Y tienes un material similar dirigido para que los adolescentes y padres lo usen juntos, de modo que puedan manejarlo bíblicamente. Y eso es lo que compartirás con nosotros hoy.
2: Así es, Denis.
3: Lou, tú cuentas una historia al inicio sobre un joven llamado Josué y sus padres.
2: Sí. Resulta que en esta historia, Josué está fuera de control. Sus padres, Jaime y Linda, están sentados frente a mí en el escritorio y básicamente ya perdieron todas las esperanzas. No saben qué hacer con Josué. Sus maestros están diciendo que deben darle medicamentos. La mamá está preocupada de que si no podrían controlarlo inmediatamente, se convertiría en un rebelde de primera clase en unos pocos años. Y los padres habían perdido la esperanza. Y la razón por la que perdieron la esperanza era porque se habían olvidado de que Dios jamás nos pediría, como cristianos, hacer nada en la Biblia sin primero darnos todos los recursos que necesitamos para hacerlo. La Biblia nos promete darnos la sabiduría para hacerlo. Nos promete darnos la habilidad para hacerlo. Nos promete darnos el entendimiento.
3: Exactamente, Lou.
2: Pero ellos habían perdido la esperanza porque Josué parecía estar tan fuera de control y básicamente habían agotado todos los recursos.
1: Y ellos veían cómo se manifestaba el enojo. ¿De qué maneras? Si un adolescente muestra el enojo, ¿es usualmente a través de lo que dice? ¿Es a través de gritos y alaridos? ¿O son otra clase de cosas, Lou?
2: Lo que dicen es probablemente lo más grande. Uh-huh. Puede ser cualquier cosa, donde estallidos de ira, armar discusiones, mucha falta de respeto... También pueden ser actos de venganza, malicia, crueldad e incluso apatía. La Biblia, aparte, en Efesios dice que los padres no deben provocar a sus hijos o realmente exasperar a los hijos para que no se desanimen. Entonces, En ocasiones la apatía es una indicación de que ese hijo está enojado.
1: Entonces, si un padre ve que un hijo está haciendo algunas de estas cosas y se pregunta qué está pasando en el corazón de mi hijo, ¿dónde le animarías a ese padre para que comience a tratar de indagar para descubrirlo?
2: Probablemente el primer lugar donde miraría es la amargura.
1: ¿Estás diciendo que podría haber algo que haya causado que un hijo desarrolle una raíz de amargura?
2: Exactamente. Los padres lo han ofendido de alguna manera. Y la ofensa podría ser real, en el sentido que podría verdaderamente ser una violación de las Escrituras. Verdaderamente podría ser un pecado. O quizás no. Muchas veces la gente se ofende por cosas que no son pecado.
1: Sucede así, por supuesto.
2: Y me refiero, Roberto, a que si hago algo que hiere tus sentimientos y lo que hice fue pecado, entonces estoy equivocado y tengo que pedirte perdón, arrepentirme de lo que hice. Pero si te ofendiste por algo que hice y que no es pecado, ¿necesito arrepentirme?
1: Yo diría que no.
2: No. Ahí tú necesitas arrepentirte de tus pensamientos pecaminosos que te permitieron ofenderte por algo que yo hice y que no era pecado. Pero muchas veces nuestros hijos no lo entienden. Para ellos es una ofensa. El hecho de que podría o no podría ser malo ante los ojos de Dios realmente no entra en su cuadro. De modo que el punto es que están ofendidos por algo que mamá y papá hacen. Y si no responden a esa ofensa de la forma correcta, lo cual básicamente involucra ir y hablar con los padres al respecto, si se ha cometido un pecado, hay que perdonar a los padres, porque si no, comienzan a desarrollar amargura.
3: Y vamos, Lu, ¿con cuánta frecuencia ves que esto ocurre en una familia compuesta cuando una o dos familias se unen para formar una nueva familia?
2: Con mayor frecuencia en familias que no son compuestas. Porque nuevamente, debido a que la primera familia se desmoronó, o posiblemente en el caso de que un padre haya fallecido, hay problemas que los otros hijos no tienen que enfrentar y que potencialmente pueden convertirse en fuentes de amargura para el hijo.
1: Bueno, y estábamos hablando sobre el enojo y dijiste, hay que buscar la amargura. Cuando ya excavamos más allá de la amargura y encontramos ese dolor, me parecería que en ocasiones el enojo llega a ser casi como un dispositivo de seguridad que el hijo podría estar tratando de usar para decir, si me enojo... Bueno, ahora no creo que lo haga conscientemente, pero es casi como una respuesta instintiva. Si me enojo y comienza a repartir golpes a diestra y a siniestra, quizá pueda protegerme de ser herido en el futuro. ¿Crees que es así, Lou?
2: Bueno, en ocasiones estoy seguro de que los hijos piensan de esa manera. Pero la conclusión es que los hijos que han sido ofendidos tendrán que aprender cómo comunicarle la ofensa a la persona que los ofendió. En este caso, supuestamente son los padres. Luego tendrán que aprender cómo hablar con ellos al respecto, de modo que puedan convencer a los padres que se ha dado una verdadera ofensa, para que esencialmente puedan otorgar perdón para los padres y quitar la raíz de amargura.
3: Sin embargo, puedo imaginarme, y estoy seguro, de que los has visto en tu oficina de consejería. De hecho, ellos llegan a tu oficina porque los padres no pueden hacer que esto funcione con su hijo.
2: Correcto.
3: Me imaginaría que hay muchos adolescentes de 13, 14, 15 años que cuando les preguntas, ¿qué fue lo que te hirió? ¿Quién te hirió? Y ellos responden, nada me hirió, no sé qué fue lo que me hirió. Y lo han enterrado, no están en contacto con esta realidad. Como padres, ¿cómo podemos ayudar a ese hijo si sentimos que hubo algo que hay que ser descubierto? ¿Cómo podemos proceder?
2: Bueno, probablemente comenzaría haciendo la pregunta de la herida. Me gustaría que me recuerdes lo que ha pasado durante estos años. Y mientras lo piensas, ¿se te ocurre algo que mamá ha hecho o que papá ha hecho lo que te ha herido más? Y de hecho, incluso si crees que nos has perdonado, dínoslo. Me gustaría saber cuáles son las tres cosas que he hecho y que más te han herido. Y podemos comenzar a partir de ahí.
1: Podría ser incluso, ¿cuáles son las tres cosas que más te han herido en tu vida, tal vez?
2: Son cosas que te ocurrieron a ti. Está bien.
1: Porque puede que mamá y papá no lo hayan hecho, pero esa semilla que crece hasta convertirse en una raíz de amargura, con frecuencia, es una semilla de dolor, ¿verdad?
2: Es cierto. Y la forma en que eso se desarrolla es una semilla de dolor para convertirse en una raíz de amargura. Es por medio de rumiar eso, una y otra vez. Ocurre una ofensa y el hijo se dice cosas a sí mismo. Y por cierto, no solo lo hacen los adolescentes. Así es como respondemos cuando la gente nos hace daño y no lidiamos con ello de la manera correcta.
3: Oh, claro, claro.
2: No puedo creer que hayas hecho esto. En ese punto, el hijo lo piensa desde esa perspectiva. En lugar de tomar esa semilla y arrancarla por medio de perdonar al padre, de hablar con él y de tratar de llegar a una solución bíblica, él toma la semilla y la hunde más en la tierra con su dedo, unos 5 centímetros, y dice, «Él siempre me hace lo mismo». Entonces comienza a regar la semilla. ¿Qué pasaría si yo le hiciera esto a él? Ahí la está fertilizando. Le está quitando la maleza. Y después de algunos meses, tiene este invernadero que alberga ese arbusto de mal olor. Y él cobra a todos sus amigos una entrada para venir a verlo, porque está obsesionado con el dolor desde su ángulo. Ese ángulo y las raíces se hacen más grandes y más espesas, cada vez más peludas y feas. Y así se desarrolla esa raíz de amargura.
3: Y en esta cultura no es solo él quien la alimenta. Tenemos una cultura de víctimas.
2: Muy cierto.
3: Pero de este tema continuaremos conversando en nuestro próximo programa, porque por hoy el tiempo se terminó. Te invitamos a ti, Lu, y a nuestros amigos oyentes a que nos acompañen en nuestra siguiente entrega de Vida en Familia Hoy.
2: Aquí estaré con mucho gusto.
1: Y así finalizamos, no sin antes agradecerle por su gentil sintonía. Si desea escuchar este u otros programas de nuestro ministerio, puede visitar nuestro sitio web, vidaenfamiliahoy.com, o también puede enviarnos sus comentarios, preguntas o sugerencias al siguiente correo electrónico, comentarios@vidaenfamiliahoy.com. Estuvimos junto a usted, Gustavo Gómez como Lu Priolo, Vicente Vieira como Dennis Reini y quienes habla Duval Rueda, interpretando a Roberto Lepín. Que Dios le bendiga.

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No hay más hermosa, amable y encantadora relación, comunión o compañía que un buen matrimonio. Martín Lutero.

0: damos la bienvenida a una nueva temporada del podcast de La Biblia a la Vida. La verdad es que a nosotras ya nos hacía muchísima falta estar por aquí sentadas, grabando estos episodios. Siempre que hablamos con, no sé si a ti te pasa, Charvela, pero a mí me pasa, que hablamos con mujeres que siguen el podcast, nos preguntan, ¿cuándo viene la nueva temporada? Hubo alguien que me preguntó este domingo. Y yo le dije, ya, esta semana grabamos, si Dios quiere.
1: Sí, me pasa. Y hay personas que me hablan de los episodios y me da cierta vergüenza porque yo digo, yo no me acuerdo.
0: Dije, yo dije eso. Yo grabé de eso.
1: Pero qué bueno que te ministró, me alegro.
0: Qué así bueno, es. Sí. Pero la verdad es que nosotras estamos felices. Siempre es una oportunidad y un regalo estar aquí compartiendo con cada una de ustedes desde tu casa, desde tu trabajo, desde tu vehículo, mientras estás cocinando. Hay una que me dice, bueno, yo lo escucho cuando estoy preparando la comida. Excelente, sí, cocinamos contigo. Y de verdad que es una bendición poder estar aquí y oramos que esta nueva temporada pueda ser de edificación para tu vida, porque al final eso es lo que nosotras queremos, ¿verdad? Que el Señor traiga las verdades de la palabra de Dios, las haga vivas en tu vida, de la Biblia a la vida.
1: Así es.
0: Ahí está nuestro nombre.
1: Exactamente.
0: Entonces, vamos a compartir un poquito, Charvela, de qué vamos a hacer en esta temporada, porque sí, tenemos algo muy especial preparado para cada una de ustedes que ya fue de gran ministración para nuestras vidas en el proceso de preparación. Uh-huh. Pero en esta nueva temporada vamos a estar haciendo un recorrido por diferentes encuentros que distintas personas en las Escrituras tuvieron con Jesús. Y la verdad es que estamos muy emocionadas por eso. Vamos a estar viendo cómo esos encuentros tienen un impacto, no solamente tuvieron un impacto en esas personas que tuvieron ese encuentro, sino que tienen un impacto hoy en nuestras vidas, porque ese Jesús que se encontró con cada uno de ellos, que impactó sus vidas, es el mismo Jesús que obra hoy en las nuestras.
1: Así es.
0: Y cada uno de esos encuentros tiene algo que enseñarnos sobre nuestro glorioso Señor y hablarnos a cada una de nuestras vidas. Amén. Entonces, ¿qué tal si entonces comenzamos con nuestro primer encuentro?
1: Comenzamos con el primer encuentro. Y fíjate, Patricia, hay encuentros que transforman. No sé si te has podido percatar, que cambian tu vida para siempre, que nos confrontan, que nuestras bases las remueven, te hacen pensar, que nos obligan quizás a tomar una decisión. Uh-huh. Y el encuentro que vamos a presentar hoy no es diferente. El Evangelio de Juan, específicamente en el capítulo 3, encontramos ese momento donde este hombre llamado Nicodemo se encuentra con Jesús. Era un hombre religioso, un hombre respetado, un hombre preparado, miembro de un grupo muy influyente social y políticamente en la época. Y que viene a Jesús de forma particular, viene en la noche. Nicodemo, mis hermanas, no era un ignorante, no era un pagano tampoco, era un hombre que adoraba a Dios, no era escéptico, era un hombre que quería encontrar la verdad. Era un maestro de Israel, de hecho, y sin embargo, algo en él sabía que faltaba, faltaba algo esencial y él lo estaba buscando. Y hoy queremos llevar este relato de la Biblia a nuestra vida, porque quizás alguna de nosotras somos como este Nicodemo. Muchas de nosotras estamos en búsqueda de eso que nos falta y queremos entonces revisar a la luz de la Biblia este personaje y ver cómo él se compara o se asemeja a nuestra realidad.
0: Claro, y como que poder entender un poquito, ¿verdad?, a Nicodemo y este encuentro que nosotras vamos a estar viendo. Vale la pena que conozcamos un poquito de qué era lo que creían los fariseos, porque tú mencionabas ahora que Nicodemo era parte de este grupo, era parte de los fariseos. Uh-huh. Pero los fariseos tenían creencias muy particulares y esas creencias como que sientan una base para lo que vamos a ver más adelante.
1: Sí.
0: Y fíjate, ellos tenían una influencia increíble, ¿verdad? En las sinagogas, tenían mucha influencia ahí. Uh-huh. Otra de las características que nosotros vemos de los fariseos es que los fariseos le daban más importancia a la tradición oral que a la misma palabra de Dios. Uh-huh. O sea, ellos tenían las escrituras, ojo, no era que no la tenían, y ellos se la aprendían, se la memorizaban, pero además de las escrituras, habían cosas que se iban agregando, que es lo que ellos tenían como la tradición oral, y a eso ellos le daban mucho, mucho peso. Uh-huh. A diferencia del otro grupo, que era el grupo de los saduceos, los fariseos sí creían en la resurrección. O sea, que esto era algo que estaba dentro de las creencias de Nicodemo también. Ellos también creían en una vida futura, ellos también creían en recompensas y castigo para cada persona, dependiendo, ¿verdad?, de qué pasaba aquí. Y también ellos afirmaban la existencia de un mundo espiritual, la existencia de ángeles y la existencia de demonios. O sea, que todo esto estaba ahí en la mente y en las creencias de Nicodemo.
1: Y sí, y Nicodemo, como tú bien dices, era fariseo, pero era parte del Sanedrín. Mm. Y es importante entender uh-huh. esto, porque esto no era cualquier hombre.
0: Claro.
1: Este era un hombre poderoso. Y en el Sanedrín solamente habían 70 hombres, que eran los que gobernaban, ¿verdad? La parte religiosa. Y eran muy, muy respetados. Entonces, este es el Nicodemo que vemos en esta historia y solamente el Evangelio de Juan nos habla de él. Uh-huh. Tú no encuentras a Nicodemo en ninguno de los otros evangelios. Pero queremos hablar un poquito de ese encuentro, entonces. Entremos a esa parte, ese encuentro de ese Nicodemo con Jesús. Sabemos por lo que leemos y lo vamos a revisar nuevamente que Nicodemo vino a Jesús de noche. Muchos especulan que probablemente era para que nadie lo viera.
0: Claro.
1: Al ser un miembro tan importante,
0: que tenía, ¿verdad?
1: La posición fariseo, no quería que lo vieran. Pero hay algo interesante cuando él se encuentra con Jesús y es como él lo llama. Le dice Rabí, no le dice Jesús, no le dice carpintero, quizás pudiera ser una opción, o hijo de María y José, no le dice Rabí. ¿Qué significa maestro? Nicodemo era un rabí también, era un maestro. Pero él reconoce la autoridad de enseñanza en Jesús. Es decir, él le dice rabí, le dice maestro. Es como decirle tú y yo somos iguales, estamos interesados en la misma cosa. Y mira cómo lo dice. Rabí, sabemos que has venido de Dios como maestro, porque nadie puede hacer las señales que tú haces si Dios no está con él. Entonces, fíjate, en ese encuentro, no lo reconoce inmediatamente, tú eres el Mesías. No, le dice, bueno, tú eres un maestro. Todavía Nicodemo no había llegado a ese entendimiento. Quizás, como dice ahí, que ha visto las señales, quizás estuvo cautivado por las señales claro. que vio que Jesús hacía.
0: Un maestro muy especial, ¿verdad? Como maestro muy particular.
1: Exacto. Quizás había oído de la conversión de agua en vino. No sé, quizás había oído otras señales que no están registradas en la Biblia, pero sí sabemos que no había visto señales mesiánicas. Recordemos que una señal de que era el Mesías era que resucitara un muerto, que sanara un ciego, que alguien fuera sanado de lepra. Nicodemo no había visto esto, pero sí le llamaba maestro.
0: Y bueno, mira, y otra cosa que nosotros vemos aquí, Charvela, en ese encuentro de Nicodemo con Jesús, es que Jesús le comunica a él en esta conversación que comienzan a tener, porque Nicodemo se acerca a Jesús para hablar con él. Y él tiene interés de escuchar a Jesús. Él tiene interés de saber qué Jesús tiene que decirle a esta inquietud que él está trayendo. Y una de las cosas que Jesús hace es que él le comunica que hay una condición para entrar en el reino de Dios. O sea, recordemos, ¿verdad? Este personaje, Nicodemo, un fariseo que le daba más importancia a la tradición oral, que creía en la resurrección. O sea, recordemos todas las creencias que él ya tiene y con las que llega a esta conversación con Jesús. Pero mira lo que dice, vamos a ir recorriendo varios pasajes, ¿verdad? Mira lo que dice Juan 3:3, dice, en verdad te digo que el que no nace de nuevo no puede ver el reino de Dios. Y esas son palabras de Jesús ahí para Nicodemo. Pero Nicodemo oye esto, y yo me imagino a Nicodemo haciéndose la pregunta, porque como que no le, como dicen en otros países, no le había caído el 20.
1: No le llegué.
0: No le llegó con esto que Jesús está diciendo aquí. ¿Cómo nacer de nuevo? Nicodemo se tomó el asunto literal, ¿verdad que sí? O sea, nacer de nuevo. Y él entiende y hace la pregunta, pero ¿cómo es eso posible? ¿Acaso alguien puede volver
1: al vientre de su
0: al vientre de su madre y volver a nacer otra vez? O sea, él como que no estaba entendiendo bien qué era lo que Jesús le estaba comunicando. Y el versículo 4 dice, ¿cómo puede un hombre, ahí Nicodemo le dice, nacer siendo ya viejo? ¿Acaso puede entrar por segunda vez al vientre de su madre y nacer? Y entonces Jesús viene y le explica a Nicodemo la realidad del evangelio. Y Jesús entonces conecta este evangelio aún con el Antiguo Testamento. Así como es. Nosotros vemos ahí que él le recuerda aquello que ocurrió con Moisés y la serpiente levantada, como dice en los versículos 14 y 15, dice, y como Moisés levantó la serpiente en el desierto, así es necesario que sea levantado el Hijo del Hombre para que todo aquel que crea tenga en él vida eterna. En todo momento nosotros vemos a Jesús apuntándole a Nicodemo a la realidad espiritual. Él estaba muy enfocado en el aspecto externo de lo que Jesús quería comunicarle. Y Jesús está en todo momento hablándole de la realidad del corazón. Le está apuntando a que esto del nuevo nacimiento no tiene nada que ver contigo, no es tu esfuerzo. Tú no puedes hacer nada, tú no puedes volver al vientre de tu madre para volver a nacer. Tú necesitas a alguien que te dé esa nueva vida, a alguien que te renueve espiritualmente. Y Jesús está en todo tiempo apuntándole a esa realidad, pero mientras le apunta a esa realidad, le está apuntando a Él mismo como la única, como el único que puede dar vida eterna, como el único que puede transformar, que puede cambiar el corazón, que puede cambiarnos de adentro hacia afuera. Y nosotros vamos a ir ya viendo ahí cómo Jesús está apuntando a Nicodemo la necesidad real de su corazón.
1: Y es en ese contexto, y me sorprendió mucho cuando lo estudié, donde Jesús da una de las grandes verdades que todo cristiano debe saberse de la Biblia, y es el versículo más famoso, es Juan
0: más conocido.
1: Juan 3:16. Como dice Patricia, ¿te lo
0: sabes?
1: Sí,
0: porque de tal manera amó Dios al mundo.
1: Exactamente, fue a Nicodemo que Jesús le dijo eso. Y él le hizo
0: interesante
1: una
0: porque uno toma ese versículo, perdóname, Charvela, y como que uno no conecta este versículo con lo que Jesús viene diciéndole a Nicodemo ahí, con esa realidad.
1: Sí, Juan 3:16, de tal manera Nicodemo amó Dios al mundo que dio a su hijo unigénito para que, ¿verdad?, no se pierdan, sino que tengan vida eterna. Y es algo maravilloso. Pero fíjate qué pasa, Patricia. Nicodemo, a diferencia de quizá de otros personajes que vamos a estudiar, no tomó una decisión en el momento clara. Quizá pasó algo en su corazón, sin duda pasó algo.
0: Claro.
1: Pero no vemos una decisión firme como quizás muchos quisieran haber visto, o el mismo Jesús. Pero Dios sabía lo que estaba pasando en ese corazón. No hay una evidencia de que recibió salvación en ese momento. No hubo nada verbal que él haya respondido, pero sí a lo largo del Evangelio de Juan, que es donde vemos a Nicodemo, sí vemos muestra de un cambio en la mente de Nicodemo. Lo vemos en Juan 7, en un intento de defender a Jesús, que habla mucho de lo que él pensaba de este maestro, de este rabí. A los guardias se le había dado la orden de capturar a Jesús y ellos vinieron y no lo habían hecho. Entonces los sacerdotes y los fariseos se molestaron. Acuérdate que él era un fariseo y Nicodemo estaba ahí. Se molestaron por la captura y quizás le hablaron mal a los guardias, pero Nicodemo viene y hace dice unas palabras en defensa de Jesús y habla mucho de quizás del concepto que él tenía de este rabí. Dice en Juan 7, ¿es legal condenar a un hombre antes de darle oportunidad de defenderse? Preguntó. ¿También tú eres de Galilea? Contestaron ellos. Estudia las escrituras y compruébalo tú mismo. Jamás ha salido un profeta de Galilea, le dicen los otros fariseos a él. Así terminó la reunión y cada uno se volvió a su casa. Pero vemos a Nicodemo defendiendo a Jesús dentro de sus pares. Así que eso es algo maravilloso. Algo estaba pasando en ese corazón o algo pasó. La próxima vez que vemos a Nicodemo, entonces, es en el entierro de Jesús junto a José de Arimatea. En los otros evangelios aparece José de Arimatea solito, pero solo Juan, solo en ese evangelio se habla de que Nicodemo acompañó entonces a José de Arimatea y lo vemos en Juan 19:39. Dice, y Nicodemo, el que antes había venido a Jesús de noche, vino también trayendo una mezcla de mirra y aloe como de 33 kilos. Entonces tomaron el cuerpo de Jesús y lo envolvieron en telas de lino con las especies aromáticas como es costumbre sepultar entre los judíos. La verdad que él lo que hizo en esta ocasión fue un acto como de honra. Yo estoy cuidando este cuerpo que va a ser sepultado, quiero honrarlo, quiero traer las especies que se usaban, quizás ahora de una forma más pública, no de noche. Y habla muchísimo, Patricia, de lo que estaba pasando en el corazón y la mente de Nicodemo.
0: Sí, y es importante, Charvela, y a lo largo, en la medida en la que nosotros vamos a ir viendo como estas diferentes historias, que nosotros podamos recordar una realidad, porque a veces vemos estos personajes y vamos viendo toda esta historia y decimos, wow, pero oye, Nicodemo fue de noche donde Jesús, o sea, si él de verdad quería saber, que vaya de día, ¿qué importa?
1: Sea
0: o sea, que sea valiente, que se enfrente, no importa, el Mesías lo vale todo, Jesús lo vale todo. Y uno tiene esta tendencia de ponerse por encima de lo que uno está viendo en cada uno de estos personajes, porque la realidad es que no podemos olvidar que nosotros tenemos toda una parte de la historia que Nicodemo todavía no tenía. Aunque él había tenido este encuentro con Jesús y Jesús le había explicado la realidad del evangelio, su condición espiritual, le había hablado de su necesidad espiritual, habían cosas que Nicodemo todavía no sabía, que nosotras sí sabemos. Pero la realidad es, Charvela, que tú y yo somos Nicodemo. Sí, o sea, nosotros en ningún momento podemos ponernos como el héroe de la historia. Uh-huh. Nosotros nos ponemos como el villano, si pudiéramos llamarlo de alguna manera, sí, porque tenemos una condición caída compartida, porque la realidad de Nicodemo es la realidad nuestra también. También nosotras nos vemos enfrentando Jesús hablándonos de una realidad espiritual y nosotras en todo tiempo también enfocadas en algo completamente diferente, uh-huh, en quizás cosas externas, transformación externa, qué yo puedo hacer, cómo mi esfuerzo me va a llevar de un punto A a otro punto. Y Jesús está en todo momento apuntándonos a algo diferente. Sí. Entonces es importante que tú y yo tengamos en cuenta que compartimos esa realidad. Uh-huh. Tú y yo somos Nicodemo. Ahora, tú mencionabas que el Evangelio de Juan no nos presenta de una manera explícita, uh-huh, una conversión como tal, pero ciertamente sí vemos indicio. Y por ejemplo, hay historias que vamos a ver esta en uno de los episodios aquí, pero cuando tú ves, por ejemplo, la historia de la mujer samaritana, tú vas viendo cómo Jesús la va llevando e inmediatamente, o sea, cuando Jesús hace la revelación magistral de yo, el Mesías, ese soy yo, ¿qué ella hace? Ella va y ella le cuenta a todo el mundo y ella inmediatamente, tú ves esa evidencia clara, sí, de transformación. Sí. Con Nicodemo no pasó de esa manera, uh-huh, pero sí nosotros vamos viendo esos indicios de ese interés por buscar al Señor y cómo también, como tú mencionabas, esas palabras de Jesús de alguna manera quizás quedaron en su mente y en su corazón. Uh-huh. Y por ejemplo, hablábamos de cómo Nicodemo busca a tener un encuentro con Jesús.
1: Sí.
0: Lo hace de noche, pero lo buscó.
1: Pero lo hace.
0: Lo hace.
1: Claro, no podemos minimizar esa parte.
0: Exactamente. O sea, uno puede decir, no, pero no vale nada porque él se escondió. No, sí vale. Uh-huh. Pensemos lo que significó para este hombre, sí, siquiera propiciar este encuentro, uh-huh, con Jesús. Uh-huh. O sea, como tú decías, no, él no era cualquier fariseo.
1: Así es.
0: Él era parte de los 70, del grupo de los 70. Claro. Entonces, él tiene ese encuentro con Jesús. Y no importa, él está buscando a Jesús. Pero la realidad es que nosotras pudiéramos hacernos la pregunta también. Uh-huh. ¿Cómo lo estamos haciendo nosotras?
1: Sí.
0: Quizás estamos nosotras todavía acercándonos a Jesús de noche. Uh-huh. Quizás estamos nosotras, ¿verdad? Todavía con ese deseo y ese conocimiento de que yo sé que yo necesito a Jesús, pero todavía no estoy dispuesta a que los demás sepan, uh-huh, que yo me estoy relacionando con él.
1: Sí.
0: Quizás no quiero que la gente se esté enterando que yo estoy yendo a la iglesia, prefiero mantenerlo escondidas, pero tengo el deseo de ir. Uh-huh. Y es algo que vale la pena que nosotras podamos preguntarnos también. Y la realidad es que a veces ese temor que tenemos es algo que podemos llegar a entenderlo. Podemos llegar a entender ese temor. Y oye, Dios lo ve, Dios conoce nuestros corazones, Dios se acuerda que nosotros somos polvo, Él sabe nuestra debilidad también. Al principio tenemos dudas, sí, y el Señor se va encargando de resolver esas dudas. Claro. Pero el Señor yo creo que nos anima y nos invita a poder dar ese paso de fe, uh-huh, y ese paso de compromiso con, sí, el Señor, sabiendo que Él interviene y nos da lo que nosotras necesitamos para poder hacerlo.
1: Sí, pienso en las hermanas quizás que vienen de otra fe. Uh-huh. Quizás tú estás escuchando este podcast y tú estás en la Iglesia Católica y sabes que diferimos en algunas corrientes. Uh-huh. Pero, y tienes curiosidad de ver qué dice la Biblia, cómo se celebra un servicio en una iglesia reformada, uh-huh, o evangélica, y estás como Nicodemo de noche buscando, pero te animamos a salir a la luz y dar ese paso y conocer y escudriñar las escrituras y también ver si esa iglesia habla de las escrituras, ¿verdad? Uh-huh. Pero a salir y no vivir, vamos a decir, de noche, como, sí, lo hizo Nicodemo. Entonces, hay un segundo indicio, y ya lo había comentado anteriormente. Cuando los guardias no capturaron a Jesús y los fariseos estaban molestos con los guardias, el Sanedrín, comenzaron a pelear, y Nicodemo como que medio lo defiende, ¿verdad? Pero quizás en ese momento solamente dijo palabras, vamos a decir, de suaves de defensa, para ponerlos a pensar a, uh-huh, ellos, pero no fue, no dijo nada como contundente, este es el Mesías, no hagan eso. Y quizás pudiéramos decir que no se atrevió a hablarle a los hombres como debió hablarle, porque había un temor a los hombres. Y eso puede pasarnos a nosotras. Sí. Muchas de nosotras quizás tememos hablar abiertamente de nuestra fe, de nuestro Jesús, de lo que Él es y lo que ha hecho por nosotras, por temor a aquellos que nos rodean. Yo quiero leerte algo que dijo John Piper en su libro Cuando yo no deseo a Dios. Él dice, el temor a los hombres demuestra que todavía valoramos más su aprobación que la gloria de Dios. Y muchas de nosotras estamos ahí, valoramos más la aprobación de los hombres que la aprobación que Dios mismo pueda darnos. Entonces, esto es el deseo nuestro. Aquí es que tú te embaletó, ¿cómo se dice? Te pongas valiente. Hay una sí. palabra, pero se me...
0: Te ponga los pantalones. Es bueno, una expresión dominicana, ¿verdad?
1: Dominicana, sí. Bueno, pero que te embaletones. Creo que se dice así.
0: Que no te, tengo
1: que
0: idea.
1: Que seas valiente, no te intimides.
0: Eso, esa es la idea.
1: Esa es la idea. Que seas valiente y hables abiertamente de tu Jesús. No importando lo que los hombres piensen de ti. Al final lo importante es lo que Dios piense. Tú no sabes si tú eres el instrumento en ese momento para cambiar la vida de esa persona.
0: Claro.
1: A veces nos amedrentamos por el grupo en el que estamos. Quizá son personas, son mis jefes, uh-huh. y no me atrevo a decir una verdad teológica en el momento apropiado, obviamente. Uh-huh. No es que voy a estar, ¿verdad?, interrumpiendo, pero claro. si encuentras la puerta y puedes hablar de Jesús, hazlo. No temas, no uh-huh. le temas a los hombres, uh-huh. témele más bien a Dios, que te ha dado esa oportunidad de hablar de Él y quizá la estás desperdiciando. Así que te animamos a hacer eso.
0: Y Charvela, en lo que tú decías, estaba pensando también como, ¿por qué ocurre eso en nuestras vidas a veces? Eso de que nosotras a veces quizás no nos atrevemos a públicamente uh-huh. hablar de nuestro Señor, hablar de nuestra fe, mostrar nuestra pasión por Jesús. Y recuerdo un libro que te lo recomiendo, de un autor que se llama Ed Welch, que el libro se llama Cuando la gente es grande y Dios es pequeño.
1: Ay, sí, buenísimo.
0: Un libro excelente. Si tú estás luchando con este tema del temor al hombre, pues ese libro puede serte de mucha ayuda. Pero eso es justamente lo que a nosotros nos pasa. Uh-huh. A veces nos pasa que el otro es muy grande y Dios es muy pequeño. Y si quizás nos encontramos en esa disyuntiva donde no nos atrevemos a hablar públicamente de lo que creemos y de lo que Dios ha hecho en nuestras vidas por medio de la obra de Cristo, es porque quizás Jesús necesita ser más grande dentro de nosotras.
1: Sí, sin duda.
0: Y acercarnos a Él, conocerlo más íntimamente, conocer su obra y dejar que nuestro corazón se apasione por Cristo de una manera tal que mis labios no pueden retener lo que ha ocurrido ya en mi corazón.
1: Uh-huh.
0: Y eso es justamente uno de los indicios, Charvela, que nosotros vemos ya luego con Nicodemo.
1: Uh-huh.
0: Porque aunque nosotros no vemos en las Escrituras una expresión, ¿verdad?, quizás literal de un momento de conversión en la vida de Nicodemo, nosotros sí podemos darnos cuenta de la evidencia de un proceso uh-huh. en su vida.
1: Sí.
0: Un proceso donde pareciera ser que él fue transformado. Vemos, no lo tenemos explícitamente, pero vemos los indicios. Y uno de esos indicios lo vemos en Juan 19, donde Nicodemo aparece ya públicamente y él públicamente participa en la sepultura de Jesús.
1: Sí.
0: Y lo vemos ya no de noche, uh-huh. ya lo vemos involucrado de día públicamente, uh-huh. otros viendo cómo él ahora se está identificando con este Cristo uh-huh.
1: sí.
0: crucificado y este Cristo que se va a levantar luego de entre los muertos. Y él ahí está participando de este proceso, de esta resurrección públicamente otra vez.
1: Así es.
0: Porque algo al parecer había pasado dentro de él y ya él no podía esconderse más. Ya él tenía que salir a la luz, uh-huh. como podemos decir, y hacer todo esto, ¿verdad? Ya no solo hay curiosidad en Nicodemo. Ya no solamente está esa pregunta inicial con la que comienza esta historia, ya hay una consideración más seria uh-huh. hacia quién es Jesús uh-huh. y hacia lo que ya Jesús le había dicho en un momento determinado.
1: Sí. Y Patricia, Nicodemo no tenía toda la información que uh-huh. tú y yo tenemos hoy. Nicodemo no tenía la historia completa. Hoy tú y yo sí la tenemos. Uh-huh. Tenemos la Biblia y tenemos toda la revelación. Y para nosotras, Jesús pudiera ser un gran maestro. El problema con eso es que él no dijo que era un gran maestro. Él dijo, yo soy Dios.
0: Uh-huh.
1: Ante esa revelación hay dos posibilidades. O Jesús estaba mintiendo y muchos murieron por esa mentira. O Jesús estaba demente y se creyó uh-huh. esa mentira. Y también muchos murieron uh-huh. por ese demente. Entonces, aquí hay una contradicción. O era mentira o era demente. Esta afirmación era falsa, o la otra opción, que es la que entiendo debemos todas tomar, uh-huh. en verdad lo que él dijo es verdadero. Uh-huh. Él era Dios. Y si él era Dios, y si él es Dios, él merece mi vida, él merece mi adoración. Así que esperamos, ya cerrando, que tú tomes una decisión por Jesús, no basada en el temor a los hombres, no basada en miedos, no basada en el temor a no revelar lo que verdaderamente estás pensando, sino basada en un criterio que las escrituras mismas te dan, que te comprueban que este Mesías vino, murió por ti y te da vida eterna. Uh-huh.

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Dios de la creación. Hola, soy Milton de los Santos. Los creacionistas son a menudo objeto de desprecio porque toman literalmente el relato bíblico de la historia. Las excavaciones en Chipre han demostrado que los seres humanos tienen una larga historia de asentamiento allí. Las excavaciones también han revelado que Chipre fue el hogar del elefante enano extinto y el hipopótamo pigmeo. Sin embargo, los científicos evolucionistas decían que los elefantes enanos y el hipopótamo pigmeo estaban allí 1.5 millones de años antes de que los humanos llegaran a la escena. Los creacionistas, por supuesto, rechazaron esta afirmación. Pero en excavaciones recientes se han encontrado huesos de hipopótamos pigmeos en las mismas capas que los artefactos de hueso astillado, cinceles, raspadores, cuentas y chimeneas. Basado en esta evidencia, el director del proyecto, Alan Simmons, dice: "Creo que los primeros ocupantes de Chipre disfrutaron de los filetes de hipopótamo pigmeo". Es posible que nunca sepamos con certeza si los colonos de Chipre realmente comieron filetes de hipopótamo pigmeo. Sin embargo, los evolucionistas ahora tienen que dejar de reírse de los creacionistas el tiempo suficiente para admitir que al menos esta parte de nuestra posición de la Tierra joven es un hecho científico. 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

0: la gracia no puede ser comprada, ganada o merecida por la criatura. De ser así, dejaría de ser gracia. A.W. Pink.
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El matrimonio solo puede ser totalmente entendido en la medida en que entendemos la doctrina del Señor Jesucristo y la Iglesia. Martin Lloyd-Jones.

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1: Piense por un momento, ¿cómo se siente cuando alguien le da un cumplido?
2: Ayer mi esposo me dijo, eres tan tierna. O quizás me dijo, eres adorable. No recuerdo qué fue, porque me dijo muchas cosas bonitas. Y cuando él lo hace, eso me hace sentir que disfruta mi compañía.
1: A todas las personas les gusta ser exaltadas. Su pareja y familia no son la excepción. William James escribió, «El principio más profundo en la naturaleza humana es el deseo de ser apreciado». Y Mark Twain una vez dijo, «Puedo vivir por 2 meses recordando un buen cumplido». Exaltar a otros es una virtud que casi no se practica. Rara vez le damos un cumplido a nuestro cónyuge, a nuestros hijos o a nuestros padres. Sin embargo, nuestros hogares, más que cualquier otro lugar, debe ser un refugio donde se apliquen generosamente los elogios. Un pensamiento final. ¿Por qué no pensar en una forma creativa en la que pueda expresar alabanza a los miembros de su familia? Cuanto más exprese verbalmente su aprecio, mucho más amados y contentos se sentirán su pareja y sus hijos. Soy Dennis Reiny y esto es Vida Real en Familia.
0: Visítanos vidaenfamiliahoy.com.

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La naturaleza y fin de un juicio o sentencia deberían ser correctivos, no vindicativos. Para sanación, no para destrucción. John Owen.

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1: Bienvenidos a un nuevo episodio de Contracultura, donde continuaremos estas conversaciones tan interesantes que hemos tenido acerca de por qué creemos lo que creemos y cómo cada una de esas creencias afectan las decisiones que nosotros tomamos en nuestra vida y la forma en que nosotros vemos el mundo. Hoy queremos traer de vuelta para concluir estas conversaciones que hemos estado teniendo al pastor Sujel. Pastor, bienvenido de nuevo.
2: Gracias de nuevo.
1: Nosotros.
2: Espero que ahora podamos cerrar un poco más. Se me ha esperado mucho, pero la verdad es que yo creo que podemos hacer como 25 programas más o menos.
1: Ay, sí.
2: Y todavía no vamos a quedar cortos.
1: Eso es lo único malo, que esto es como con tiempo y uno está como regido por el tiempo y quisiera como extenderlo, pero no se puede. Pero nada, confiamos en que el Señor nos va a ayudar a continuar teniendo estas conversaciones, pastor. Voy a empezar hoy preguntándole cómo hemos hablado de cosmovisión y lo que nosotros creemos y cómo impacta nuestras vidas, pero particularmente como padres, cómo nosotros podemos escuchar esto y entender que realmente nuestra cosmovisión afecta nuestra crianza. O sea, ¿de qué manera pudiéramos decir que lo hace?
2: Bueno, la verdad es que el tema de la cosmovisión tiene todo que ver con la crianza, porque yo no estoy simplemente enseñándole a mis hijos historias bíblicas desconectadas o principios bíblicos para que ellos sepan distinguir el bien del mal. No, la Biblia es una historia de redención y al mismo tiempo es la lente con el cual, a través del cual yo debo mirar la realidad y interpretar la realidad. Entonces yo debo enseñar a mi hijo, a mis hijos, cómo usar ese lente bíblico para poder tomar decisiones en su vida, porque va a llegar un momento que ellos no van a estar ahí para que papi o mami le digan qué hacer. Entonces nosotros tenemos que entrenar a nuestros hijos para la vida. Y la mejor forma de hacerlo es precisamente dándoles una cosmovisión bíblica desde niños. O sea, es que nosotros nos sentamos con ellos a ver, no sé cómo lo llamarán esto en otros países, pero a los cartones animados, aquí le llamamos muñequitos. Y los muñequitos a veces parecen tan inocentes. Yo tengo que estar ahí como papá, mamá, viendo el muñequito con ellos. Y después, conforme a su edad, ir analizando lo que estamos viendo, lo que estamos escuchando. Y eso es lo que va a ir formando en ellos el discernimiento que es necesario para poder aplicar la cosmovisión. Mira, tener discernimiento no significa saber lo que está mal. No, yo puedo saber lo que está mal y aún así yo no tengo discernimiento. Tener discernimiento significa amar lo que está bien. Cuando a mí me atrapa el hacer el bien por la gloria de Dios, por una motivación correcta, no para ganarme su favor, no porque me va a caer un rayo del cielo si yo no obedezco, que ese es otro problema, Nicole. A veces nosotros educamos a nuestros hijos de una manera completamente legalista. Uh-huh. Hacemos de nuestros hogares una fábrica de fariseos. Uh-huh. Y esa no es la idea.
1: O moralistas.
2: Cuando digo de fariseo me refiero a todo eso. O sea, estamos enseñando la historia de Jonás y le decimos, tú ves, mira lo que le pasó a Jonás por desobediente, que se lo tragó la ballena. O sea, ¿quieres decir que cada vez que mi hijo desobedezca se lo va a tragar una ballena o un gran pez? No, eso no. Esa no es la gran historia que aparece en el libro de Jonás y en toda la Biblia. Entonces, yo como papá tengo que entender mi Biblia, tengo que orar al Señor que me ayude a discernir cuáles son aquellos aspectos de mi forma de pensar que no son de acuerdo a la mente de Cristo y ajustarlos. Y eso es lo que me va a ayudar a criar a mis hijos de la forma correcta. Deuteronomio capítulo 6. Amarás al Señor con todo tu corazón, con toda tu alma, con toda tu mente, con todas tus fuerzas. Y esto que yo te estoy diciendo, se lo vas a enseñar a tus hijos en el camino, al acostarte, al levantarte. En otras palabras, tú vas a convertir tu casa en un aula donde estamos constantemente aprendiendo de una manera orgánica y natural. ¿Por qué yo digo orgánica y natural? Porque hay padres que tienden a sermonear. Y yo no estoy hablando aquí de sentar a mi hijo y decirle, mira, déjame decirte algo, ta, ta, ta, ta, ta. No, es que en las conversaciones diarias de la vida, cuando mi hija adolescente me dice que le gusta un muchacho de la escuela, yo tengo que ponerla a pensar, no es simplemente decirle, no, ese muchacho tú no lo vas a ver jamás en tu vida, no te conviene. No, yo tengo que decirle, ok, dime, yo me acuerdo cuando una de nuestras hijas, voy a revelar algo aquí íntimo, ¿verdad? Personal, pero...
1: Que no perdone.
2: Cuando, ¿eh?
1: Que no perdone.
2: Sí, exacto. Espero que después ella no se moleste conmigo, pero cuando una de mis hijas me dijo, mira, yo creo que ya en edad, ¿verdad? Grandecita, yo creo que fulano de tal está interesado en mí. Y yo le dije, ok, ¿y a ti qué te parece? Y una de las cosas que yo le pedí a mi hija fue, mira, por favor, yo creo que tú me escribas, no que lo pienses, que lo pongas por escrito en blanco y negro. ¿Cuáles son las cosas negativas que tú ves en él que te preocupan? ¿Cuáles son las cosas positivas que tú ves en él que te llevan a admirarlo? Y fue sumamente interesante el ejercicio, porque las cosas negativas eran así, las positivas eran así. Y eso me permitió ver, primero, que mi hija conocía al muchacho realmente. Pero en segundo lugar, que ella estaba apreciando en él los valores correctos. Entonces, no es tan simple como decirle a un muchacho, sí, no, tú no vas aquí, sí vas aquí. No es más que eso. Es ayudarlos a pensar de tal manera que ellos no solo sepan diferenciar el bien del mal, sino que amen el bien y entiendan que el bien es lo bueno para ellos. Porque yo puedo decir, no, yo entiendo que eso está bien, pero pensar que la verdadera alegría está en el pecado. O sea, yo no quiero cambiar mi gozo pecaminoso por un santo aburrimiento. Y a veces, yo creo que los cristianos damos esa impresión, que le estamos diciendo al mundo, mira, deja tu gozo pecaminoso y ven a este santo aburrimiento. No, no, no. Cristo vino a darnos vida y vida en abundancia. La verdadera vida está en Él.
1: No, y que muchas veces, aún con este tema de la cultura, tendemos a hacer esto, porque tendemos a decir como, no, la cultura es mala, aléjate, y realmente no. O sea, estamos llamados a estar en el mundo, pero no ser del mundo. Entonces, nuestros hijos tienen que entender esa realidad también, que no es simplemente aléjate.
2: El problema es que muchas veces el mundo te disipula de una manera más emocionante. A veces nosotros creemos que por el simple hecho de dar información, ya nosotros estamos disipulando a nuestros hijos. No, yo tengo que modelar el gozo de mi salvación delante de ellos para que el cristianismo se vea atractivo delante de sus ojos. Yo estaba buscando una frase que leí recientemente que me llamó muchísimo la atención, pero era básicamente esto, ahora no lo recuerdo con exactitud, pero era dar únicamente información sin ganar el corazón es perder la batalla cultural. Y yo creo que a veces nosotros nos concentramos simplemente en dar información. Mira, esto está mal, esto está mal, esto está mal, esto es lo que tiene que hacer, esto es lo que tiene que hacer. Yo creo que hay mucho más que eso en informar una cosmovisión en el contexto de la crianza.
1: No, y entender, yo creo que sí, siempre para mí la pregunta ¿por qué? Es vital, porque a veces nosotros traspasamos la información, podemos enseñarles la Biblia, pero a veces ni siquiera le hemos dado razones fuera de la Biblia, por eso amo tanto la apologética, que me sustenta, que me dé fuente, o sea, razones para yo creer por qué la Biblia realmente es la palabra de Dios, o por qué yo puedo confiar en la resurrección de Cristo. Entonces, creo que es importante entender que no es a una máquina que uno le está hablando, es una persona que siente, que piense, que vive esas vivencias, muchas veces afectan la forma en que ellos ven la vida, y es algo como integral. Y yo creo que por eso Dios nos manda a amarlo con todo nuestro ser, no solamente ámame con tu corazón y olvídate de la mente. No, es todo. Es mi ser, o sea, mi mente, mi alma, mis fuerzas, todo de manera integral. Quería preguntarle, ¿por qué usted cree que es tan difícil discernir hoy en día? Porque definitivamente a veces nosotros creemos que tener un buen discernimiento es simplemente conocer mucha Biblia y dar muchos sermones. Pero realmente hoy en día las cosas no siempre son como tan blancas y negras. Y yo creo que como creyentes nos cuesta mucho identificar esas medias verdades o esas mentiras que vienen envueltas en verdades. Entonces, ¿por qué usted cree que nos cuesta como creyentes discernir hoy? ¿Por qué es tan difícil?
2: El bombardeo es mucho más fuerte. O sea, yo creo que siempre ha sido difícil discernir. Y lo vemos en la misma Biblia, o sea, como el autor de la Carta a los Hebreos le dice en Hebreos 5:14, creo, ustedes deberían ser ya maestros, sin embargo les falta discernimiento. Lo cual quiere decir que los cristianos tenemos una obligación de crecer en el discernimiento. O sea, yo puedo entender que un nuevo creyente todavía esté luchando con conceptos que no entiende del todo cómo aplicarlos a su vida práctica, pero cuando un creyente se estanca en su vida espiritual, le va a pasar lo que dice en Hebreos 5:14, que debiendo ser ya un maestro, todavía hay que darle papilla, hay que darle leche, porque no es capaz de comer alimento sólido, dice el autor de la carta. Entonces, yo creo que hay varios factores aquí. Primero, estamos siendo bombardeados con un relativismo cultural que viene a través de demasiados medios de comunicación. Piensa en esto, Nicole. Cuando no existían los medios de reproducción como CDs o radio o lo que sea, ¿cómo la gente oía música? Tú tenías que ir a un concierto, tenías que ir a un sitio donde hubiera un cantante y oírlo. Ahora tú llegas a un centro comercial, la música es universal, te permea completamente. Déjame decirte algo que me pasó el otro día. Yo me convertí casi a los 18 años, o sea que tuve bastante tiempo siendo inconverso, y consumí mucha cultura. Y no me refiero a cultura refinada, sí. Me refiero a todo tipo de cultura, todo tipo. Yo recuerdo que había una canción que se puso muy de moda en los 70s, que se llamaba Alone Again Naturally, solo otra vez naturalmente. Yo voy a un centro comercial aquí en República Dominicana.
1: La escucha.
2: Y escucho la melodía y es preciosa. Pero como en ese tiempo yo no sabía inglés, no le ponía mucha atención a eso. Tú oías la música y la canción, pero no le ponía mucha atención a la letra. Cuando llego a casa, yo digo, wow, ven acá, ¿de qué se trataba esa canción? Y lo busqué en internet. La cosa más blasfema que yo he oído en mi vida, pero con una música tan atractiva. Entonces, fíjate cómo esto se cuela de una manera tan sutil que tú no necesitas ver una película pornográfica para que poco a poco tu mente comience a cambiar en la manera como tú ves la santidad del sexo, la santidad de un ser humano, muchas otras cosas. Entonces, ese es el problema. Tenemos un bombardeo muy fuerte. Pero en segundo lugar, añádele a eso que en muchas iglesias no están predicando profundamente la palabra de Dios. Y eso es un gran problema. Y añádele a eso que aún en iglesias donde sí se predica fielmente la palabra de Dios, los miembros de la iglesia no están tomando en serio el tema del discipulado. La Biblia dice que las hermanas más mayores, más maduras de la iglesia, deben enseñar a las más jóvenes a amar a su marido y a sus hijos, a ser cuidadosa de su casa, a ser prudentes, a ser castas, piadosas. ¿Cuántas mujeres maduras de las iglesias que conocemos de sana doctrina? Yo no estoy hablando de iglesia de la prosperidad, no estoy hablando de iglesia de sana doctrina. ¿Cuántas hermanas que están ahí están tomando en serio el mandato al discipulado que nosotros encontramos en la Biblia? Entonces, fíjate, nosotros tenemos hora y media de prédica y de cantos el domingo en la iglesia y luego un bombardeo el resto de la semana.
1: De horas.
2: De horas y horas y horas. Alguien me decía, un amigo mío mexicano, decía, mira, es muy fácil. No se puede cantar el domingo Jesús es mi rey soberano y del sábado y del lunes a sábado cantar pero sigo siendo el rey, sí, de Alejandro Fernández. No, no se puede. O el rey eres tú o Jesucristo es el rey. Él no es señor solamente cuando yo estoy aquí en la iglesia el domingo. Él es señor lunes, martes, miércoles, viernes, sábado, 24/7. Ok, yo tengo que modelarle eso a mis hijos todo el tiempo. Y ellos van a estar absorbiendo la cosmovisión bíblica como el aire que respiran, sin yo darles un sermón, sin tener que hacer un devocional de 2 horas cada día. Porque no es solo en el devocional, acuérdate, Deuteronomio 6 otra vez, es al acostarte, al levantarte, cuando andes en el camino, ponlo en los postes de las casas. O sea, es que para donde quiera que ellos miren, vean Biblia, Biblia, Biblia, Biblia.
1: Uh-huh. Ok, ¿cómo usted pudiera darnos como algunos ejemplos prácticos de cómo nosotros pudiéramos hacer eso? O sea, ¿cómo nosotros podemos ayudar a nuestros hijos a ser saturados por la palabra? No a través de un sermón o un momento formal donde ellos puedan aprender a discernir.
2: Déjame darte un ejemplo que yo hago con mi clase de filosofía, porque hace tiempo que ya mis hijos no están en casa, pero todo lo que yo te voy a decir
1: con su estudio
2: lo hicimos con nuestros hijos de diferentes maneras. Todo es relativo, dicen algunos. Ese es el dogma de hoy. Ok, yo le digo a mis estudiantes, cuando ustedes vayan a la universidad, ustedes se van a encontrar con profesores muy inteligentes, por cierto, que no les van a permitir hablar de su cristianismo. Ellos sí pueden hablar de cualquier otra cosa, pero no de su cristianismo, porque el cristianismo es absoluto y todo es relativo. Ok, dime cómo tú, con 18 años de edad, puedes desmontar esa filosofía. Y yo los dejo hablar, yo no les doy la respuesta, pero yo les enseño a ellos lo siguiente. Yo soy Misión Imposible, pero no la serie nueva, no la película nueva con Tom Cruise, sino la serie vieja. Cuando conseguían un casete, le daban la misión y le decía, esta cinta se autodestruirá en 5 segundos. Buena suerte, Jim. Y ¡puf!, se destruía. Decía, miren, todas esas filosofías que parecen tan geniales, se destruyen en 5 segundos. Ahora dime, ¿qué tú le vas a decir al profesor cuando él te diga, mira, excúsame, no venga con tus cosas absolutas porque todo es relativo? Y alumnos me han dicho, bueno, yo le voy a preguntar, profesor, excúseme, pero eso que usted me ha dicho, ¿es absoluto o es relativo? Fíjate cómo se destruye en 5 segundos. O yo solo puedo creer lo que la ciencia puede probar. Estamos siendo bombardeados con esa idea todo el tiempo. Ok, pregunta. ¿Tú puedes probar científicamente que la ciencia es el único medio a través del cual yo puedo conocer la verdad? Fíjate cómo tú acabas de darme una declaración filosófica que no es científica. Eso se autodestruye por sí mismo. Entonces, es ayudar a nuestros hijos a descubrir la mentira o las mentiras del mundo y olerlas a 5 kilómetros de distancia y poder filtrarlas por la verdad y destruirlas. Es una manera de práctica de yo ayudar a mis hijos. Y por supuesto, cuando vea una película, yo me acuerdo cuando fuimos a ver La vida es bella, que si te acuerdas de esa película, un papá es llevado a un campo de concentración nazi con su hijo y cómo él le miente todo el tiempo para poder guardar la sanidad mental de su hijo. Bueno, una buena pregunta es llegar a casa y decir, ok, ¿qué de bueno nosotros podemos sacar de esa película? Y definitivamente el amor de ese papá es digno de ser imitado. Sí. Ok, pero él le mintió todo el tiempo a su hijo. ¿Es la única manera en que yo puedo proteger la mente de un muchacho en medio de un campo de concentración? ¿O hay otras formas? Entonces yo lo dejo hablar. Por ejemplo, educar a mis hijos en la soberanía de Dios. Educar a mis hijos en la realidad de que nosotros no vinimos a este mundo a ser felices, porque este es un mundo caído y ellos van a tener que enfrentar mucho dolor. ¿Sabes qué? Nosotros vivimos en una generación de cristal que se rompe fácilmente. ¿Y saben quiénes tienen la mayor parte de la culpa de eso? Los padres que son sobreprotectores y que no quieren enseñarle a sus hijos. Segundo lente, ¿cuál fue? Vivimos en un mundo caído, en un mundo dañado por el pecado. Aquí las cosas no funcionan como deben funcionar. Y tú tienes que aprender a navegar esas aguas. Protegerlos no los va a ayudar. Los muchachos de hoy se rompen muy fácilmente y el trauma está a la orden del día. Todo el mundo tiene un trauma.
1: No, definitivamente por eso nosotros buscamos eso mismo, equipar a nuestros hijos. A mí me ha pasado un momento de mi vida que la actitud inicial que uno tiene como madre es proteger. tú quieres proteger a tu hijo, escudarlo. Pero llega un punto que tú te das cuenta que es imposible. Uno no puede proteger yo no puedo proteger a mis hijos de todas las cosas. Entonces, hay que más bien como inocularlo, darle la vacuna contra las ideas, contra los pensamientos, contra aún señalarle las inconsistencias, porque por eso yo entiendo que Cosmovisión es un tema tan amplio y ayuda tanto al creyente, porque al final no es que yo no creo eso y no hay problema, no, es que yo creo otra cosa, pero eso otro que creo es inconsistente, entonces yo estoy viviendo inconsistentemente aún con mis propios pensamientos.
2: Ok, déjame darte ahora una publicidad gratis. Podcasts como estos que tenemos ahora a la mano en un celular, en un iPad, son recursos con los que hoy contamos para educarnos nosotros como padres, y qué bueno sería que un grupo de padres decida oír este programa con adolescentes y decirles, vamos a analizar este programa. Mira, a principios del siglo XX hubo dos psicólogos que fueron muy importantes, Freud y Adler. Mira qué interesante cómo cada uno de ellos decía que debíamos afrontar las realidades duras de la vida. Freud decía, tú no tienes culpa ni responsabilidad de ser como eres porque tus padres, la educación, las circunstancias en las que tú viviste, te moldearon. Así que tenemos que estar constantemente regresando al pasado para ver cuáles fueron las circunstancias que son las culpables, las verdaderas responsables de todo lo mal que hay en tu vida hoy día. Adler decía, yo no puedo minimizar el impacto del pasado, pero tú eres responsable en la manera como tú reaccionas a las circunstancias difíciles que te han tocado vivir y ver cómo tú le vas a sacar provecho a esas circunstancias difíciles. Pregunta, ¿quién tú crees que ganó la discusión en el medio popular? Indudablemente Freud, lamentablemente. Y el otro día oí a alguien que decía, ¿no será que hoy día hay tantos problemas de salud mental porque nosotros le hicimos caso al hombre equivocado? La psicología freudiana ha hecho tanto daño. Y hay tantos cristianos evangélicos que sin darse cuenta han absorbido eso porque no saben qué es psicología freudiana. Hay hermanas de la iglesia que están bebiendo feminismo sin darse cuenta que es feminismo. Entonces, podcast como estos, porque alguien puede decir, bueno, pastor, yo no tengo el tiempo para estar leyendo todos esos libros que ustedes han leído. Bueno, aquí te lo estamos poniendo bien facilito. Este es el tipo de recursos que nosotros estamos dándole al pueblo de Dios para que se equipe, porque nosotros debemos estar preparados para dar razón de la esperanza que hay en nosotros con mansedumbre y reverencia, dice Primera de Pedro capítulo 3.
1: No, definitivamente eso es algo que en mi vida particular me motivó, porque a veces uno ve la maternidad como, bueno, yo estoy enseño a mis hijos, lo instruyo, lo cuido, le enseño las verdades bíblicas, pero nosotros somos la primera línea de defensa, estamos más tiempo con ellos, incidimos directamente sus vidas, y no solamente lo que nosotros decimos, sino cómo nosotros actuamos, cómo nosotros conecto mi fe con todas las áreas de mi vida. O sea, es eso yo creo que es lo más importante de entender Cosmovisión.
2: Okay, ¿tú crees que tus hijos no ven lo que tú valoras? Lo ven en lo que tú compras, lo ves en lo que tú haces en tu tiempo libre, lo ves con la facilidad con que tú faltas a la iglesia porque quieres ir a una práctica deportiva. O sea, hay tantas cosas a través de las cuales tú puedes decir a los hijos, lo más importante en la vida es Dios. No, espérate. Con lo que yo veo de ti, para ti es más importante tener buena ropa, para ti es más importante la carrera universitaria. Que un hijo le diga a su papá, ¿sabes qué, papi? Yo quiero ser misionero. ¿What? O sea, que tú quieres ser misionero. Entonces, por fin, ¿tú valoras de verdad el cristianismo, el evangelio? ¿O para ti la comodidad de tus hijos es lo más importante? Hay un señor, apellido Teller, que es ateo. Ellos tienen un programa de televisión que ellos son ilusionistas. Y me llamó muchísimo la atención una cosa que dijo Teller, ateo. Él dice, mira, yo admiro y respeto a las personas que son proselitistas, sobre todo a los cristianos que predican el evangelio. ¿Sabe por qué? Oye esto que dice un ateo. Porque si de verdad tú crees que hay un cielo y hay un infierno, claro, y tú no me predicas la palabra a mí, mira, olvídate. Tú no valoras lo que tú crees. Entonces yo no respeto a un cristiano que no haga proselitismo. Y dije, wow, qué interesante.
1: No, pero,
2: y eso lo dijo un ateo.
1: No, pero es una realidad, porque al final mi cosmovisión afecta todas las áreas de mi vida. No es solamente lo que hago el domingo o lo que la enseñanza vive, es que todas las decisiones que yo tomo, todo lo que yo digo, todo lo que yo hago, la forma en que yo vivo. Y yo creo que eso es lo más importante que nosotros hemos querido como tratar de plasmar y que las personas entiendan, porque a veces uno dice cosmovisión bíblica y las personas pueden pensar que es algo como muy profundo y palabras muy complicadas y mejor yo me alejo de ahí, pero realmente no. O sea, todos tenemos una y todos estamos llamados a cultivar una a través del discernimiento bíblico. Una persona, por ejemplo, pudiera tener mucho conocimiento de la palabra, pero no tener discernimiento bíblico.
2: Totalmente. Porque consume mucha Biblia, pero o no la pone en práctica, o no le han enseñado cómo ponerla en práctica, o él no ha leído su Biblia tomándose en cuenta. O sea, cuando yo leo mi Biblia, yo debo pensar, a la luz de este pasaje, ¿qué Dios quiere de mí? ¿Cómo se supone que yo me debo comportar? ¿Hay algún área en mi vida que yo debo eliminar o mejorar a través de este pasaje bíblico? Entonces, yo estoy siendo como el hombre del Salmo 1, que no solamente se detiene en la palabra de Dios día a día, sino que en su ley medita de día y de noche. ¿Qué significa eso? Que David era un rey, tenía muchas ocupaciones. ¿Significa eso que David no hace otra cosa que leer la Biblia el día entero? No, obviamente. Lo que eso significa es que cuando él iba a tomar una decisión, él se preguntaba, ¿hay algún principio bíblico al que yo pueda echarle mano para tomar una decisión correcta en esto que se me está planteando aquí? Y de esa manera yo voy a meditar en la palabra de Dios día y noche.
1: Amén. No, y conocerla bien, porque realmente volvemos al mismo punto. Ahora hay un cristianismo cultural que desvirtúa realmente lo que es el evangelio, y tenemos que conocer bien a Dios, quién es Dios, lo que él ha dicho, para poder contrarrestar, abrazar mentiras, que la cultura vendiendo buenas ideas o ideas que parecen verdaderas al final realmente son, no necesariamente son completamente verdad. Ya el tiempo se nos ha ido de nuevo, lamentablemente, pero eso es bueno, porque eso quiere decir que vamos a tener que hacer el compromiso para invitarlo en algo futuro a otro.
2: Tú sabes que estoy a la orden completamente.
1: Pero este programa ha sido buenísimo porque va a sentar la zapata para futuros programas, en el sentido de que ese es precisamente lo que queremos hacer. Tocar temas grandes y pequeños, que realmente cómo nosotros podemos discernirlo a través de una cosmovisión bíblica. Uno puede escuchar toda esta conversación y quedarse aplastada, quedarse sintiéndose insuficiente, lo cual definitivamente lo somos. Y siempre es importantísimo uno recordar el evangelio. ¿Qué palabra usted pudiera darnos para nosotros cerrar con una nota de esperanza y una nota realmente que nos lleve a mirar a Cristo en todo esto?
2: Ok, déjame darte cosas muy breves porque sé que el tiempo se ha ido. Primero, dice el Salmo 19 que la palabra de Dios hace sabio al sencillo. Una persona puede estarnos viendo y diciendo, wow, yo no tengo esa profundidad. No, la palabra de Dios hace sabio al sencillo. Dos, Cristo es la luz del mundo. Cuando Cristo viene a nuestras vidas, Él abre nuestros ojos y nos ayuda no solamente a entender su palabra, sino también a aplicarla. Cuando yo entiendo realmente de qué se trata el evangelio y de que toda la Biblia gira en torno al evangelio, yo me voy a dar cuenta que el mensaje de la Biblia es en cierto modo sencillo, aunque podemos profundizar muchísimo ahí, pero este mundo está mal por causa del pecado que entró en el huerto del Edén. Jesucristo es Dios encarnado que vino a este mundo a vivir la vida perfecta de obediencia que yo no puedo cumplir, a morir en la cruz del Calvario, la muerte que yo debía haber muerto, la condena que yo merecía. Y ahora me ofrece salvación únicamente por la fe. Pero no es todo el mensaje del evangelio. Ahora Cristo envía su Espíritu Santo en mí lo hace morar en mí, para que yo pueda entender su palabra y me da la fuerza y la motivación para que yo pueda obedecer a Dios. Y eso que yo tengo que obedecer no es tan complicado que yo no pueda entenderlo. El Espíritu Santo nos da luz, nos da entendimiento y pertenecemos a una iglesia donde se nos enseña la palabra. Entonces, en ese sentido, no es tan complicado como se ve. Al final de cuentas es, ama al Señor, cree en el Evangelio y aplique el Evangelio a todas las áreas de tu vida. Cuando tus hijos vean un anuncio de que si haces esto vas a ser feliz, tú le preguntas, ¿de verdad tú crees que eso te va a dar más felicidad que Jesús, que vino a darnos vida y vida en abundancia?
1: Amén.
2: Y así te puedo dar muchísimos otros ejemplos, pero no. Para cerrar, básicamente es, pon el Evangelio en el centro.
1: Amén. No, definitivamente. Uno también recordar que uno vive o uno ve el mundo como el mundo realmente es, porque por causa del Evangelio y por causa de Cristo. O sea, que siempre podemos tener esperanza en Él, independientemente de nuestras circunstancias, de todo lo que está sucediendo en el mundo. Nosotros podemos

0: están mejor preparados para mostrar mayor misericordia los que se consideran indignos de la más pequeña. Thomas Watson.
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2: no solo debemos considerar lo que está prohibido por la ley, sino también el mandato positivo del opuesto. Así que el sentido más profundo de esta ley, no matarás, significa que harás todo lo que esté en tus manos para proteger, preservar, mantener y honrar la vida de tu prójimo.
1: El sexto mandamiento ha sido objeto de alguno de los debates más serios en la historia de la Iglesia. 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Hoy continuamos con la onceava entrega en una desafiante serie de enseñanza de 15 lecciones que hemos titulado La Ley de Dios y el Cristiano. En esta serie, R.C. Sproul ofrece una visión equilibrada del lugar que ocupa la ley en el Nuevo Pacto y lo ilustra mediante un análisis de cada uno de los 10 mandamientos. Piensa por un momento en estas preguntas. ¿Es homicidio la pena capital? ¿Es justificable la guerra? ¿Es el aborto un asesinato? Aunque aparentemente es uno de los mandamientos más fáciles de entender, el sexto mandamiento, con su prohibición del asesinato, ha sido muy controvertido a través de la historia de la Iglesia. Acompáñame al salón de clases a escuchar una vez más al Dr. R.C. Sproul mientras considera las implicaciones de la prohibición divina del asesinato.
2: Hoy llegamos al sexto mandamiento en nuestro estudio del Decálogo y, por supuesto, el sexto mandamiento es el que creo que todo el mundo sabe que está ahí y es el mandamiento contra el asesinato, dicho de forma sencilla, no matarás. A primera vista parece un mandamiento fácil de entender, pero sus profundas ramificaciones han dado lugar a todo tipo de controversias en la historia de la Iglesia, sobre todo en lo que se refiere a asuntos como la pena de muerte, el matar a personas en tiempos de guerra, el aborto, etc. También es relevante que este mandamiento en particular, no matarás, haya sido objeto de una importante exposición por parte de Cristo mismo en el Sermón del Monte. Empecemos viendo las palabras de Jesús cuando enseñó sobre este tema en Mateo capítulo 5, empezando en el versículo 21, donde Jesús dijo esto: ustedes han oído que se dijo a los antepasados, no matarás. Y cualquiera que cometa homicidio será culpable ante la corte. Pero yo les digo que todo aquel que esté enojado con su hermano será culpable ante la corte. Y cualquiera que diga insensato a su hermano será culpable ante la Corte Suprema. Y cualquiera que diga idiota será merecedor del infierno de fuego. Por tanto, si estás presentando tu ofrenda en el altar y allí te acuerdas que tu hermano tiene algo contra ti, deja tu ofrenda allí delante del altar y ve, reconcíliate primero con tu hermano y entonces ven y presenta tu ofrenda. En esta discusión que Jesús está teniendo en el Sermón del Monte, él utiliza con frecuencia la frase, ustedes han oído que se dijo a los antepasados, no matarás, no cometerás adulterio, o ustedes han oído que se dijo ojo por ojo y diente por diente. Hay un par de expresiones literarias que encontramos con frecuencia en las Escrituras que son idiomáticas, es decir, son formas estándar de expresiones, modismos que el pueblo judío utilizaba y que tienen referencias claras y precisas, referencias que no siempre nos resultan claras de inmediato. inmediato a nosotros, ya que uno de los aspectos más difíciles de traducir de un idioma a otro son los modismos. Y si alguna vez has tenido que aprender un idioma extranjero, sabes lo difícil que puede ser. Recuerdo que cuando estudiaba en los Países Bajos y tenía que hacer mis estudios en holandés y aprender a conversar en esa lengua extranjera, a veces cometí el error de traducir un modismo americano o inglés directamente al holandés y me metía en todo tipo de problemas. Una vez estaba descansando de mis estudios y mi arrendadora, que no hablaba inglés, me preguntó qué estaba haciendo. Le dije, solo estoy matando el tiempo. Y ella me preguntó qué significaba eso. Y cuando se lo expliqué, ella pareció haberlo comprendido y ahí acabó la comunicación. Pero lo que yo le acababa de decir era que el Papa tenía una hernia. Esa fue la dificultad que tuve con la lengua holandesa. Pero en esta frase que Jesús usó, ustedes han oído que se dijo, ahí tienes un modismo y también tienes el modismo en el Nuevo Testamento, escrito está. Tomemos este primero. El escrito está no se refiere simplemente a una declaración que aparece impresa en alguna parte, sino que la fórmula escrito está para el judío significaba que algo había sido escrito en un lugar específico, es decir, en las escrituras. De modo que el judío que decía escrito está sería lo mismo para nosotros cuando decimos la Biblia dice. ¿Por qué esto es importante? Bueno, cuando Jesús dice, ustedes han oído que se dijo a los antepasados, eso también tiene una referencia específica, una referencia a lo que se llama la halajá, H-A-L-A-J-A. La halajá se refiere específicamente a la tradición oral de los rabinos. Pero no solo se tenía la Sagrada Escritura, sino que también se tenía la interpretación rabínica de las Escrituras, interpretación que se transmitía de generación en generación a través de la recitación oral, a través de una transmisión hablada. Entre los fariseos particularmente, para muchos de ellos, esta tradición oral había sido elevada a un nivel igual al de la autoridad de las Escrituras. ¿Recuerdas cómo Jesús los reprendió por sustituir la ley de Dios por las tradiciones de los hombres? La tradición que a menudo sustituían por la ley de Dios era la tradición oral. Esto es importante porque cuando vemos a Jesús desafiar las tradiciones en el Nuevo Testamento, nunca desafía lo que está escrito en el texto. Lo que hace es cuestionar la forma en que el texto bíblico había sido manipulado y distorsionado en la tradición oral. Cuando habla aquí de la ley, dice, ustedes han oído que se dijo a los antepasados, no matarás. Lo que Jesús está haciendo ahora es criticar la interpretación rabínica y farisaica de la ley de Dios. No está criticando la ley, está criticando la mala interpretación de la ley. Por eso dice aquí en el sermón, no piensen que he venido para poner fin a la ley, no he venido para poner fin, sino para cumplir. Pues lo que hicieron los fariseos, como sabes, es que redujeron las exigencias de la ley al mínimo común denominador y se enorgullecieron de ser cumplidores de la ley si nunca cometían homicidio en primer grado. Jesús dijo, un momento, permítanme explicarles que hay una obligación más profunda impuesta por esta ley, no matarás, que tan solo la prohibición del homicidio en primer grado. Es decir, hay un aspecto más amplio de lo que se prohíbe aquí. Jesús lo detalla y muestra que si una persona se enfada con un hermano sin causa justificada, esa persona ha violado la ley contra el asesinato. Puedes oír a los fariseos objetar esto y decir, espera un minuto, ¿Qué relación hay entre la ira y el asesinato? Solo porque estoy enojado con mi hermano, eso no significa que lo he matado. Lo que Jesús está diciendo es lo mismo que hace con el adulterio, que solo porque una persona se abstenga de tener relaciones sexuales físicas con una mujer que no es su esposa o con un hombre que no es su esposo, eso no significa que hayamos sido puros o castos, sino que esa ley, en su aplicación más amplia, incluye todo, hasta los pensamientos lujuriosos. De modo que, incluso insultando a nuestro hermano, llamándolo tonto o idiota, o condenándolo, o calumniándolo, o cualquier otra cosa que hiera su persona, está prohibido en la aplicación más amplia de la ley, no matarás. Recordemos que hace unos días vimos la idea del carácter elíptico de la ley, que la ley contiene suposiciones tácitas, aspectos que no están pormenorizados explícitamente, pero que están implícitamente contenidos dentro de la ley. De modo que, tal como la teología cristiana ha expresado, siguiendo el ejemplo de lo dicho por Jesús, no solo debemos considerar lo que está prohibido por la ley, sino también el mandato positivo del opuesto. Así que el sentido más profundo de esta ley, no matarás, significa que harás todo lo que esté en tus manos para proteger, preservar, mantener y honrar la vida de tu prójimo. Las tres formas más controvertidas en que se ha debatido esta ley en la historia occidental tienen que ver, en primer lugar, con la pena de muerte, en segundo lugar, con respecto a la guerra, y en tercer lugar, con respecto al aborto. Así que, brevemente, permítanme repasar esas controversias. Empecemos por la pena de muerte. Recuerdo cuando el Tribunal Supremo levantó la prohibición de la pena de muerte en la sociedad estadounidense y dejó en manos de los estados la legislación sobre esos asuntos. El estado de Pensilvania, por ejemplo, reinstituyó la pena de muerte para el asesinato en primer grado. Y cuando la legislatura hizo eso, el proyecto de la ley fue vetado por el gobernador de Pensilvania, que era judío profesante, y vetó la pena de muerte basándose en que la pena de muerte violaba el sexto mandamiento. Y dijo, la ley de Dios es superior a la ley del Estado, y si Dios dice, no matarás, entonces no debemos matar ejecutando asesinos. La ironía de esto era, por supuesto, que en el Antiguo Testamento, ¿cuál era la pena por violar el sexto mandamiento? La pena que Dios prescribía en Israel para el asesinato en primer grado era la ejecución. También vemos que el principio de la pena capital para el asesinato no fue presentado en el Sinaí con los 10 mandamientos, sino que fue una de las pocas leyes que se establecieron mucho antes en la historia bíblica, de hecho, como parte del pacto de la creación, cuando el pacto de la creación fue renovado y reinstituido después del diluvio con Noé. Leemos en el capítulo 9 de Génesis que cualquier hombre que derrame la sangre de otra persona por el hombre, esa persona morirá. La razón que se da en ese pasaje es que el hombre es la imagen de Dios, y por lo tanto la justificación para la pena de muerte originalmente en el pacto con Noé y más adelante en el pacto sinaítico fue que un ataque malicioso contra cualquier ser humano es considerado por Dios como un ataque a la vida de Dios mismo. Si alguien se atreve a ir con alevosía a matar a otro ser humano, la vida de esa persona se pierde. La razón bíblica para ello es la santidad de la vida. Es decir, que la vida humana debe ser tratada como algo tan sagrado que si alguien mata voluntaria y maliciosamente a otro ser humano, esa persona debe ser ejecutada. Es curioso porque en nuestra cultura la oposición a la pena capital está basada, sin duda, en el principio de la santidad de la vida humana. Oí a Larry King alterarse con la gente que protestaba contra el aborto, diciendo que no entendía este rito religioso y esta protesta cristiana contra el aborto. Dijo, porque la misma gente que vota contra el aborto vota a favor de la pena de muerte. Y dijo, no voy a tomar en serio su protesta contra el aborto hasta que sean coherentes y voten contra la pena de muerte. Lo que Larry King no entendió fue la perspectiva bíblica al respecto, que el mismo principio subraya ambas posturas, es decir, la santidad de la vida humana. Históricamente, el fundamento que impulsa la postura cristiana de la pena de muerte es preservar, mantener y proteger la vida humana. Obviamente, en Israel, antes de que una persona pudiera ser ejecutada por asesinato, existían grandes medidas de seguridad para proteger contra la politización de ese sistema de justicia penal, para asegurar que las personas inocentes no fueran ejecutadas a discreción, que antes de que alguien pudiera ser ejecutado por un delito capital, su culpabilidad tenía que ser confirmada por dos testimonios de testigos oculares, y que esos mismos testigos oculares estaban bajo la pena de muerte si eran condenados por cometer perjurio en el caso. Así que vemos que en Israel había una postura totalmente diferente de estos asuntos de la que tenemos en nuestros días. Pero también hay una relación en el clásico debate sobre la guerra. El Nuevo Testamento deja claro que el poder de la espada es otorgado por Dios al gobierno terrenal. Y de nuevo, ¿cuál es el propósito de esa espada? No es solo para agitarla, significa que es un instrumento de ejecución y se le da al magistrado civil, no al individuo. Al individuo se le prohíbe ejecutar venganza por sí mismo, y solo al magistrado civil se le da el derecho y la responsabilidad del uso de la espada, y debe ser usada solo en defensa de los inocentes y por causas justas y rectas. Históricamente, esa es la base de la postura cristiana de la teoría de la guerra justa. Gente como Aquino y Agustín, por ejemplo, al pensar en esto a la luz de la prohibición no matarás, dijeron, ¿y qué con respecto a la guerra? Todos estaban de acuerdo en esto, que todas las guerras están mal, todas las guerras son malas, pero la participación de todos en la guerra no es mala. Si una nación agresora cruza las fronteras y empieza a matar a los habitantes de una tierra, no solo es el derecho, sino el deber del magistrado civil de la nación que está siendo invadida usar cualquier fuerza que tenga a su disposición, el poder de la espada si es necesario, para impedir esa matanza y defender la vida de su pueblo. Eso es lo que se llama el uso justo de la espada en la guerra. No se trata de que la apoyo porque estamos hablando de mi país. Esté bien o mal mi país. Por lo tanto, antes de que alguien tome una espada o tome una pistola o tome una bomba atómica contra otro ser humano, es mejor que se asegure muy bien de que lo que su gobierno está haciendo es justo y no algo simplemente malvado, porque todos los gobiernos pueden ser malvados y todos pueden usar la espada injustamente. Así que debemos tener cuidado con la postura ciega del patriotismo, por el cual simplemente asumimos que nuestro gobierno siempre tiene la razón. Por último, la controversia que rodea a este tema tiene que ver con el aborto. Y solía ser que el gran debate sobre el aborto era si el feto no nacido era o no un ser vivo. Y el debate se centraba en cuándo empieza la vida. ¿Empieza en el momento de la concepción, a los 3 meses, o en qué momento? ¿Cuando aparecen las ondas cerebrales o el latido del corazón? Hay todo tipo de debates y discusiones al respecto, pero lo extraño que vemos ahora en el debate es que hay mucha gente que está dispuesta a admitir que en una determinada fase del desarrollo embrionario el feto está vivo, pero que sigue siendo correcto abortarlo basándose en el derecho de la mujer y todo ese tipo de argumentos. Pero donde la protesta cristiana es más enérgica es en el extremo positivo de la omisión elíptica, que esta ley no solo dice no matarás, sino que el significado de la ley, tal como Jesús lo expone, significa harás todo lo que esté en tus manos para promover la vida. Y si hay algo que sabemos con certeza es que el aborto no hace eso, no promueve la santidad de la vida humana. Y por eso necesitamos pensar con mucho cuidado sobre la facilidad con la que tomamos decisiones sobre la vida humana. Porque en su ley Dios prohíbe el asesinato y protege la vida.
1: Una desafiante aplicación del sexto mandamiento. Es más que una prohibición del asesinato. Es el principio de proteger la vida humana. En esta serie de Renovando tu Mente nos estamos enfocando en cómo la ley del Antiguo Testamento se aplica en el contexto del Nuevo Testamento. Nos alegra que te hayas unido a nosotros. En un momento regresamos con el Dr. Sproul para concluir esta lección. 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Vivimos en una cultura de moral cambiante. Acciones y comportamientos que antes se consideraban prohibidos, ahora se aceptan como normales. Pero la palabra de Dios sigue siendo la norma de la ética y la verdad. Nuestra serie actual se llama La Ley de Dios y el Cristiano. Para concluir esta lección, el Dr. Sproul tiene un comentario final para nosotros.
2: He leído muchos argumentos sobre el aborto, muchos de ellos engañosos, muchos de ellos débiles y superficiales. Uno que nunca he visto en ninguna parte es uno que encuentro relevante, y es que en la exposición de la ley que Jesús hace en el Sermón del Monte, él dice que la prohibición contra el asesinato también incluye dentro de ella una prohibición contra el odio o la ira hacia una persona. Si traducimos eso en categorías, veríamos que lo que él está diciendo aquí es que Jesús no solo está prohibiendo el asesinato real, sino que también está prohibiendo el asesinato potencial. Así que permítanme decirlo de esa manera, que nuestro Señor prohíbe quitarle la vida a una persona y el asesinato potencial de una vida real. Creo que el embrión en el útero es una vida de verdad, pero para seguir el argumento de aquellos que creen que no es vida de verdad, ciertamente es algo potencial. Es vida en su forma embrionaria, cuyo potencial se lleva a cabo al nacer. El aborto es como mínimo el asesinato de una vida potencial. No sé si el asesinato de una vida potencial está prohibido por Dios. Sé que el asesinato potencial de una vida de verdad sí lo está, y no es lo mismo, pero ambos se relacionan con el principio fundamental de la santidad de la vida humana, y ese concepto debería ser fundamental en nuestras mentes, diciendo que antes de tomar una pistola para disparar a alguien, o una silla eléctrica para ejecutar a alguien, o antes de tomar un bisturí para destruir a un potencial ser humano, más nos vale que nos aseguremos de estar en lo correcto.
1: En nuestra cultura se tiende a idealizar el matrimonio, tanto que a menudo olvidamos que el matrimonio es también una promesa de deber y obligación.
2: La primera vez que Dios dice que algo es malo es cuando ve a Adán y dice: no es bueno que el hombre esté solo. Y luego tenemos esta maravillosa narración de la creación de la mujer.
1: En el siguiente episodio de Renovando tu Mente, R.C. Sproul analiza las obligaciones morales que tienen las parejas casadas entre sí y con Dios. 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
1: Miles de años atrás, el profeta Samuel usó una piedra conmemorativa de una manera significativa. En medio de una batalla crucial con los filisteos, el profeta clamó a Dios pidiendo ayuda para Israel. El Señor contestó su oración. Como muestra de gratitud, Samuel levantó una piedra y le puso por nombre Ebenezer, diciendo: "Hasta aquí nos ayudó Jehová". Samuel ha establecido un ejemplo para nuestro peregrinaje espiritual. Nosotros también podemos hacer uso de recordatorios tangibles de la fidelidad de Dios para ayudarnos a adorarle y servirle. Bueno es recordar que hasta aquí nos ayudó Jehová. Recuerda, la gratitud es la memoria de un corazón contento.

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0: Estamos tratando de llegar al final del día, pero no tenemos agua. ¿Y me hablas de generaciones futuras de parte de Dios? Nunca habrá generaciones futuras si no logramos conseguir agua hoy. Pero esto es lo importante que debes notar, y es que la esperanza comienza al abrazar la promesa de Dios.
1: Soy Omar Jaramillo y quiero darles la bienvenida al programa Abre la Biblia con el pastor Colin Smith en la voz de Fausto González de Chávez. Colin, hoy continuamos nuestra serie acerca de familias fracturadas y seguimos mirando la historia de Ismael, a quien la Biblia describe como un hombre indómito, como un asno montés.
0: Un hombre indómito como un asno montés. Aquí estamos en el primer libro de la Biblia y ya estamos viendo una gran disfuncionalidad en la vida familiar. El pecado simplemente lo está destruyendo todo. Aquí está esta persona, Ismael. Ponte en los zapatos de ese hombre por un momento. Quiero decir, de todas las cosas que se le pueden pedir a un hombre con una mano que no funciona, Jesús le dice, extiende tu mano. ¿No ves, Jesús, que esa es la cosa que no puedo hacer? Puedo caminar, puedo saltar, puedo correr, pero no puedo extender mi mano. Pero Jesús le dice, extiende tu mano.
1: Soy Omar Jaramillo y quiero darles la bienvenida al programa Abre la Biblia con el pastor Colin Smith en la voz de Fausto González de Chávez. Colin, esa historia del hombre con la mano seca nos ayuda mucho porque muestra algo que todos necesitamos entender. Cuando Jesús llama a alguien a responderle, Él también tiene el poder para hacer posible esa respuesta.
0: Bueno, la Biblia dice, y Él la extendió. Es una historia maravillosa de Jesús dando el poder para hacer algo que anteriormente hubiera sido imposible para ese hombre. Jesús dice, hazlo, y Él lo hace. Extiende su mano. Creo que por eso Agustín, uno de los grandes personajes y líderes de la iglesia, dijo en una ocasión, manda lo que quieras, Señor, pero da lo que mandas. Porque el poder de Dios es lo que nos capacita para hacer lo que Él nos llama a hacer. Y eso se ilustra bellamente en el hombre de la mano seca.
1: Vamos a seguir profundizando en esta verdad desde las Escrituras. Hoy continuamos con el mensaje Regeneración. ¿Qué es y por qué es importante? Escuchemos al pastor Colin.
0: La regeneración no es un cambio de lo que te está sucediendo. La regeneración es un cambio en el tú a quien le están sucediendo esas cosas. Es un cambio del alma. Todos estamos preocupados por lo que sucede en nuestras vidas, y eso es natural. Pero Dios está supremamente interesado en el tú a quien le suceden esas cosas, en tu alma. Mira, los cristianos se enfrentan en la vida las mismas experiencias que todos los demás. Las mismas experiencias de enfermedad y muerte, empleo y desempleo, duelo, etc. Vivimos con los mismos peligros, enfrentamos las mismas tentaciones que los demás, vivimos con las mismas presiones, las mismas luchas que las personas que no son cristianas. La vida es lo que es. Y la obra regeneradora de Cristo no consiste en cambiar las circunstancias que nos están aconteciendo. La obra regeneradora de Cristo consiste en cambiar al tú, al yo, a quien le están pasando estas cosas. Eso es lo que importa, tu alma, quién eres realmente, sin importar lo que esté pasando en tu vida. De eso se trata la regeneración. Ahora quiero hacer tres observaciones sobre la regeneración. Al prepararme para esta serie me di cuenta de que solo llegaremos al primer punto, pero si Dios lo permite, continuaremos en la próxima sesión. Pero aquí es hacia donde nos dirigimos, y hoy daremos el primer paso. Primero, la regeneración es la obra de Dios en nosotros que da a luz nuestra obra en Él. Segundo, la regeneración es una transformación completa que comienza un proceso que continúa. Y tercero, la regeneración es un cambio secreto en la naturaleza que trae un cambio abierto en la vida. En otras palabras, cuando Cristo te regenera, nunca vuelves a ser el mismo. Eres una persona diferente y se nota. Y vamos a ver cómo se da esto a través de la Biblia. Pero iniciemos viendo este primer paso. La regeneración es la obra de Dios en nosotros que da a luz nuestra obra en Él. El doctor Wayne Grudem, quien durante muchos años enseñó en la Escuela de Divinidad Evangélica de Trinity, escribe lo siguiente sobre este tema. Él dice, en la obra de la regeneración no desempeñamos ningún papel activo, en absoluto, es totalmente obra de Dios. Él está señalando que en algunos aspectos de nuestra salvación, como el arrepentimiento y la fe, desempeñamos una parte, pero en cuanto a la regeneración, no tenemos ninguna participación. La regeneración es una obra de Dios en su totalidad. Si te detienes a pensar en lo que hemos estado diciendo, probablemente pensarás, bueno, por supuesto que tiene que ser así, porque nacer no es algo que tú haces, es algo que te sucede. Además, dado que la Biblia nos dice que por naturaleza estamos muertos en delitos y pecados, obviamente los muertos no pueden darse vida a sí mismos. No podemos llevarnos a nosotros mismos a la vida espiritual. Solo Dios puede dar vida a los muertos. De hecho, cuando miramos las escrituras que se relacionan con este tema, vemos que enfatizan que la regeneración es obra exclusiva de Dios. En Ezequiel 36:26 Dios dice, «Además, les daré un corazón nuevo y pondré un espíritu nuevo dentro de ustedes. Quitaré de su carne el corazón de piedra». ¿No es esa una gran promesa? Yo me encargaré del corazón de piedra y los moveré en la dirección de mis leyes. En el Nuevo Testamento, la regeneración es una obra soberana del Espíritu Santo. Juan 3:8. El viento sopla donde quiera. Así es todo aquel que es nacido del Espíritu. Es la obra sobrenatural y soberana del Espíritu. También es un regalo de Dios, como vemos en Santiago 1:18. En el ejercicio de su voluntad, Él nos hizo nacer por la palabra de verdad, para que fuéramos las primicias de sus criaturas. Ahora, esta es la pregunta que surge tan pronto como comenzamos a pensar en la regeneración y en cómo es la obra única de Dios para traer nueva vida de nuestra muerte espiritual y transformar un alma que es hostil a Dios, que ama las tinieblas más que la luz y es engañosa y perversa. Pero ¿cómo se relaciona lo que Dios hace en la regeneración con lo que nosotros hacemos, que es creer en el Evangelio y arrepentirnos? ¿Cómo se conecta aquello que solo Dios hace con aquello en lo que nosotros participamos y estamos comprometidos? Esa es una pregunta muy importante que ha sido debatida por los cristianos a lo largo de los siglos. Pero me gustaría dirigir tu atención al primer capítulo del Evangelio de Juan, donde creo que estos dos conceptos se unen con mayor claridad. Es decir, la obra de creer en la que estamos involucrados y la obra de regenerar que Dios solo hace. Si vas a Juan 1, versículos 2 y 13, verás que el apóstol pone ambos conceptos uno al lado del otro. Nota lo que dice, pero a todos los que lo recibieron, es decir, a Cristo, a los que creen en su nombre, creemos en el Señor Jesucristo, Él nos llama a hacer eso. Pero a todos los que lo recibieron, a los que creen en su nombre, Él les dio el derecho de llegar a ser hijos de Dios. Claramente, las personas que llegan a ser hijos de Dios son las que creen en el Señor Jesucristo y las que reciben al Señor Jesucristo. Luego Juan dice algo sobre estos hijos que es muy importante. Dice que estos hijos nacieron no de sangre, ni de la voluntad de la carne, ni de la voluntad de un hombre, sino de Dios. ¿Ves lo importante que es esto? Porque está uniendo estas dos verdades, creer en el Señor Jesucristo, algo en lo que participamos, y nacer de nuevo, algo que Dios hace. Al unirlas podemos ver que ocurren al mismo tiempo, pero ocurren de una manera diferente. La regeneración es la obra que Dios hace. La fe, creer en el Señor Jesucristo, es una obra en la que tú estás involucrado. Y esas dos cosas van de la mano, nunca debemos separarlas. Juan nos dice que los que creen en el nombre de Cristo llegan a ser hijos de Dios. Pero luego nos dice que llegan a ser hijos de Dios porque nacieron de Dios. Piensa en el amanecer, por ejemplo. El sol sale por la mañana y cuando lo hace, hay luz. Las dos cosas ocurren juntas. Son inseparables. Nunca ocurre una sin la otra. Nunca hay luz sin el sol, y nunca hay sol sin luz. Pero diríamos que hay luz porque el sol sale. Nunca diríamos que el sol sale porque hay luz. Ahora, la regeneración es como la salida del sol, y la fe es la luz que ésta trae. En otras palabras, detrás de todo acto de creer hay un milagro de gracia regeneradora. Quiero que veas lo que Dios ha hecho en ti y que te regocijes en eso. Por eso decimos que la regeneración es la obra de Dios en nosotros que da a luz nuestra obra en Él. ¿Has visto este milagro de la gracia de Dios en tu propia vida? Quiero que pienses en eso. Si tomamos en serio lo que la Biblia dice sobre la forma en que nacemos, es decir, ¿cómo es posible que alguien como tú y como yo, que nacimos muertos en delitos y pecados, que nacimos con un corazón que ama las tinieblas, cómo es posible que podamos vivir como alguien que ahora ama a Cristo, que cree en el Evangelio y que quiere ser cada vez más como Jesús? ¿Qué explicación posible hay para eso? Solo hay una explicación posible, y es que Dios ha hecho una obra asombrosa de gracia regeneradora. Cuando la veas, se convertirá en el mayor gozo de tu vida, y dirás, detrás de mi fe hay una obra de Dios que está más allá de cualquier cosa que pueda explicar. El Nuevo Testamento me dice que es tan grande que solo puede compararse con la recreación del nuevo cielo y la nueva tierra. Y hay tantos cristianos que nunca han visto realmente lo que significa ser salvos, que viven en una especie de mundo sombrío en el que sienten a Dios muy lejos. Si estás en Jesucristo, Dios ha hecho en ti el milagro más asombroso, y cuando lo veas, querrás cantar, te regocijarás. Tendrás un sentido de la gloria abrumadora de la gracia de Dios que ha penetrado a tu ser. Gracias a Dios por eso. ¿A dónde me habría llevado mi naturaleza pecaminosa si no fuera por la gracia regeneradora de Dios? ¿Dónde te tendría tu naturaleza hoy si no fuera porque Dios intervino y cambió tu alma para que ames a Cristo, creas en el Evangelio y quieras ser más como Jesús? Eso es un milagro de su gracia redentora.
1: Estás escuchando Abre la Biblia con el pastor Colin Smith en el mensaje Regeneración. ¿Qué es y por qué es importante? Hoy estamos viendo que la regeneración no es simplemente un cambio en nuestras circunstancias, sino una obra profunda de Dios en el alma. Es Dios dando vida donde había muerte espiritual y haciendo posible que respondamos a Cristo con arrepentimiento y fe. Se trata de ser nuevas criaturas. Volvamos ahora al mensaje. Escuchemos de nuevo al pastor Colin.
0: Eso es lo último que quiero tratar con ustedes en estos momentos que nos quedan juntos. Si estás en Cristo y logras entender esto, te regocijarás. Te llevará a otro nivel, la comprensión más grande de lo que realmente significa ser salvo. Pero es posible, de acuerdo a lo que hemos estado hablando, que si tú no has sido regenerado aún, te estés preguntando, bueno, puedo ver que la regeneración es algo maravilloso, pero no me ha sucedido a mí aún. Me estás diciendo que es obra de Dios y que es obra de Dios solamente, pero ¿qué puedo hacer yo al respecto? Si la regeneración es algo que Dios hace, ¿qué esperanza hay para mí? Y esa es una pregunta muy real, y es una pregunta a la que la Biblia da una respuesta muy clara. Quiero que veamos esa respuesta con claridad en la palabra de Dios. Nuestra última parada de hoy será en Juan 3, 7 al 9. Quiero mostrarte una cosa más. Jesús dice en su maravillosa conversación con Nicodemo, un rabí muy moral y religioso, «Ustedes deben nacer de nuevo». Y Nicodemo responde con lo que es obvio, «¿Cómo puede ser eso? Me estás diciendo que nazca de nuevo, pero eso es algo que yo no puedo hacer». ¡Es imposible! Exactamente ahí es donde estamos con esta pregunta ahora. ¿Cómo puedo nacer de nuevo? No puedo hacerlo, simplemente no puedo. Ahora quiero que notes hacia dónde lleva el Señor Jesucristo la conversación. Es cierto, una persona tiene que nacer de nuevo, pero eso es algo que no podemos hacer por nosotros mismos. Es obra exclusiva de Dios. Nota donde lleva Jesús la conversación en los versículos 14 al 16. Y Moisés levantó la serpiente en el desierto. Así es necesario que sea levantado el Hijo del Hombre, para que todo aquel que crea tenga en él vida eterna. Porque de tal manera amó Dios al mundo, que dio a su Hijo unigénito, para que todo aquel que crea en él no se pierda, sino que tenga vida eterna. Entonces, ¿a dónde lleva Jesús a Nicodemo con esto? Pues a la verdad de que Jesús es el Hijo de Dios, que fue levantado en la cruz para morir, y que si crees en él, tendrás vida eterna. Todo aquel que cree en él no se perderá. Ese es el Evangelio. El Señor Jesucristo, el Hijo de Dios, crucificado y resucitado. Pon tu fe en él como Salvador y Señor y serás salvo, y la vida eterna será tuya. Ese es el Evangelio. Por cierto, para que veamos que este no es un caso aislado, lo mismo sucede en Hechos 16. No necesitas buscarlo ahora, pero déjame recordarte la historia. Pablo está en prisión en la ciudad de Filipos. Surge un terremoto y los muros se derrumban y el carcelero está absolutamente aterrorizado porque si Pablo escapa, su vida no valdría de nada. Cuando el carcelero siente la grandeza y la gloria de Dios, le pregunta a Pablo, ¿qué debo hacer para ser salvo? Hechos 16:30. Quiero que notes esto. Pablo no le dice, debes nacer de nuevo, porque eso solo te lleva a un callejón sin salida, porque nadie entiende de qué se trata eso. Debes nacer de nuevo no es el Evangelio. Si le dices a alguien, debes nacer de nuevo, simplemente le estás diciendo que debe hacer algo que no puede hacer. Lo llevas a un callejón sin salida. ¿De acuerdo? Así que Pablo no dice, debes nacer de nuevo. ¿Qué le responde Pablo al carcelero? Él le dice, cree en el Señor Jesús y serás salvo. Eso es lo que tienes que hacer. Debes creer en el Señor Jesucristo. Ahí está el Evangelio. Cristo crucificado, Cristo resucitado. Crees en el Señor Jesús y serás salvo. Y tú dirás, un momento, creo que aquí hay un truco. ¿No acabas de decir que estoy muerto en delitos y pecados? ¿No significa eso que Dios me está pidiendo que haga algo que no puedo hacer? Bueno, déjame darte una imagen que está en el Nuevo Testamento y que realmente me ha ayudado mucho y espero que también pueda ayudarte a ti. Marcos nos cuenta sobre una ocasión en que Jesús entró en la sinagoga. Lo encontramos en el capítulo 3 del Evangelio de Marcos. Y allí había un hombre que tenía una mano seca. Él no tenía la capacidad de mover su mano. Está marchita, no funciona. Y el Señor Jesucristo llamó a este hombre frente a toda la multitud y lo hizo ponerse de pie. Jesús le dijo a un hombre con una mano seca, «Extiende tu mano». Quiero que te pongas en los zapatos de este hombre por un momento. De todas las cosas que se le pueden decir a un hombre con una mano que no funciona, Jesús le dice, «Extiende tu mano». ¿No puedes ver, Jesús, que esa es la única cosa que no puedo hacer? Puedo caminar, puedo saltar, puedo correr, pero no puedo extender mi mano. Pero Jesús le dice, «Extiende tu mano». ¿Qué va a hacer este hombre? ¿Quedarse allí cara a cara con Jesús y sostener un largo debate sobre su incapacidad? Señor Jesús, me estás pidiendo que haga algo que no puedo hacer. Podría ofenderse con Jesús y decirle, Señor, te estás burlando de mí al decirme que extienda mi mano, cuando es perfectamente obvio que es la única cosa que no puedo hacer. Me voy de aquí. Marcos registra hermosamente, con el mínimo de palabras, lo que sucedió. Jesús le dice, extiende tu mano, y él la extendió. En el acto de extender la mano se revela el milagro que Dios está haciendo en su vida. Si pudieras imaginar a este hombre haciendo una gira nacional, dando su testimonio, ¿de qué crees que estaría hablando el resto de su vida? ¿Piensas que se pararía ante toda la gente en las demás sinagogas diciendo, permítanme contarles la historia del gran día en que extendí mi mano? No. Él diría algo como esto, permítanme contarles cómo Jesucristo me sanó. ¿Ves? El Señor Jesucristo, por así decirlo, te está diciendo, cree en el Señor Jesucristo. Puedes quedarte ahí, tener todos los argumentos que quieras con Dios y tu vida nunca cambiará. Cree en el Señor Jesucristo y tu vida será cambiada. No cambiarás si te quedas atrás y simplemente debates con Dios. Puedes hacer eso el resto de tu vida. O puedes marcharte, puedes ofenderte, puedes decir, no quiero tener nada que ver con un Dios como ese. Pero si crees en el Señor Jesucristo, tu vida será cambiada. Y te diré algo más. Cuando eso suceda, no pasarás el resto de tu vida diciendo, oh, yo creí en el Señor Jesucristo. Sino que dirás, Dios ha hecho una obra salvadora en mí. Y te regocijarás de eso y dirás, pensé que solo estaba creyendo, pero ahora veo que estaba sucediendo algo mucho más que creer. Sí, Dios regeneró mi alma. Es glorioso, es maravilloso. Y la única otra cosa en el mundo con la que podría compararse es con la recreación de los cielos y la tierra. Eso es la regeneración. Así que quiero decirte, si no lo has hecho aún, cree en el Señor Jesucristo. Y si estás ya en Cristo, quiero que comiences a abrir tu mente al milagro de lo que Dios ha hecho en tu alma. Oremos. Padre, te pedimos que nos lleves más profundo en la maravilla y la gloria de la obra redentora de Jesucristo por nosotros. Te rogamos que nos concedas gozo y paz y deja que nuestra adoración crezca a medida que vemos más claramente la gloria del Evangelio. Que a lo largo de esta serie haya muchos que sean movidos en sus corazones a creer en el Señor Jesucristo y que descubran, tal como lo hizo aquel hombre cuando extendió su mano, el asombroso milagro de gracia que es nuestro en Jesucristo. Amén.
1: Qué hermosa ilustración. Jesús le dijo al hombre con la mano seca, extiende tu mano. Y en el acto mismo de responder, se hizo evidente el poder de Cristo obrando en él. Y eso nos ayuda a entender la regeneración. Dios no nos llama a una vida nueva y luego nos deja solos para producirla por nuestras propias fuerzas. Él da lo que manda. Él obra en nosotros para que podamos venir a Cristo, creer en Él y vivir para Él. Extender nuestros corazones espirituales hacia Él. Colin, en esta serie estamos abordando el tema de la regeneración. Y hay una forma en que muchos cristianos hablan acerca de esta verdad, quizás sin darse cuenta. Decimos que somos nuevas criaturas en Cristo. ¿Podrías explicarnos qué significa eso?
0: Claro. Ser una nueva criatura en Cristo es simplemente un nuevo comienzo, una segunda oportunidad, una decisión que tomaste en algún momento del pasado. La Biblia dice que es algo mucho más radical. En esta serie de enseñanzas titulada Regeneración, abordamos una de las verdades más importantes y más mal interpretadas de la vida cristiana, cómo Jesucristo realmente hace nueva a una persona. La Biblia dice que por naturaleza estamos espiritualmente muertos, nuestras mentes se resisten a Dios y nuestros corazones se inclinan hacia la oscuridad. Entonces, ¿cómo llega alguien así a amar a Cristo? ¿Cómo un corazón que antes se resistía a Dios comienza a confiar en Él, a desearlo y a seguirlo? La respuesta no es la superación personal, no es un esfuerzo religioso, es la regeneración en la que Dios nos convierte en nuevas criaturas. La regeneración es la obra poderosa del Espíritu Santo mediante la cual Dios te da un nuevo corazón y una nueva mente. Él no solo perdona tu pasado, sino que transforma tu propia naturaleza. Él quita el corazón de piedra y te da un corazón de carne. Él siembra nuevos deseos donde antes reinaban los antiguos. Ser una nueva creación en Cristo es experimentar el milagro de que Dios te cambie de adentro hacia afuera. Si quieres entender lo que eso significa realmente y cómo se manifiesta en la vida real, esta serie abrirá las Escrituras y te ayudará a ver la maravilla de lo que Dios hace en ti.
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la incredulidad pone nuestras circunstancias entre nosotros y Dios. Pero la fe pone a Dios entre nosotros y nuestras circunstancias. F.B. Meyer.

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1: Fuera de nuestra relación personal con Jesucristo, no hay nada que nos dé más confianza y tranquilidad que un amigo nos diga: venga lo que venga, estoy contigo, voy a orar por ti, voy a tratar de ayudarte en todo lo que me sea posible para que llegues a hacer todo lo que Dios quiere en cuanto a tu crecimiento espiritual.
2: 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La Biblia nos da muchos ejemplos de amistades verdaderas. Hoy se nos recuerda que nosotros no somos diferentes. Mientras escucha el programa, piense en las personas que le rodean y la relación que tiene con ellas.

0: ¿Cuántos amigos verdaderos tiene que son fieles, consagrados, afectuosos y genuinos? La mayoría de la gente no puede nombrar ni 5 personas que sean esa clase de amigos. Una de las razones por qué no tenemos muchos amigos verdaderos es simplemente, antes que nada, porque no le dedicamos el tiempo que se necesita para construir y cimentar ese tipo de relación. En segundo lugar, nos cuesta encontrar personas con quienes podemos confiar nuestra vida, con quienes podemos ser abiertos y transparentes, decirles cómo nos sentimos, cuáles son nuestras necesidades y cómo percibimos los diferentes aspectos de la vida, diferencias que al comunicarlas pueden a su vez causar conflictos en nuestras relaciones. Entonces, cuando considere sus amistades, permítame decirle que si tiene amigos verdaderos que sean genuinos, afectuosos y fieles, ellos serán uno de los más valiosos recursos que jamás tendrá en su vida. Y porque son recursos tan valiosos, va a tener que administrarlos con sumo cuidado. Tendrá que dedicarles todo el tiempo, esfuerzo y energía que sean necesarios. A menudo la gente dice, yo no tengo amigos, pero quisiera tenerlos. Lo que uno tiene que preguntarse es, ¿estoy realmente tratando de construir amistades? ¿Trato de establecer relaciones con otros? ¿O solo estoy esperando que las amistades me busquen? La verdad es que las amistades casuales y superficiales suelen ocurrir así, pero también pueden disiparse con igual facilidad. Sin embargo, para llegar a tener amigos reales, verdaderos, genuinos, cariñosos, fieles y consagrados, no es algo que ocurre así nomás. Esas amistades no se encuentran, se construyen, se elaboran, se forjan. Y la calidad de los ingredientes materiales que invertimos en esa amistad determinará cuánto tiempo durará y cuán satisfactoria será. Lo que pasa es que a menudo el ritmo de nuestras vidas es tan apresurado que no estamos dispuestos a invertir el tiempo ni el esfuerzo necesario y sin embargo queremos obtener esa clase de amistades. Ahora quiero invitarle a acompañarme en este mensaje mientras estudiamos cómo forjar relaciones sólidas. Hemos visto que hay todo tipo de amistades y relaciones personales, pero ¿cómo forjar relaciones sólidas? ¿Y cómo podemos llegar a establecer amistades que lleguen a impactar nuestras vidas y al mismo tiempo tengan ese impacto sobre la persona que llega a ser nuestro amigo o amiga? Le invito a abrir su Biblia en el capítulo 18 de Proverbios. Mientras es verdad que el libro de Proverbios tiene mucho que decir en cuanto a la amistad, quiero que enfoquemos lo que dice Proverbios 18:24. Antes de leerlo, quiero aclarar que muchas veces, cuando la Biblia dice hombre, realmente significa una persona o un ser humano, o sea, que es aplicable igualmente a un hombre o a una mujer. Leamos entonces Proverbios 18:24. El hombre que tiene amigos ha de mostrarse amigo, y amigo hay más unido que un hermano. Aquí vemos que por un lado puede haber supuestos amigos cuya amistad es solo superficial. Es una que busca su propio provecho y que desaparece inmediatamente si surge algún problema o dificultad. Por lo menos podemos prepararnos si tenemos que confrontar la enemistad de uno que se presenta abiertamente como nuestro enemigo, pero somos mucho más vulnerables si somos abandonados o traicionados por los que pretenden presentarse como supuestos amigos. Como contraste, la segunda verdad que presenta este pasaje en Proverbios 18:24 es que se pueden forjar amistades cuyo compañerismo, lealtad, fidelidad y amor sobrepasa los nexos de sangre, o sea, los que puedan haber entre hermanos. ¿Tiene usted un amigo que le es siempre fiel, sin importarle lo que venga? Yo estoy muy agradecido porque Dios me ha dado esa clase de amigos. ¿Están siempre de acuerdo conmigo? No. ¿Me aman? Sí. ¿Son amigos verdaderos, genuinos, leales y fieles? Sí. Durante todas las pruebas y dificultades que me han acechado, estos han sido amigos genuinos, leales y fieles. Y pensar que la mayoría de la gente apenas puede encontrar 2 o 3 amigos como estos durante toda su vida. ¿De qué forma podemos llegar a forjar tales amistades o relaciones perdurables y sólidas, eso es precisamente lo que quiero compartir con usted. Ciertamente, el plan de Dios para cada uno de nosotros es que podamos tener amigos íntimos que sean genuinos, confiables y leales. Quizás no tengamos muchos, pero creo que debiéramos tener por lo menos algunos. No se olvide que Dios dijo, no es bueno que el hombre o la mujer estén solos. El deseo de Dios es que podamos forjar, desarrollar y establecer esa clase de amistades y relaciones con otros. Por otra parte, la verdad es que Dios puede actuar en nosotros y lograr que seamos personas adecuadas y suficientes debido a nuestra profunda relación personal con Él, pero siendo que generalmente usa a la gente como sus agentes, su deseo nunca es que vivamos como llaneros solitarios, sino que vivamos en forma interdependiente como amigos reales. Si usted le preguntara a los psicólogos o psiquiatras, o a cualquiera que escucha diariamente los dolores, pruebas, pesares de todo tipo de personas, lo que le van a decir es que uno de los problemas principales que se menciona todo el tiempo es la soledad. Esta gente no experimenta una relación con nadie. No sienten cercanía, no sienten apoyo, no escuchan palabras de aliento o ánimo, no se sienten amados ni aceptados, se sienten solos y marginados. Por otra parte, si usted inicia una amistad solo porque siente alguna necesidad, creo que va por mal camino y que esa relación terminará en una desilusión. Lo que necesitamos entonces es sabiduría para escoger amistades y también sabiduría en cómo desarrollar y forjar esas amistades. Para esto quiero que veamos lo que dice la Biblia en 1 Corintios 15, donde aparece una advertencia muy solemne. Creo que cada padre o madre debe repetirla, quizás muchas veces, a sus hijos. 1 Corintios 15:33 dice, «No erréis, las malas conversaciones, o sea, las malas compañías, corrompen las buenas costumbres». Podríamos preguntarnos, ¿a qué se debe esta advertencia? Creo que en esos días, al igual que hoy, muchos creyentes en Cristo, al empezar a fomentar amistades, decían, «Sí, yo sé que no son creyentes, pero son buena gente». Un joven puede decir, «Estoy interesado en esa chica, aunque no sea creyente, yo sé que no asiste a ninguna iglesia ni se ha bautizado». No se deje engañar. No permita que el diablo le engañe haciéndole pensar que pueda establecer una relación amistosa con una persona de naturaleza corrupta sin que le afecte personalmente a usted. La verdad es que las amistades pueden tener un enorme impacto sobre nuestras vidas. Volviendo a lo que dice 1 Corintios 15:33, notemos que dice que las malas conversaciones corrompen las buenas costumbres. No dice, es posible, puede ser, ni dice que han corrompido, sino que dice con toda claridad que las malas conversaciones corrompen las buenas costumbres. En otras palabras, es imposible tener una relación estrecha e íntima con una persona corrupta e inmoral sin sufrir el impacto de dolores, pesares y decepción. Tenemos que ser sabios al escoger nuestras amistades. El problema, por regla general, es que mientras más se desarrolla alguna relación amistosa, es mucho más probable que el germen de la persona corrupta infecte a la persona sana y no que la persona sana llegue a transformar a la corrupta. Es por eso que en 2 Corintios 6:14 leemos que no debemos entrar en una relación desigual con los incrédulos. Porque, ¿qué compañerismo tiene la justicia con la injusticia? ¿O qué parte el creyente con el no creyente? Pasemos ahora a enfocar los efectos que pueden resultar de una buena relación amistosa. En primer lugar, una amistad puede deleitarnos. Nos agrada estar con ese amigo o amiga con quien tenemos algo en común. Nos place la comunión y compañerismo que podemos disfrutar con esa amistad. En segundo lugar, una buena amistad puede ayudarnos a crecer. Nos ayuda a desarrollar nuestra personalidad, tanto en las dimensiones espirituales como en lo mental y emocional. Aprendemos cómo relacionarnos más íntimamente con otros y a no tener solo amistades superficiales y pasajeras. Y en tercer lugar, una amistad profunda y genuina nos motivará e impulsará hacia una vida de éxito y excelencia. Cuando un amigo nos dice, solo quiero que sepas que voy a estar orando por ti, estaré pensando en ti cuando tengas esa reunión o cuando tengas que resolver aquella situación. Eso nos motivará a hacer y a actuar en la mejor manera que esté a nuestro alcance. Esto lo podemos comprobar al darle una mirada a la historia. Veremos que por cada hombre o mujer que obtuvo el éxito, había una persona que le amaba y que sabía cómo motivarla, animarla y alentarla a seguir adelante. Por otra parte, también tenemos que reconocer que hay amistades que pueden desilusionarnos. Podemos pensar que tenemos una estupenda relación con alguien, confiamos en él o ella, quien a su vez confía en nosotros. Es alguien que ha estado a nuestro lado cuando hemos enfrentado viento y marea, pero de repente, sin aviso o explicación, se aparta para seguir otro camino y aún a veces se torna un adversario. Si sufrimos decepciones de esta índole, podríamos reaccionar erróneamente y decir, si mi buen amigo me ha tratado así, no puedo confiar en nadie. Por otro lado, una amistad que es real y profunda también puede llegar a ser la fuente de mucho dolor y sufrimiento. Esto puede suceder al darnos cuenta que un amigo o amiga está encarando dificultades y problemas. Y más aún si vemos que a pesar de lo que le hemos tratado de enseñar, no está viviendo según los principios bíblicos. Aunque tratemos de ayudarle y procuremos advertirle, mira, vas por mal camino, estás cometiendo un error, te va a costar mucho. Nuestro propio dolor también aumentará si nos damos cuenta que ese amigo, al apartarse de nosotros, se encamina hacia su propio sufrimiento y dolor. Con esto vemos entonces la necesidad y la importancia de ser sabios en cómo debemos escoger y cómo debemos desarrollar una amistad para que, al fin, sea real, profunda y duradera. Si le pedimos sabiduría a Dios, le aseguro que Dios le responderá y le guiará paso a paso. Tal amistad llegará a ser un recurso valiosísimo que tendrá repercusiones profundas, impactando su vida emocional, mental y espiritual. A continuación, quiero que consideremos los resultados que puede producir una amistad genuina a la luz de 7 palabras claves. Espero que al considerarlas le ayuden a escoger sus amistades con la sabiduría de lo alto. Y estas palabras son, primero, recompensa, segundo, amor, tercero, cambio, cuarto, intimidad, quinto, abundancia, sexto, garantías y séptimo, madurez espiritual. En primer lugar, una amistad genuina, real, profunda y duradera puede traer tremendas recompensas. ¿Cómo? Realmente en muchas maneras, entre las que se destaca la aceptación mutua que puede existir entre amigos genuinos. Todos sentimos la necesidad de ser aceptados y apreciados, y por eso esta es una recompensa muy importante que proviene de las amistades verdaderas. En segundo lugar, una amistad verdadera produce sentimientos de amor. Si nuestra amistad es caracterizada por buenas relaciones y comunión cercana, el resultado será que sentiremos el calor del amor del amigo. Reconozco que hay diferentes tipos y expresiones de amor, las que pueden incluir el amor fraternal que se desarrolle entre dos personas, el amor íntimo de una pareja y que se va intensificando en su matrimonio, o puede ser el amor que es producto de haber forjado una amistad sólida. La verdad es que todos deseamos ser amados. Otra recompensa que resulta como producto de la amistad genuina es el cambio que suele producir. Por un lado, si desarrollamos una relación de amistad con otra persona, es más que seguro que vamos a notar un cambio en nuestras propias vidas. Sin embargo, vimos que las malas amistades producen cambios negativos, pero si se logra establecer una amistad genuina y duradera, esta producirá cambios positivos, reforzará nuestro amor y devoción hacia Jesús, nos ayudará a vernos a nosotros mismos como Dios nos ve y a descubrir lo que Él desea hacer por medio de nosotros. En cuarto lugar, debemos considerar que otro de los resultados de una amistad genuina será el sentimiento de intimidad. Las amistades casuales pueden ser superficiales, pero la intimidad es lo que nos permite establecer amistades sólidas y duraderas. Mientras que los amigos íntimos pueden ser muy pocos, esta clase de amistad es la que nos permite decirle lo que realmente sentimos al amigo, sin temer su opinión, reacción, condenación o crítica. Ese amigo ya sabe que nadie es perfecto, y por eso nos comprenderá y nos aceptará tal y como somos. El quinto resultado de amistades profundas y genuinas es la abundancia del fruto producido. O sea, que cuando una persona empieza a desarrollar amistades piadosas y sabias, su vida se torna más productiva. ¿Por qué? Porque tiene una nueva motivación, nuevas energías y estimulación, lo que a su vez resultará en vidas que produzcan abundantes frutos espirituales. El sexto resultado que proviene de una relación sólida es una sensación de confianza y tranquilidad. Todos vamos a pasar por tiempos de pruebas y dificultades en nuestras vidas, pero si tenemos amigos, cuando vengan las tormentas, tendremos amigos que nos apoyarán y proveerán el sentimiento de confianza y tranquilidad que necesitamos. Esos amigos sabrán muy bien que no son perfectos, pero son amigos. Amigos genuinos en quienes podemos depender, venga lo que venga. Fuera de nuestra relación personal con Jesucristo, no hay nada que nos dé más confianza y tranquilidad que un amigo nos diga, venga lo que venga, estoy contigo, voy a orar por ti, voy a tratar de ayudarte en todo lo que me sea posible para que llegues a hacer todo lo que Dios quiere en cuanto a tu crecimiento espiritual. Así logramos forjar amistades sabias, esto es lo que va a pasar. Vamos a conversar acerca de nuestros intereses comunes. ¿Y qué pasa cuando se reúnen dos creyentes en Cristo? Van a hablar acerca de las cosas de Dios, como por ejemplo, ¿quién es nuestro Señor? ¿Cómo opera en tu vida? ¿Qué planes tienes para ti? Esta es la amistad genuina que trae seguridad aún durante las tormentas de la vida. El último resultado de una relación sólida que quiero mencionar aquí es ¿cómo responde Dios a nuestras oraciones? ¿Cómo usa el dolor, la pena, las dificultades, las pruebas y tribulaciones? ¿En qué manera usa Dios todas estas cosas para hacernos más semejantes a nuestro Señor Jesucristo? En una amistad profunda hay crecimiento espiritual, y al desarrollar la cercanía, podemos compartir lo que está en nuestro corazón. Habrá veces que digamos, yo no sé lo que Dios esté haciendo en mi vida, y la respuesta quizás vendrá a través de la luz que Dios le conceda a ese amigo o a esa amiga. Es por eso que uno de los más valiosos recursos que podemos tener es la amistad leal, afectuosa y piadosa con el amigo o amiga que Dios haya colocado en nuestra vida. Y nosotros al cultivarla y al extender nuestras manos, vemos cómo Dios va desarrollando este nexo en ambas vidas. A continuación quiero enfatizar un tipo de amistad en particular. La amistad más importante que podamos tener. Esa es la amistad que tenemos con nuestro Señor Jesucristo. En el Evangelio según San Juan capítulo 15, versículo 14 leemos, vosotros sois mis amigos, pero la verdad es que no solamente esos discípulos eran amigos de Jesús, sino que cada uno de nosotros puede serlo. El Señor Jesucristo desea desarrollar una amistad verdadera con cada creyente en Cristo a través de todo el mundo. Esta relación de amistad con Jesús está basada en su amor incondicional por cada uno de nosotros y en el perdón que continuamente nos ofrece. Este es su plan eterno para nosotros. En otras palabras, si establecemos amistad con Jesús, será eterna. Y venga lo que venga, esa relación de amigo o amiga perdurará para siempre.
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1: Dios tiene reservado algo bueno para los creyentes, pero lo bueno no siempre significa que sea fácil. 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
0: Quien quiere vivir el tipo de vida donde todo es una especie de monotonía y estar seguro de que todo funciona bien, donde no quiero tomar ningún riesgo, quiero ser cuidadoso, sé lo que Dios está diciendo, pero escuche con atención, amable oyente, si nos rendimos a Dios, Él va a requerir de nosotros cosas que nos desafiarán. ¿Cómo cree que nos hace crecer? Dios nos hace crecer dándonos desafíos en nuestra vida, cosas que son difíciles para nosotros, cosas que son duras para nosotros, cosas que muchas veces no nos gustan, no queremos, nunca escogeríamos. ¿Por qué? Porque lo vemos desde nuestro punto de vista. Cuando lo ves desde el punto de vista de Dios, lo que no nos gusta y lo que es difícil para nosotros y doloroso para nosotros, ¿qué está haciendo Dios? Nos hace crecer, nos hace madurar. Él dice que eso es bueno. Cualquier cosa que lo impulse a Él, o sea, a nosotros, a Él, es buena. Cualquier cosa que nos haga semejantes a Cristo es buena. Dios dice, tengo algo bueno guardado para ti. Lo que quiero es una vida totalmente entregada como un sacrificio vivo y santo para poder derramar lo mejor que tengo y todo lo que tengo para ti.
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Estás escuchando un devocional del reto Mujer Verdadera 365, Nuevo Testamento y Salmos. Día 215, Segunda a los Corintios, capítulo 4. Escrito por Susana Decano, leído por Débora Cázares de Rivera. Pablo continúa defendiendo su ministerio y en este capítulo se enfoca en la gloria de Cristo. Puedes subrayar la palabra Cristo o Jesús en este capítulo y la encontrarás 10 veces en 18 versículos. Aunque la Biblia no fue escrita originalmente con versículos, en su soberanía el que hoy la tengamos escrita así nos ayuda a ver con más claridad los énfasis. Y en este capítulo claramente vemos que todo es a través de la obra de Cristo como nuestro Señor y Salvador. Proclamamos a Cristo. El versículo 1 empieza con «por tanto» o «por lo cual». Estas son frases que indican la consecuencia lógica de lo dicho anteriormente. «Por tanto, puesto que tenemos este ministerio». ¿Cuál? El ministerio de proclamar el nuevo pacto porque somos ministros de Él por medio de Cristo. Pablo menciona dos distinciones en la forma que debe proclamar el Evangelio. Primero, no desfalleciendo, sino renunciando a lo oculto y vergonzoso en nosotras. Y segundo, ni adulterando la palabra de Dios, sino mediante la manifestación de la verdad. Los corintios son la carta de recomendación de Pablo, porque él confía en el evangelio que les predicó y que los había transformado para proclamar a Cristo. Proclamar el evangelio de la gloria de Cristo. Proclamar que Cristo es Señor y nosotras solo siervos de Él por amor a Él. Ellos no proclaman un mensaje muerto, popular ni intelectual. Proclaman un mensaje de vida real y verdadero, porque proclaman a una persona, no un movimiento ni ideas humanas. Cristo ha vencido y, habiendo despojado a los poderes y autoridades, hizo de ellos un espectáculo público, triunfando sobre ellos por medio de Él. Colosenses 2:15. Los judíos y quienes permanecen incrédulos tienen un velo sobre su rostro y no pueden contemplar la gloria de Cristo. Satanás, el dios de este mundo, ha cegado su entendimiento. Por eso debemos proclamar el Evangelio. El mensaje de salvación no se trata de nosotras ni de lo que nosotras podemos lograr. Predicamos a Cristo y el Espíritu Santo es quien ilumina el entendimiento para creer. Solo Dios puede traer luz en medio de las tinieblas. Dicho esto, no podemos dejar de admirarnos de la hermosa y profunda verdad del versículo 6. Pues Dios, que dijo, «De las tinieblas resplandecerá la luz», es el que ha resplandecido en nuestros corazones para iluminación del conocimiento de la gloria de Dios en el rostro de Cristo. Esta es una referencia directa a Dios como Creador, que en Génesis 1:3 ordenó a la luz física en el inicio de su creación que existiera. El mismo Dios que creó la luz es quien ilumina nuestras tinieblas espirituales para llevarnos a su reino de luz. Como dice Pablo en Colosenses 1:13, la importancia de esto es que el apóstol no está apuntando principalmente a que el conocimiento de los corintios no proviene de su predicación, sino de la obra de Dios en ellos. Esto significa conocer que Cristo es Dios encarnado. La gloria de Dios resplandeció en el Salvador. ¡Qué noticia maravillosa! Así que quitémonos del centro de nuestros consejos, del discipulado que hacemos. No busques libros y recursos que alimentan tu ego. Busca la palabra de vida. Busca conocer a Dios en el rostro de Cristo. La salvación es del Señor. Tu trabajo es vivir con integridad, no adulterar el mensaje, y confiar que es Dios quien ilumina el entendimiento para que Cristo se lleve toda la gloria. La gloria de Cristo en tesoros en vasos de barro. Tenemos un tesoro, el Evangelio, en vasos de barro, nuestros cuerpos mortales. El poder del Evangelio no depende del vaso, es decir, de nosotras. Depende del poder de Dios.
La ilustración del vaso de barro quebrado deja ver que el ingrediente por excelencia del ministerio cristiano es la humildad. Por eso Pablo dice, pero, porque así la extraordinaria grandeza del poder es de Dios y no de nosotros. Pablo contrasta la gloria de Cristo para que los hermanos de Corinto recordaran y regresaran a la verdad de quién es Cristo y lo que han recibido en Él. Ellos debían recordar que lo que recibieron no fue de Pablo, no fue por Pablo, sino por Cristo y la obra del Espíritu Santo en ellos. Lastimosamente, no es lo que hoy vemos en nuestros días. La facilidad de que seas el centro de tu historia ya no se limita solo a tu comunidad. Ahora puedes volverte intencional con la velocidad de hacer un clic en enviar. En la era del selfie, aun si es por la causa de Cristo, estos vasos de barro olvidan muy pronto que sus vidas están creadas y salvadas para reflejar y apuntar a Cristo. Ser vasos de barro no significa baja autoestima, ni que somos inútiles, sino que es fragilidad humana para que el poder sea de Dios. MacArthur enfatiza que somos recipientes débiles de un tesoro glorioso. Esta verdad es mucho más hermosa que el protagonismo que nuestra carne busca o el control que deseamos ejercer para que algo sea como deseamos. ¿Quieres traer gloria a Cristo? Reconoce tu debilidad. Por eso Pablo describe el escenario que los creyentes sufrirán, lo cual no es apetitivo a una era en la que el mensaje es «ámate a ti misma». Seremos, dice este pasaje, afligidos en todo, pero no agobiados, perplejos, pero no desesperados, perseguidos, pero no abandonados, derribados, pero no destruidos, lo cual no solo será en nuestra alma, sino también en nuestro cuerpo. ¿Te apuntas? Yo sí. Yo sí quiero entregar toda mi vida al Salvador, a quien no solo me dijo qué hacer, sino que Él me enseñó con su propia vida perfecta cómo vivir y cómo ser lo que Él me ha creado para ser. De hecho, los apóstoles vivían constantemente sufriendo por llevar este mensaje. La vida de Jesús se manifestaba en su debilidad. Pablo estaba dispuesto a sufrir con valentía y sin temor a los hombres, porque estaba consumido por la gloria de Cristo y no la gloria de sí mismo. Carson y Moo dicen que el sufrimiento apostólico revela la vida de Jesús. ¿Cómo estás presentando tu vida a otros? ¿Como testimonio de tu desempeño y habilidad? ¿Como una vida sin esperanza por el sufrimiento? ¿O estás presentando el Evangelio a otros como la mejor noticia? ¿Como el poder para vivir en un mundo que no es nuestro destino final? La gloria de Dios en la fe y perseverancia. Pablo dice que es la fe la propulsora de su mensaje. No es una fe abstracta, es una fe que tiene como objeto a Cristo. La aceptación del pecador por parte de Dios no se basa en su fe, sino en los méritos de Cristo, los cuales la fe hace suyos. No somos salvos por obras, pero algunos piensan que somos salvos por nuestra fe. No somos salvos por el mérito de nuestra fe, porque la fe simplemente extiende la mano vacía para recibir lo que Dios ha provisto en Cristo, por los méritos de Cristo, de los cuales la fe se apropia. Esto es lo que significa creí, por tanto hablé. No podemos hablar de lo que no nos ha sido revelado por Dios. Eso es lo que Pablo ha dicho desde el capítulo 3 hasta aquí, para que su esperanza no resida en lo que hacen, sino en la obra completa de Cristo. En Él descansa nuestra esperanza para responder con acción de gracias al único merecedor de toda la gloria, a Cristo. No desfallecemos, aunque nuestros cuerpos decaigan o perdamos la vida. Cualquier aflicción de este lado del cielo es leve y pasajera comparada con el eterno peso de gloria. Vivimos con una esperanza eterna y certera.
Podemos perseverar en proclamar el Evangelio porque la gloria de Cristo vale la pena. MacArthur enfatiza que la debilidad del mensajero magnifica el poder de Dios. La gloria de Cristo en lo temporal y lo eterno. Los últimos versículos de este hermoso capítulo nos introducen a una idea hermosa que veremos el día de mañana con mayor profundidad. Una verdad que creo que es la que más nos cuesta digerir, especialmente en tiempos de sufrimiento o de una vida que no está saliendo como pensamos o incluso oramos. Lo temporal y lo eterno. Pablo usa nuevamente la conjunción conclusiva por tanto, y luego otra palabra que ya usó, desfallecemos. Él dijo en el versículo 1, no desfallecemos para proclamar el Evangelio, y ahora en el versículo 16 dice que no desfallecemos en forma de contraste. Más bien, internamente nos vamos renovando. No desfallecemos, antes bien, aunque nuestro hombre exterior va decayendo, sin embargo, nuestro hombre interior se renueva de día en día. De ninguna manera desfallezcamos. Perseveremos en la fe. Perseveremos tomadas de la mano del Señor, porque somos vasos débiles. ¡Aleluya por eso! Y aún así tenemos en nosotras un tesoro invaluable. El mensaje de vida que Él obra en cada una de nosotras. Aunque debemos cuidar nuestro cuerpo para la gloria de Dios, es temporal. La realidad es que estamos envejeciendo, pero nuestra alma, al paso de los años de caminar con el Señor, supone estar siendo renovada día a día. Por eso Pablo dice, pues esta aflicción leve y pasajera nos produce un eterno peso de gloria que sobrepasa toda comparación, al no poner nuestra vista en las cosas que se ven, sino en las que no se ven, porque las que se ven son temporales, pero las que no se ven son eternas. Lo que vivamos en el cuerpo, aunque es doloroso, es pasajero. Sin embargo, ese sufrimiento está produciendo un eterno peso de gloria en nosotras que no se compara con nada de lo que podemos ver. Y Pablo era testimonio de esto porque a pesar de todo lo que ha pasado, junto a Timoteo y otros, su conocimiento y amor por Cristo crecían, justo como lo expresó años después en la carta a los Filipenses. Pues para mí el vivir es Cristo y el morir es ganancia. Si nuestra mirada y confianza están en lo visible, créeme que te decepcionarás. Y como Dios está trabajando en ti, seguramente lo quitará porque te aleja de confiar solo en Él. Los falsos maestros comerciaban con el Evangelio, quizá como ahora lo hace el falso Evangelio de la prosperidad, que invita a que des para recibir más cosas materiales de parte de Dios. Pablo les diría lo que ya dijo bajo la inspiración del Espíritu Santo. No pongan la vista en las cosas que se ven, sino en las que no se ven. Mirar a lo invisible tampoco es algo abstracto. Es mirar a Cristo, es mirar su gloria. Allí podemos descansar en que lo que Dios hace en nosotras a través de las aflicciones y del despojo de nuestro yo, tiene un propósito y es para su gloria. Para meditar. ¿Estás viviendo el Evangelio en tu corazón? ¿O continúas teniendo tus ojos cegados por Satanás? La pregunta profunda que necesitas hacerte es, ¿quiero vivir para su gloria? Si tu respuesta es sí, entonces examina tu corazón a la luz de este pasaje. Y si la respuesta es no, corre a la cruz. Medita en Isaías 43:7 y en Efesios capítulo 1. Y sé iluminada por el Espíritu Santo para conocer más a Cristo. Y si la recompensa de tu vida entregada a Cristo la verás hasta la eternidad, ¿cómo responderías hoy? 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

0: sea rendición o dedicación o compromiso, lealtad o lo que usted quiera llamarlo a Cristo, no es solo algo que se expresa verbalmente. Es algo que debe ser llevado a cabo en la práctica. No es lo que decimos, es lo que somos, lo que es el verdadero punto.
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0: Ahora, ¿qué es el compromiso? Digo, simplemente hacer la declaración verbal aquí y después continuar ahí por el camino para que se cumpla esto, involucra algo en medio. Hay algunos principios que me llevan de la declaración al compromiso en sí. ¿Cuáles son esos principios? Uno, el compromiso comienza con un compromiso con amar al Señor Jesucristo. Ahora, amigos míos, usted debe recordar que esto no significa un apego sentimental. Porque Pedro tenía eso, ¿no es cierto? Pedro definitivamente tuvo un sentimiento hacia Cristo. Definitivamente en su corazón sintió emoción hacia Cristo. Pero la manera en la que la Biblia define este amor es de sacrificio personal en obediencia. ¿Se acuerda de Juan 21? Me amas, me amas, me amas, alimenta mis ovejas. Alimenta mis ovejas, alimenta mis corderos. ¿Me amas? Entonces vas a ser crucificado por mí. ¿Me amas? Sígueme. Y a lo largo del proceso, Jesús definió el amor como una obediencia que se sacrifica a sí misma. Si me amáis, ¿qué? Guardad mis mandamientos. Y como puede ver, para comenzar, el compromiso significa amar al Señor Jesucristo, y no es amarlo en el sentido de una emoción o sentimiento, es amarlo en el sentido de obediencia, y eso es amarlo. Ahora, quiero que vea Mateo 22. Quiero darle aquí un principio. Mateo 22 es una porción muy útil porque nos ayuda a ver lo más importante que hay en el mundo para los seres humanos. Mateo 22, 34, los fariseos, claro, y los saduceos están haciendo todo lo que pueden por hacer tropezar a Jesús y tratar de atraparlo. Y entonces los fariseos siguieron a los saduceos, quienes habían sido aplastados por las respuestas de él. Y uno de ellos, versículo 35, dice, un intérprete de la ley le hizo a Jesús una pregunta, probándole, y esta es su pregunta, Maestro, ¿cuál es el gran mandamiento en la ley? Jesús le dijo, amarás al Señor tu Dios con todo tu corazón, con toda tu alma, con toda tu mente. Este es el primer y gran mandamiento. Y el segundo es semejante, amarás a tu prójimo como a ti mismo. De estos dos mandamientos dependen toda la ley y los profetas. El Antiguo Testamento entero está edificado sobre estos dos principios, amar a Dios y amarse unos a otros. Ahora observe esto. El incidente aquí es interesante porque, como puede ver, los judíos tienen un problema con este concepto del mandamiento más grande. En primer lugar, habían algunos mandamientos en la Biblia. En segundo lugar, las tradiciones de los rabinos seguían apilando más y más mandamientos. Ya para el tiempo de Cristo, usted tenía 600 mandamientos, 600 cosas específicas pequeñas que ellos tenían que hacer. No había manera humana de poder obedecer esas 600 cosas todo el tiempo. Entonces, debido a que no podían hacer eso todo el tiempo, los rabinos tuvieron que ajustarse. Digo, si la única manera que podías mantenerte bien con Dios era guardar la ley, y habían tantas reglas que usted no podía guardar, usted realmente estaba en una posición muy mala. Entonces, vinieron los rabinos y dividieron las leyes en leyes ligeras y leyes pesadas, y dijeron, las leyes pesadas son, usted sabe, simplemente eso, son pesadas, son obligatorias. Las ligeras, bueno, usted puede no preocuparse tanto por esas. Algunos rabinos inclusive fueron más allá de eso, y algunos rabinos enseñaron que si un hombre seleccionaba simplemente observar un gran precepto, él podía hacer un lado el resto. Ahora, como puede ver, hicieron eso debido a la desesperanza absoluta del sistema legal. Dios estaba tratando de mostrarles su desesperanza. Pero en lugar de aceptar su desesperanza y volverse a la fe en Dios como la única esperanza de salvación, simplemente eliminaron toda la necesidad de la ley a uno que quisieran guardar. Y claro, eso los llevó a tener un argumento acerca de cuál debían guardar. ¿Cuál era el más grande? Y si guardaban el más grande, entonces podían hacer un lado el resto. ¿Cuál era lo que, si Dios tuviera una alternativa, querría que ellos guardaran y no los otros? Y entonces la pregunta viene en el versículo 36, ¿cuál es el gran mandamiento? Y Jesús dijo, aquí está, ama al Señor tu Dios con todo tu corazón, con toda tu alma, con toda tu mente. Este es el primero y gran mandamiento. El segundo es semejante, amarás a tu prójimo como a ti mismo. Puede imaginar la reacción del intérprete. Oh, eso es algo pequeño. Pero como puede ver, el primer principio moral importante, grande, afirmaba, no en los 10 mandamientos, sino de manera implícita, pero afirmado aquí por nuestro Señor Jesucristo, es amar a Dios con todas tus facultades. Esto es elemental para el compromiso. Ahí comienza todo. Y amigos míos, el amar aquí tiene un sentimiento, es amar con su corazón. Hay sentimiento, hay afecto, hay entendimiento, pero también es amar con su alma. Después está el amor con la mente, el intelecto. Toda dimensión del hombre es llamado a amar a Dios. Ahora, ¿cómo es que ese amor es manifestado? Lo vimos antes. Es manifestado en una obediencia de sacrificio personal. Una obediencia de sacrificio personal. Y sabe una cosa, en Apocalipsis 2, cuando Éfeso dejó su primer amor, no fue solo la pérdida del sentimiento, fue la pérdida de la obediencia. Pero lo que es elemental para el compromiso es amar al Señor con todo su corazón, con toda su alma y con toda su mente. Y eso es lo que Jesús quería de Pedro y definió ese amor como sacrificio, servicio a Dios, obediencia a Dios. El segundo principio que mencionamos la última vez está en el mismo pasaje. El compromiso es amar a los hermanos. El segundo principio del compromiso es amarse unos a otros. Una y otra vez el Nuevo Testamento lo dice. Filipenses, primera de Pedro, una y otra vez. Ámense unos a otros, ámense unos a otros, ámense unos a otros. Se vuelve un tema recurrente en primera de Juan, como también en los otros libros. Inclusive en primera de Tesalonicenses dice que hemos sido enseñados por Dios a amarnos unos a otros. Entonces, él dice en el siguiente versículo, primera de Tesalonicenses 4:10, aumenten en amor unos a otros. Después, en el versículo 2, él dice que los de afuera conozcan la legitimidad de su cristianismo. Amarse unos a otros es tan elemental, tiene el propósito de evangelizar, tiene el propósito de fortalecerse unos a otros, de servirse unos a otros. Ahora escuche esto, el segundo mandamiento es este, amarás a tu prójimo como a ti mismo. Juan 3, usted tiene la ilustración de Jesús amando a sus discípulos, y él les dice, así como los he amado, ámense unos a otros. ¿Y cómo los amó? Les lavó los pies. El amor de nuevo no es emoción, el amor es servicio unos a otros, el amor es servir las necesidades de otros. Eso es el amor. Ahora, puedo darle una ilustración simple de eso que quizás le ayude a ver lo que quiero decir. Es tan fácil que cuando usted habla de amar a su prójimo como usted mismo, para echarlo a perder. Permítame darle una ilustración de lo que eso significa. Pase a Santiago capítulo 2. Usted sabe, he oído a tantos psicólogos, usted sabe tantos sermones acerca de eso, he oído docenas de sermones acerca de eso, nunca he oído a alguien que realmente lo maneje de una manera que yo creo que es bíblica. Bueno, dicen ellos, antes de que usted pueda amar a alguien, usted tiene que amarse a sí mismo. ¿Alguna vez ha oído eso? Él dijo, tienes que amarte primero a ti mismo antes de que puedas amar a alguien más. Como puede ver, usted tiene que tener una imagen de usted mismo psicológica apropiada. Siguió diciéndome esta persona, si usted cree que es la escoria de la tierra, si usted cree que es lo más bajo de lo bajo, si usted no tiene una perspectiva exaltada de sí mismo y se ve a sí mismo por todo lo que realmente es, usted nunca va a poder amar a otras personas. Esas son ideas absurdas, psicológicas, filosóficas. Ni siquiera sé de qué están hablando. Pero eso no es de lo que está hablando la Biblia, porque la Biblia no está hablando de sentimiento. La Biblia no está diciendo que usted debe amarse a usted mismo. Usted sabe, bueno, eres tan maravilloso, usted sabe. Eso no es de lo que está hablando la Biblia en términos de amor. No es el sentimiento lo que está buscando Dios. Se lo voy a enseñar, Santiago 2:1. Hermanos, hermanos míos, que vuestra fe en nuestro glorioso Señor Jesucristo sea sin acepción de personas. En otras palabras, si usted es cristiano, usted no trata a la gente con respeto y otras personas con indiferencia. Todo mundo es igual. Si viene a su asamblea, a su congregación, un hombre con un anillo de oro, con ropa espléndida, y viene también un hombre con vestido andrajoso, y entran ahí por la parte de atrás aquí, y usted respeta al que lleva la ropa lujosa y le dice, siéntate tú aquí en buen lugar, y le dice al pobre, siéntate ahí o siéntate a mis pies, quítate de mi camino. ¿No están siendo parciales y se vuelven jueces con malos pensamientos? Oíd esto, amados hermanos. ¿Acaso Dios no escogió a los pobres de este mundo para ser ricos en fe y herederos del reino que Él ha prometido a los que le aman? Pero habéis menospreciado a los pobres. ¿Acaso los ricos no los oprimen y los llevan delante de los tribunales? ¿Acaso ellos no blasfeman el nombre digno por el cual son llamados ustedes? ¿Han olvidado que la mayoría de los ricos no tienen nada que ver con ustedes ni con Cristo? Es difícil para el hombre rico entrar al reino de los cielos. Es más difícil para el hombre rico entrar que para un camello entrar por el ojo de una aguja. ¿No blasfeman ellos ese nombre digno, estas personas ricas? Ahora observa el versículo 8. Si cumplís la ley real conforme a la Escritura, ¿cuál es la ley real? Amarás a tu prójimo como a ti mismo, bien hacéis. Pero si hacéis acepción de personas, cometéis pecado. Ahora note que la ley real es amar a su prójimo como usted mismo. Lo que eso significa es tratar a toda persona como le gustaría que lo traten usted. Ahora observe esto. Significa que cualquier gran sacrificio que usted haga para su propia comodidad, usted lo debe hacer de la misma manera para la comodidad de otras personas sin acepción de personas. No tiene que ver con su imagen psicológica de usted mismo. Tiene que ver con su servicio hacia otras personas. Simplemente deténgase y piense en todo el esfuerzo que usted hace por estar cómodo. Cuando usted esté incómodo, sale y compra una silla diferente en que sentarse. O no le gusta su cama y compra una cama diferente. O cuando quiere comer algo en particular, sale y compra lo que quiere, porque eso es lo que usted quiere. O cuando se cansa de su carro, sale y compra el tipo de carro que le gusta. O compra la casa que quiere. Hace las cosas que usted quiere. Se levanta y hace todo tipo de cosas y hace cosas difíciles y hace lo que tiene que hacer para obtener lo que usted quiere. Eso es lo que está diciendo. Esa es la misma manera en la que usted tiene que conducirse para satisfacer la necesidad que alguien más tiene. La misma manera en la que usted trata sus propios deseos, trate los deseos de otros. Ámelos en términos de servicio sacrificial personal, como usted hace esos sacrificios para usted mismo. Ese es el punto. No es psicológico en absoluto. Es un servicio simple, de siempre, a la antigua, práctico, de servirse unos a otros con la misma intensidad con la que yo me sirvo a mí mismo. ¿Está dispuesto a hacer eso? ¿Está dispuesto a levantarse de lo que está haciendo, de lo que lo hace estar cómodo para estar incómodo y hacer que alguien más esté cómodo? ¿Está dispuesto a sacrificar lo que disfruta para que las necesidades de alguien más puedan ser satisfechas? Eso es amar a su prójimo como a sí mismo. No es psicológico. Usted se sienta y evalúa lo que usted hace para usted mismo y después traduce esa igualdad a otras personas, sean ricas o pobres, y lo hace para ellos. Ese es el punto. Ahora, como puede ver, eso es amar a los hermanos de la manera en la que la Biblia dice. Eso es compromiso. Tercer principio del compromiso fue santidad. Hablamos del hecho de que Dios desea que seamos puros y santos. Instrumentos aptos para el uso del Maestro, 2 Timoteo 2:20 dice, esta es la voluntad de Dios, 1 Tesalonicenses 4:3, vuestra santificación, manténganse alejados del pecado sexual, él dice, manejen su cuerpo de tal manera que honra a Dios, no actúen como los paganos impíos, no se aprovechen unos a otros, porque Dios no nos ha llamado inmundicia, sino santificación. Dios quiere un pueblo santo, Dios quiere gente santa, enfrentar el pecado, confesar el pecado, reconocer el pecado. Y sabe una cosa, en un sentido es una cuestión de vivir conforme a lo que usted es. Usted es santo delante de Dios y actúe como tal. Ahora, permítame meterme en lo que quería compartirle el día de hoy. El cuarto principio del compromiso es el compromiso de la oración. Es el compromiso con la oración. Y esto es tan importante porque, como usted sabe, es tan fácil como cristianos, cuando sabemos mucho, pensar que debido a lo que sabemos estamos bien y no oramos. Ese es el problema de Pedro. Jesús dijo, miren, caballeros, velad y orad para que no entréis en tentación. Y se fueron a dormir. Y regresó y dijo, despiértense, más vale que velen y oren, no sea que entren en tentación. Lo volvió a decir. La oración fortalece el compromiso. Es un reconocimiento de dependencia divina. Es tan importante. Permítame llevarle un versículo que le va a ayudar a ver eso. Efesios 6:18. Versículo 18 de Efesios 6 dice, y este es un mandato a un cristiano en base a su compromiso, orando en todo tiempo, con toda oración y súplica en el Espíritu, y velando con toda perseverancia y súplica por todos los santos. Observen ahí el todo, el siempre que está ahí. Ahora, este es un compromiso total. No oren algunas veces, oren siempre. No oren con algunas oraciones, oren en toda oración. No oren con cierta perseverancia, oren con toda perseverancia. No oren por algún santo, oren por todos los santos. Digo, esto es compromiso total. Ahora, lo que hace que esto sea tan importante aquí es el contexto del libro. Le digo a la gente todo el tiempo cuando hablamos de cómo interpretar las Escrituras, cómo enseñar, usted siempre debe interpretar un versículo en su contexto porque eso es lo que le da su significado. Usted ve lo que está diciendo. Usted no solo lo saca del texto, usted va a perder algo. Entonces, ¿cuál es el contexto? Bueno, el contexto es el libro de Efesios, la cual es la declaración más grande acerca de la identidad del cristiano en la Biblia. Le dice quién es usted. Cuando usted termina en el capítulo 6 de Efesios y en el versículo 17, usted cree que usted es alguien increíble, y lo es. Digo, usted es una nueva criatura en Jesucristo, usted es súper increíble. Digo, usted va más allá de cualquier cosa que jamás ha sido hecha. Después de Dios, usted es lo más importante en el universo. Digo, usted está por encima de los ángeles. Tenemos que reconocerlo. Un cristiano es una creación asombrosa, milagrosa, increíble. De hecho, cuando estudiamos el libro de Efesios, simplemente para hablarles un poco de lo que es, escuche esto. Usted está súper bendecido, capítulo 1, versículo 3. Usted es súper amado, 1, 4 al 6. Usted ha sido perdonado y redimido por Dios en el 1, 7. Usted es sabio, 1, 8. Usted es rico, 1, 11. Usted está seguro, 1, 13. Usted está vivo con vida nueva, capítulo 2, versículos 4 al 6. Usted es el objeto de la gracia eterna, capítulo 2, versículo 7. Usted es la obra maestra de Dios, capítulo 2, versículo 10. 3. Usted es uno en el cuerpo, capítulo 2, versículos 13 al 18. Usted está en la familia de Dios, capítulo 2, versículo 19. Usted es la habitación del Espíritu. Usted es tan poderoso. Usted puede hacer mucho más allá de lo que puede pedir o entender según el poder que actúa en usted, capítulo 3, versículo 20. Usted es sorprendente. Y usted siempre oye a cristianos decir, oh, me siento tan incapaz, inepto. Ridículo. Usted tiene al Espíritu Santo, está en el cuerpo. No le falta ningún ingrediente. Capítulo 4, versículos 4 al 6. Usted tiene el don y a los hombres dotados para perfeccionarlo, para hacer el ministerio. Capítulo 4, versículos 11 al 13. Usted ha sido llamado a aprender de Cristo y a andar de manera diferente. Capítulo 4, versículos 20 al 24. Usted ha recibido el amor de Cristo de tal manera que puede andar en amor. Capítulo 5, versículos 1 y 2. Usted tiene la luz morando en usted de tal manera que puede andar en luz, capítulo 5, versículo 8. Usted tiene la sabiduría y la verdad de Dios para que usted pueda conocer lo que Dios quiere que usted haga y cómo Dios desea que usted camine en sabiduría, capítulo 5, versículos 15 al 17. Usted ha recibido el Espíritu Santo de tal manera que puede ser lleno del Espíritu, capítulo 5, versículo 18. Y usted tiene todos los mandamientos para toda relación que usted quiera, del capítulo 5, versículo 19 hasta el capítulo 6. Y después él comienza en el capítulo 6, versículo 10 y dice, no solo eso, sino que tienen toda la armadura para ganarle a Satanás. Usted es algo fuera de este mundo. Y ya para cuando llega al 6:17, simplemente usted se siente que está en las nubes. Usted está diciendo, hombre, yo estoy más que preparado. Y como Pablo le dijo a los colosenses, usted está completo en él. Y Pedro dijo, usted tiene todas las cosas que pertenecen a la vida y a la piedad. Y digo, usted realmente puede salir volando ahí en el capítulo 6, versículo 17, pensando, hombre, ya tengo todo. Y entonces el apóstol simplemente lo lleva a la humildad en el 6:18 y le dice, orando que siempre. ¿Sabe una cosa? La presentación de toda esta capacidad hasta el capítulo 6, versículo 17, podría dar lugar a lo que puedo llamar egoísmo doctrinal, o lo que podríamos llamar una sobreconfianza espiritual. Yo sé tanto, soy invulnerable. Y simplemente para asegurarse que usted reconozca lo que usted es y que todavía tiene necesidades que deben ser sometidas a Dios, él dice, orando en todo tiempo, en toda oración. Escuche, amigo mío, cuando usted se da cuenta de quién es en Cristo y usted se enorgullece por ello y se vuelve indiferente acerca de esto, usted es simplemente como Pedro y va a fracasar. Cuando usted comienza a dormirse en medio de las reuniones de oración, está en verdaderos problemas. No me importa lo que usted conozca, no me importa cuál sea su posición, usted está mal. Es un peligro latente que los cristianos enfrentan, que tienen un conocimiento de la doctrina y entienden los principios prácticos y se vuelven satisfechos y la oración no tiene lugar. ¿Con qué frecuencia debe orar? ¡Siempre! Dice usted, pero no puedo andar por todos lados orando, oh Señor, y choco. Vamos a ser como los fariseos que estaban lastimados y sangrando. Un grupo de fariseos viviendo ahí durante la época de Jesús y obtuvieron ese nombre porque pensaban que era un pecado, vieron a las mujeres y cuando una mujer venía, cerraban sus ojos y continuamente chocaban con las paredes. Entonces no queremos que choque con las paredes, esa no es la idea. El orar siempre no significa que cargue usted su libreta de oración y está hablando en voz baja todo el tiempo. El orar es comunión con Dios, significa estar abierto a la presencia de Dios. Jesús lo dijo en Lucas 21:36, orad por tanto y orad siempre. Los apóstoles en Hechos 6:4 se entregaron continuamente a la oración. Romanos 12:12, continúen diligentemente en oración. Filipenses 4:6, la misma idea. Primera de Tesalonicenses 5, orad sin cesar. Ahora, eso no significa que usted está ahí moviendo los labios y no puede hablar con nadie. Significa que tiene una conciencia de Dios. Por ejemplo, cuando usted ve algo bueno, le da gracias a Dios. Cuando ve algo malo, le pide a Dios que lo corrija. Cuando ve algún problema, le pide a Dios que le enseñe lo que necesita aprender y después lo libre de eso. En otras palabras, todo lo que sucede está relacionado con Dios, ¿se da cuenta? Es simplemente un flujo de vida con una conciencia de Dios. Esto es parte del compromiso. Simplemente vivir mi vida en una conciencia de Dios orientada hacia Él, sensible a Él, de tal manera que todo pensamiento se vuelve a Él. Toda actitud se orienta hacia Él. Todo lo que veo es interpretado hacia arriba, hacia Él. Entonces, debo orar en todo momento. Siempre consciente, capaz de hacer eso. Y claro, ese es un área en la que usted tiene que enfrentar con el pecado. Porque si hay pecado ahí, hombre, eso realmente bloquea esa comunión dulce, ¿no es cierto? Eso realmente bloquea el gozo de esa comunión. Bueno, ¿cómo debe usted orar? Bueno, no solo siempre, sino dice en toda oración y súplica. Variedad. Todas las formas. En privado, público, de manera verbal, en silencio, fuerte, planeado, espontánea. Lo que sea. De pie, de rodillas, levantando manos santas, cualquier cosa, simplemente ore, todo tipo, en toda manera. Y dice, velando, me encanta eso, con toda perseverancia y súplica. Súplica es una palabra específica, dayasaos, simplemente significa oraciones específicas, definidas. Velad y orar de manera definida. Es tan importante orar de manera definida. Observe, simplemente orar por generalidades no tiene sentido. Simplemente no tiene razón alguna. No hay razón para orar en generalidades porque usted nunca sabe si Dios va a responderlas. Es como, Dios bendice a los misioneros, Dios bendice al mundo entero. Bueno, usted sabe, eso es ridículo, porque usted no va a saber lo que él está haciendo. ¿Se da cuenta? No ha sido específico. Escuche esto. Me acuerdo de una persona en nuestra iglesia que ya no está ahora, y lo extraño, pero él era un hombre querido. Él estaba en nuestra iglesia y él se movió a la parte este del país. Se me acercó una vez después de que no había estado aquí por mucho tiempo, y él tenía un pequeño cuaderno, y él dijo, ¿tienes algo por lo que yo puedo orar? Me gustaría orar por ti por algunas cosas. Yo le dije, sí, y le mencioné un par de cosas, y las escribió en su pequeño cuaderno. Noté que tenía dos columnas y una línea a la mitad, la petición de oración, y después tenía todo tipo de respuestas de ese lado. Y las escribió, y poco tiempo después regresó y dijo, quiero revisar estas dos cosas por las que he estado orando, ¿qué está pasando? Y le conté, y él escribe, y escribe, y usted sabe la respuesta entera. Una vez fui a su casa y habían 13 de esas cosas llenas. Él estaba trabajando en el siguiente. Digo, él sabía por qué estaba orando. Él vio a Dios responder y él creía en Dios. Y cuando ese hombre se fue de la ciudad, estaba buscando a alguien que tuviera un cuaderno como él y que pudiera continuar en donde él se quedó. Velad en oración y perseveremos. ¿Se acuerda del hombre en Lucas 11? Él quería algo de pan y fue y la tienda estaba cerrada. Y entonces él toca la puerta y el hombre le dice, vete, la tienda está cerrada. Y toca, y finalmente el hombre, después de estar tocando, baja y abre la puerta y le da el pan, y Jesús le dijo, se lo dio porque estuvo tocando mucho. Y así es como usted debe orar. Sigan tocando, dice usted, esa es repetición interminable. No, no. La repetición vana interminable es la recitación de pequeñas fórmulas. La importunidad y la perseverancia es algo totalmente diferente. Ese es el clamor de su corazón. Entonces, usted necesita velar. Usted necesita ver las cosas por las que debe orar. Ora específicamente y va a haber respuestas específicas y su fe va a crecer. Usted ora de manera general y usted nunca va a saber lo que Dios está haciendo. Y Él no tiene la oportunidad de mostrar su poder de manera específica. Y claro, usted siempre debe orar en el nombre del Señor. Eso significa de manera coherente con su voluntad. Ahora, ¿por quién ora usted? Observe el final del versículo 18, por todos los santos. Usted ora por todos los santos. La mayoría de la gente ora por sí misma la mayor parte del tiempo. ¿Alguna vez se ha oído usted mismo decir, Señor, yo y mío y qué y esto? Y usted avanza a lo largo de la oración y todo es usted. ¿Y sabe lo que dice la Biblia? Ore por todos los santos. Ahora, Dios diseñó el cuerpo para que oráramos todos unos por otros. De esa manera, toda persona está orando por otras personas en lugar de que todos nosotros estemos orando solos por nosotros mismos. Es tan importante que oremos. Entonces, la dedicación total significa amar al Señor Jesucristo, amar a los hermanos, santidad y oración. Permítame darle la última. La dedicación total significa compromiso con el crecimiento. Y realmente creo que esto es tan importante. El crecimiento espiritual es un imperativo. Un cristiano que no está cultivando el crecimiento y cultivando la madurez, realmente le está faltando algo. Y ¿sabe una cosa? Este es otro problema. Este es el tipo de situación que Pedro enfrentó cuando él no obedeció la voluntad del Señor. Y ¿sabe una cosa? La gente hace compromisos verbales. Lo he visto suceder cientos y cientos de veces en conferencias y en diferentes lugares. Pasan adelante en mucha emoción y realmente lloran a partir de un corazón penitente y hacen un tipo de compromiso verbal muy importante, pero nunca realmente comienzan a crecer y nunca realmente maduran y entonces el compromiso no es real. Y lo que es elemental en el compromiso es que haya madurez espiritual. Debe haber crecimiento para que sea adecuado para todo. Ahora recordará usted que en 1 Juan 2, 3 y 14 hay tres niveles de crecimiento espiritual. Os he escrito a vosotros, padres, porque habéis conocido al que es desde el principio. Os escribo a vosotros, jóvenes, porque habéis vencido al maligno. Son fuertes. La palabra de Dios permanece en vosotros y habéis vencido al maligno. Os escribo a vosotros, hijitos, porque habéis conocido al Padre. Esos son los tres niveles de crecimiento espiritual, los niños pequeños, los jóvenes y los padres espirituales. Y el objetivo de todo cristiano es ser ese padre espiritual. Ahora un bebé es el que conoce al padre, él en cierta manera solo ama a Dios, él conoce a Dios y lo ama y en cierta manera solo dice da en términos espirituales y no pasa más allá de eso. Y eso está bien, todo el mundo comenzó ahí. Pero conozco algunas personas que todavía están ahí y han pasado años, todavía están diciendo va, ¿me entiende? No han aprendido a conversar en términos de la verdad de Dios y la palabra de Dios. Entonces usted ve a un bebé y un bebé, claro, es el que es arrasado por todos los sistemas falsos. Los niños son llevados por doquier, por todo viento de doctrina, por el engaño de Satanás. Son víctimas. El siguiente nivel son los jóvenes. Los jóvenes conocen la doctrina, los jóvenes conocen la palabra de Dios. No son tentados por la doctrina falsa, les molesta. Y usted puede identificar si usted es un joven espiritual al ver si la doctrina falsa le interesa o si lo hace enojar. El tercer nivel de crecimiento espiritual es un padre espiritual y dice, él lo conoce al que es desde el principio. Si un joven conoce doctrina, un padre espiritual conoce al Dios que está detrás de la doctrina. Él ha llegado a las profundidades del conocimiento del que está ahí. Es la diferencia entre conocer la doctrina y conocer al Dios que está detrás de ella. Es la diferencia entre la gnosis y la epignosis. Es la diferencia entre el conocimiento de cosas espirituales y el conocimiento espiritual. Pero el crecimiento es obligatorio para todos nosotros. Pedro lo dijo, desead como niños recién nacidos la leche espiritual, la leche pura, para que anheléis la leche de la palabra, para que por ella crezcáis. Esto es elemental. En 2 de Pedro 3:18 hay un pasaje muy importante. Simplemente le leo un versículo. Antes bien creced en la gracia y el conocimiento de nuestro gran Dios y Salvador Jesucristo. Si usted no está aprendiendo, escuche esto, si usted no está aprendiendo algo nuevo, algo fresco acerca del Señor diariamente, usted está pecando. Es correcto. Usted está negando su crecimiento. Si cada día que pase usted no se ha expuesto a alguna verdad acerca del Señor Jesucristo, a algún entendimiento fresco, a alguna verdad fresca, usted ha fracasado ese día en ser responsable en el área del crecimiento. Si usted no ha aprendido alguna nueva verdad de la palabra de Dios o ha refrescado su alma en la palabra de Dios de tal manera que es más fuerte de lo que fue el día anterior, usted está negando el principio del crecimiento, el cual es parte de la vida cristiana.
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2: La fe es el resorte del reloj que mueve todos los engranajes del amor, gozo, consuelo y paz. Thomas Brooks.
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1: Bienvenidos a Respuestas Hoy. Soy Joe Owen de Respuestas en Génesis. Muchos cristianos han aceptado la idea de millones de años y dicen que es una idea moderna que la Biblia enseña que la Tierra solo tiene 6,000 años. Pero esto simplemente no es cierto. Prácticamente todos los primeros padres de la iglesia, los líderes cristianos que vivieron después de los discípulos, creyeron en una tierra joven. La mayoría de ellos interpretaban Génesis de la manera que está escrito. Comprendían que los días en Génesis son días literales de 24 horas. También creían que el diluvio fue un diluvio global, como dice la Biblia. Una tierra joven no es una idea nueva. Ha sido bien aceptada durante toda la historia bíblica y de la iglesia. La idea de que de alguna manera la Biblia puede dar cabida a largas eras, esa es una idea nueva y debería ser desechada. Nosotros debemos siempre confiarnos en las palabras de Dios tal como están escritas.
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0: 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Te da la hora.
1: Son las 10.
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3: Dígame, amiga y amigo de Tierra Firme, ¿usted tiene alma de aventurero, de aventurera? ¿Se animaría a que lo inviten a irse en una excursión, más que excursión, una expedición, hasta el otro lado del mundo sin conocer caminos, fronteras, accidentes geográficos, un montón de elementos que tienen que ver con el clima, los tipos de personas con los que se va a encontrar, las bestias salvajes que va a haber en el camino, en fin, cuánta cosa tuvo que enfrentar nuestro personaje de hoy, Salvador, para llegar a su destino?
6: Bueno, vamos a hablar de Marco Polo. Nació en Venecia en 1254 y murió allí en 1324. ¿Vos leíste Alicia en el País de las Maravillas?
3: Sí, claro. ¿Sí?
6: Bueno, Marco Polo es la ruta de las maravillas, porque realmente te cuento una historia personal. Me cayó en mis manos un libro de Marco Polo cuando tenía 10, 11 años. Entonces lo empiezo a leer y era, por supuesto, una adaptación al lenguaje de un chico. Y de repente Marco Polo dice que vio unas piedras que ardían.
3: Ajá.
6: Y yo dije, no, este es un cuento de esos. Y como no me gustaba en ese momento la ciencia ficción, ¿no?
3: Claro.
6: Lo descarté. Años después, vuelvo a retomar no el mismo libro, sino otro sobre Marco Polo. Y lo que él había visto era el carbón de piedra.
3: Desconocido para el mundo occidental.
6: Entonces yo dije, bueno, esto es mucho más serio de lo que uno pensaba en aquel momento. No es ciencia ficción. Es un hombre que descubre cosas que para nosotros son conocidas y para él eran absolutamente desconocidos.
3: Y para sus contemporáneos tenía que ponerlo en un lenguaje que se pudiera entender.
6: Sí, sí. Además, a veces hay cosas que ni él las entendía, ¿no? Porque tiene que explicar cosas que no...
3: Que son nuevas, claro.
6: Que son absolutamente nuevas. Ahora, él nació en Venecia. Y el que nace en Venecia tiene una tendencia a ser navegante.
3: Claro.
6: ¿No? Porque la ciudad de Venecia está sobre el mar, ¿no? Entonces, hace 700 años él moría. Pero tenemos que pensar que había nacido en el año 1254 y falleció en el 2024, en el 1424.
3: Estamos hablando de un hombre de la Edad Media.
6: Sí, sí, sí, de la Edad Media. Por eso es más interesante todavía. Y Marco Polo es el autor de un solo texto que él lo llamó El Millón, un manuscrito que narra su viaje por la ruta de la seda. Es decir, hay que entender algo que a nosotros nos cuesta entender porque somos una sociedad con una movilidad muy grande. En aquel momento no había esa movilidad. Realmente el turismo, lo que nosotros llamamos turismo, nace con los griegos. Los griegos, cuando el Imperio Romano
3: empieza a expandirse,
6: globaliza, ahí entonces pierden el miedo a viajar, porque antes vos viajabas de una ciudad a otra y había leyes diferentes, te mataban, no pasaba nada, ¿no? Entonces ahí había como una red de contención, claro, que le daba el imperio.
3: La Vía Apia.
6: Claro, recordá una cosa de la Biblia, que unos griegos fueron a ver a Jesús, uh-huh, y a preguntarle, y la pregunta que hace, quisiéramos verlo, claro, ¿no? Es pregunta típica del turista.
3: Queremos ver a Jesús.
6: Queremos verlo.
3: Era, ¿no?, la atracción del momento.
6: Es,
3: sí.
6: El turista tiene eso. Ahora, en tiempo de Marco Polo eso no existía con la libertad que puede existir ahora. Y a él se le antojó ir, no por voluntad propia, pero ir hacia China. Uh-huh. Y ahí ya tenemos dos mundos totalmente diferentes, porque es el mundo occidental y el mundo oriental. Y aún a nosotros nos cuesta entender hoy la cultura
3: tan globalizada como está nosotros.
6: A pesar de la globalización, en ese momento no estaba globalizada. Ahora, ¿por qué él va allí? Porque su tío y su padre eran aventureros también y habían ido a ese lugar. Uh-huh. Y él comienza la aventura a los 17 años. Ahora, se cree que él fue y conoció a su padre y a su tío en ese viaje.
3: Que estaban localizados en esta...
6: Claro, claro, porque se ve que nació y...
3: Se fueron.
6: Ellos se fueron, y él quedó allí, y escribe el primer relato fiable de lo que es Oriente, y hace la primer gran contribución de diálogo entre Europa y Asia. Uh-huh. Porque rompe esa barrera.
3: Lo que hace Marco Polo es establecer una ruta que luego es seguida por otros mercaderes, supongo, ¿no?
6: Sí, uh-huh, sí, sí. Abrió un camino y al escribirlo, que lo escribe por casualidad, ¿no? Porque no iba a escribir nada de eso. Y además hay algo en la personalidad de él que le interesa el paisaje, por ejemplo, que le interesa la belleza del arte, que le interesa la cultura. Y eso fue muy, pero muy importante, porque hay turistas que son curiosos. Uh-huh. Van.
3: Preguntan,
6: pero muchas cosas no la ven.
3: Claro.
6: Porque tenés que tener un interés especial en el arte, en el paisaje, en la cultura. Por ejemplo, yo miro cualquier foto y te digo, este paisaje es de Florencia o de la Toscana. Uh-huh. ¿Por qué? Porque fui y me interesó mucho eso, sobre todo en el arte renacentista, donde aparece siempre ese paisaje. Es inconfundible. Pero mucha gente no lo ve porque no se dedican a mirar eso. Él lo que tenía era que era muy curioso y que grababa todo lo que veía y que hizo un aporte grande. Emerson decía que el miedo brota de la ignorancia. Uh-huh. Y bueno, uno tiene que ir a ciertos lugares y tiene miedo de ir. La verdad es esa.
3: Porque no conoce.
6: Claro, porque no conoce. A lo mejor nosotros podríamos ir a algunos países orientales y la pasaríamos muy bien. Pero no vamos porque decimos, ¿qué es eso? ¿Cómo me voy a comunicar? ¿Qué problemas voy a tener? ¿No? Y eso forma parte del miedo. Ahora, viajó durante más de 20 años Marco Polo por mar y por tierra, y la curiosidad de él no tenía límites. Siempre
3: encontraba
6: algo distinto. Y el afán de compartir, que primero fue oral, ¿no? Es decir, le contaba a los amigos lo que había visto, lo llevó después a escribir y vinculó las culturas. Ahora, él hace una diferenciación muy interesante que hay que tener en cuenta siempre cuando uno lee, que él cuenta historias que se cuentan allí, las fábulas.
3: Sí, la tradición cuenta, oral, digamos.
6: Claro, y cuentas cosas que él ha visto.
3: Claro.
6: También.
3: Y las vincula, ¿no?
6: Claro. Cuando comienza, por ejemplo, dice, yo, Marco Polo, el autor de este libro, puedo saber que en esa región hubo un tiempo caballos que descendían de Bucéfalo. De Bucéfalo, que era el caballo de Alejandro, ¿no? Dice que podían subir al galope cualquier montaña y llevaban al nacer una estrella y un cuerno en la frente. Uh-huh. Eso es lo que le decía a la gente.
3: Mitología.
6: Uh-huh. Entonces, él anotaba todo eso. Pero hay otras cosas que él no, que él las vio, y dice que las vio realmente. Y las explica de acuerdo a cómo se veían en aquel momento. Entonces, por ejemplo, él dice que él había visto un unicornio, ¿no? Y uno dice, y no es una figura grácil. Dice, no es ágil como lo creemos. Dice, es bien pesado, bien impresionante. Había visto un rinoceronte. Entonces, la visión del rinoceronte, para él era un unicornio. Uh-huh. Y bueno, uno tiene que ir, en el libro tiene que ir...
3: También pensando cómo se veía en la época, claro, ¿no? Y la falta de elementos para poder discernir una cosa de la otra.
6: Sí, hasta en Europa, la llegada de una jirafa fue un hecho histórico.
3: Me imagino.
6: Nadie los elefantes de Aníbal... amedrentaban al ejército. Quiere decir que la gente no los conocía. Ahora, Marco Polo tuvo muchas de estas cosas y conoció muchas de estas cosas. Comenzó su aventura adolescente, pero no fue el primer europeo en explorar China. Uh-huh. Antes su padre y su tío habían estado allí, y estaban allí, ¿no? Incluso ellos se habían hecho amigos del emperador mongol, y le hablaron del cristianismo, y él les pidió, el emperador, que trajeran 100 cristianos para que explicaran lo que era la fe de los cristianos y todo. Uh-huh. Lo que quiere decir que tenían una amistad bien fluida, ¿no?, entre ellos. Y cuando Marco Polo regresa a Europa de su viaje, encontró que Venecia estaba en guerra con Génova.
3: Ajá. Había cambiado el mapa político.
6: Entonces él, como veneciano, se enrola contra Génova. Mm. Y los genoveses lo toman prisionero. Y va a una cárcel. Y entonces allí, prisionero en la cárcel, se encuentra con otro que es de Pisa, pisano. Ajá. Y él le empieza a contar la historia.
3: De todos sus viajes.
6: Claro. Y el pisano le dice... que la escriba.
3: Claro.
6: Y gracias a eso, en esa cárcel, él empieza a escribir eso que contaba como novedades a los amigos. Claro, como diríamos hoy, cuentos de la mesa del café.
3: Exacto.
6: ¿No es cierto?
3: Exacto.
6: Eso era lo que hacía Marco Polo.
3: Y lo puso por escrito. Hacemos una pausa, estamos hablando de Marco Polo, este gran explorador de la antigüedad que nos maravilla hasta el día de hoy por sus descubrimientos. Estamos en Tierra Firme y ya volvemos. 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
6: Sí, y además que lo pusieran en la misma celda donde estaba Rustichello de Pisa, que era un escritor de romances. Uh-huh. Entonces, era un escritor.
3: Ah, bien. No, coincidió entonces, todo.
6: Claro, coincidió todo.
3: Así que ese momento de la aventura de su vida lo encontró en la cárcel y fue donde se sintió motivado por este escritor a escribir sus memorias de sus primeros viajes.
6: Sí, y trajo varias innovaciones. Incluso trajo los perros Chau Chau a Europa, que uh-huh. eran totalmente desconocidos. El Jack también era desconocido y a él le llamaba mucho la atención la suavidad del pelaje. Uh-huh. Así que le había cortado parte del pelo y la llevaba y la mostraba en Venecia. y creía, era muy creyente en la hechicería también.
3: Ah, mira.
6: Y en los espíritus malvados y todo eso.
3: Bueno, era parte de lo que era la superstición medieval, ¿no?
6: Sí, sí, todo formaba parte de la época. Tu libro inspiró a muchos a viajar después. Es decir, muchos leían el libro y leyendo les llegaba la misma curiosidad que tenía Marco Polo y empezaban a viajar.
3: Como que generó el género literario de los viajes.
6: Bueno, uno de los grandes aventureros posteriores, en 1492, fue Cristóbal Colón.
3: Claro.
6: Cristóbal Colón llevaba en la carabela un libro de Marco Polo.
3: ¿Qué te parece?
6: Es decir, él iba leyendo todo eso, porque él pensaba que se iba a encontrar
3: con
6: el otro mundo. Entonces, claro, seguramente se estaba inspirando en ese libro para ver qué es lo que iba a encontrar del otro lado.
3: Y de hecho, Colón lo que estaba haciendo era buscar una ruta más rápida para evitar todo el largo viaje de Marco Polo.
6: El viaje de Marco Polo, claro. Él transmitió, sin embargo, a Europa varias cosas. En primer lugar, hay información sobre las rutas comerciales, que no había en ese momento. Y él entonces informa acerca de la ciencia y de las costumbres y de las rutas comerciales para llegar a Asia, ¿no? Era un poco el internet de la época, ¿no? Donde uno tenía que recurrir a Marco Polo para que le explicara cómo era el asunto. Trajo y conoció la tecnología del papel, la tecnología de la pólvora, la brújula y la imprenta.
3: Mira.
6: Eso lo trajo todo él. No la imprenta de tipos movibles, que eso es asunto de Gutenberg, pero sí la impresión de planchas talladas de madera sobre papel para hacer impresiones cortas,
3: de imágenes, ¿no? Claro, sí, textos fijos.
6: El té, la seda, son todas cosas que él introdujo en Europa. La porcelana, que era desconocida en ese momento en Europa. Y, por supuesto, todos los relatos que él escuchaba de las autoridades de los diversos lugares donde iba, que le daba un panorama de la historia también. Por lo tanto, es muy importante. Él habló y transmitió lo que era el calendario lunar de los chinos. Ahora, el hecho, por ejemplo, de la brújula y de la pólvora es revolucionario.
3: Sí, sí.
6: Y no solamente eso, por la influencia que ha tenido en el mundo occidental. Entonces, él habla en su libro de cómo uno puede guiarse por las estrellas al navegar, pero también con la brújula. La combinación de la navegación antigua, que era guiarse por las estrellas, con la moderna, que era la brújula. Eso se le debe a él. Y una de las cosas que le llamó mucho la atención era el papel moneda. Es decir, en China él conoce el papel moneda y ve que la gente tiene ese papelito y le da un valor tremendo. Y él se burla de eso porque dice, ese papel no vale nada, ¿no es cierto? Pero dice, ¿y cómo lo cuidan ese papel? ¿No? Y la idea del papel moneda llega también a Europa a través de él. La lista de cosas que trajo fue grande, incluso cosas que llegaron a influenciar y que hoy pensamos que son
3: mucha parte natural.
6: Natural.
3: Y resulta que son elementos importados de Oriente,
6: sí,
3: ¿no?
6: Por ejemplo, acá muchos de nuestros oyentes se van a tener que sujetar bien en la silla,
3: a
6: ¿no?
3: Ver, a ver, a ver.
6: Sobre todo los italianos, que escuchen esto. Las pastas las trajo Marco Polo de la China.
3: Y para todos los que creían que la pasta es italiana. <¿sí>?
6: Bueno, la pasta después, ellos la hacían con harina de arroz, pasó a la harina de trigo, ¿no? Y se perfecciona en Italia. Sí. Pero realmente el que trae las pastas, ¿no? Es Marco Polo. Yo creo que cuando uno lee la historia de Marco Polo, entiende algo de lo que es el diálogo entre culturas, ¿no? De lo importante que es. Conocer es amar, decía Emerson. Conocer es amar. Si uno no conoce, no puede llegar a amar. Y muchas veces nosotros no tendemos los puentes que Marco Polo supo tender en el diálogo con el otro. Yo creo que muchas de las enemistades del mundo se debe justamente a eso, a que estamos en un choque tremendo de culturas, un choque angustiante de culturas.
3: Y de hecho, a pesar de tantos años, más de 700 que han pasado de Marco Polo hasta aquí, la falta de entendimiento entre Oriente y Occidente parece que se polariza aún más,
6: sí, Salvador. Sí, claro. Yo recuerdo que en el año 2001 me invitaron a la Feria del Libro de Buenos Aires a dar una charla sobre la globalización. Y éramos tres personas, ¿no?, los que teníamos que hablar, de diferentes orígenes, y nos dijeron que tituláramos la charla en alguna forma. Yo me acuerdo que en ese momento titulé mi charla Preguntas a la globalización. ¿Por qué? Porque decía, ¿cómo vamos a hacer para convivir ciertas culturas con otras que son antagónicas totalmente? Uh-huh. ¿No? ¿Cómo va a convivir el mundo occidental cristiano con el Islam, por ejemplo? Y allá, yo digo, no tengo respuesta, por eso traigo preguntas. ¿Cómo vamos a hacer para tender esos puentes uh-huh. entre uno y otro? Y yo creo que acá viene el universo moral, que es el único que nos puede orientar en este sentido. ¿El otro quién es? No importa la cultura, la religión, la piel que tenga, las características. El otro es, y entro dentro de la visión cristiana, mi prójimo. Uh-huh. Puede ser que no coincida yo en nada con él, pero no deja de ser mi prójimo. Es el que está allí cerca, y siendo mi prójimo yo tengo obligaciones para con él. Y eso es lo que Occidente se olvidó, que tiene obligaciones para con el prójimo. Cuando Jesús habla de la nueva visión moral que él trae en el Sermón del Monte, él no dice, no le hagas al otro lo que no querés que te hagan a vos, que es en general la ética de esta época. Yo no tengo que hacer esto porque así no me lo hacen a mí. Jesús dio vuelta a eso. Y él dice, hagan ustedes al prójimo lo que quieren que el prójimo haga con ustedes. Uh-huh. Y parecería que es un juego de palabras, pero no es un juego de palabras, es dar vuelta a toda la ética. Y creo que a eso ha aportado Marco Polo, ¿no? A dar vuelta a la ética, al mostrar que el prójimo está allí, aunque yo no lo conozca, aunque tenga unas costumbres, religión, lenguaje diferente, aunque todo su entorno sea diferente, el hecho de ser humano me transforma siempre en prójimo. Y si estoy frente al prójimo, tengo que hacerle al prójimo lo que quisieran que hicieran conmigo. Uh-huh. Y yo pensaba, mientras que elaborábamos este programa, ¿en qué tremendo sería que nos tomáramos en serio esto de Jesús? Porque cuando uno piensa en que países que se dicen cristianos lanzan una guerra contra otros países cristianos, uno dice, se ha perdido totalmente el sentido de la fe cristiana y el sentido de prójimo. Uh-huh. Y ese es el sentido que tenemos que recuperar. Nosotros decimos que estamos en una sociedad individualista. ¿Qué significa individualista? Que el hombre piensa en sí mismo y no piensa en el otro. Y entonces, al no pensar en el otro, pierde la noción de lo que es el prójimo y se cae toda la ética allí. Porque entonces, si yo no entiendo quién es mi prójimo, lo puedo matar, lo puedo agredir, lo puedo golpear, puedo hacer cualquier cosa. Porque total, es el otro. Uh-huh. Pero no, el otro, y esta es la gran revolución de Jesús, es el prójimo, y lo que tenés que hacer con él es lo que te gustaría que hicieran
3: contigo.
6: Sí. Esta es la gran revolución que trae el cristianismo, en una frase muy sencilla, que todavía, 2000 años después, no la llegamos a entender.

0: Hemos viajado con Salvador de Lutri un poco tras los pasos de Marco Polo y con la música también de origen de la serie Marco Polo por Pierluigi Andrioni, Nicola Alessini, que nos invitaba a meternos un poco en el espíritu de Oriente, con el encuentro con Occidente y darnos un baño cultural que nos ayuda a mirar la realidad de otra manera. ¿Quiere opinar acerca de la figura de Marco Polo y lo que hemos planteado hoy con Salvador? Puede hacerlo por SMS o WhatsApp a este número. Signo de más 598-91-610-610. Audio o texto. WhatsApp o SMS, como prefiera. Signo de más 598-91-610-610. 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Tierra Firme RTM.org, nuestro sitio web, el número celular una vez más, signo de más 598-91-610-610. Dejamos todo esto en sus manos y esperamos encontrarle la próxima ocasión en que anunciemos una vez más.
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2: Las apariencias influyen poderosamente en nosotros y nos hacen tomar decisiones, nos hacen emitir juicio y aún inciden en nuestro estilo de vida. Nosotros tenemos en las Escrituras un caso donde fue fuertemente inclinado por las apariencias. Primer libro de Samuel, capítulo 16, y vamos a leer los primeros 7 versículos. Dice así: Dijo Jehová a Samuel: ¿Hasta cuándo llorarás a Saúl, habiéndolo yo desechado para que nos reine sobre Israel? Llena tu cuerno de aceite y ven, te enviaré a Isaí de Belén, porque de sus hijos me he provisto rey. Y dijo Samuel: ¿Cómo iré? Si Saúl lo supiera, me mataría. Jehová respondió: Toma contigo una becerra de la vacada y di: A ofrecer sacrificio a Jehová he venido. Y llama a Isaí al sacrificio y yo te enseñaré lo que has de hacer y me ungirás al que yo te dijere. Hizo pues Samuel como le dijo Jehová, y luego que él llegó a Belén, los ancianos de la ciudad salieron a recibirle con miedo y dijeron: ¿Es pacífica tu venida? Él respondió: Sí, vengo a ofrecer sacrificio a Jehová. Santificaos y venid conmigo al sacrificio. Y santificando él a Isaí y a sus hijos, los llamó al sacrificio. Y aquí está el versículo que vamos a tomar hoy como punto de partida, versículo 6. Y aconteció que cuando ellos vinieron, él vio a Eliab y dijo: De cierto, delante de Jehová estás ungido. Y Jehová respondió a Samuel: No mires a su parecer ni a lo grande de su estatura, porque yo lo desecho. Porque Jehová no mira lo que mira el hombre, pues el hombre mira lo que está delante de sus ojos, pero Jehová mira el corazón. Para nosotros ambientarnos un poco, debemos saber qué era lo que estaba sucediendo. Saúl había sido el primer rey de Israel, el cual ellos habían pedido. Ellos querían ser como las demás naciones, algo totalmente contrario a la naturaleza de su llamamiento. Dios los llamó precisamente para que fueran un pueblo especial. Sin embargo, a pesar de que la petición era contrario a la voluntad de Dios, Dios le dice a Samuel: No te preocupes, no es a ti que te han desechado, es a mí. Pon rey sobre ellos. Y ponen al rey Saúl. Saúl empieza muy bien, sin embargo, en poco tiempo es desechado por Dios. Así que Dios dice: Saúl es desechado, yo me voy a buscar un rey conforme a mi corazón. Y le da instrucciones a Samuel para que Samuel vaya a casa de Isaí, que tenía varios hijos, y le dice: Tú vas a tomar rey de allí y yo te voy a decir cuál es. Es en estos menesteres que Samuel llega, y cuando empiezan a llegar, a venir los hijos de Isaí, aparece Eliab. Tal parece que su presencia física era impresionante. Alto, buen mozo. Y Samuel dijo: Ah, pero este es. Y Dios tiene que decirle: No, Samuel, no es ese. A ese yo lo desecho. Dios no mira lo que mira el hombre. El hombre mira lo que está delante de sí, mas Dios mira el corazón. En otras palabras, hermanos, nosotros miramos lo físico, nosotros miramos lo externo, aquello que está limitado por los sentidos. El hombre mira lo que parece ser, no necesariamente lo que es. Y es evidente, hermanos, por el contexto, que este mirar no se refiere a un simple observar. No, se refiere más bien a dar importancia, a prestar atención, a sacar una conclusión. Hermanos, nosotros no podemos evitar tener primeras impresiones, pero lo que se está diciendo aquí es que nosotros no debemos ser guiados por esas primeras impresiones. Dios mira lo interno, Dios mira el corazón. Y nosotros sabemos que cuando la Escritura usa la palabra corazón, se refiere al asiento de la personalidad, a la naturaleza misma del hombre. Es el todo, lo que el hombre realmente es. Nuestras motivaciones, nuestra cosmovisión, nuestro carácter, nuestro modo de pensar. Así que Dios no mira lo que parecemos, que es la apariencia. Dios mira lo que realmente nosotros somos. Es por esto, obviamente, que si Samuel fue impresionado por Eliab, Dios no lo fue. A Dios no le impresionó a Eliab. Primero, porque era la que lo había hecho. Y segundo, porque él conocía el corazón de Eliab. Más bien escogió a David. ¿Y por qué escogió a David? Ya Dios había dicho, cuando emitió juicio sobre Saúl, que él se iba a buscar un varón conforme a su corazón. Dios escogió a David porque David era un hombre conforme al corazón de Dios. Así que, hermanos, yo sugiero que nosotros tomemos para nosotros el principio de ser cuidadosos con la forma en que nos manejamos ante las apariencias. Y vamos a estar hablando acerca del tema cuidado con las apariencias. Y hay al menos tres aspectos que queremos enfocar. En primer lugar, vamos a ver el poder de las apariencias. En segundo lugar, vamos a ver el peligro de las apariencias. Y en tercer lugar, la reacción correcta ante las apariencias. Así que en primer lugar, mis hermanos, el poder de las apariencias. Hermanos, son más poderosas de lo que quizás nosotros podemos imaginar. Por un lado, influyen en nuestros juicios. Y el Señor Jesucristo sabía esto. Es por eso que en un momento determinado, el Señor Jesucristo en Juan 7:24 dice de manera específica: no juzguéis según las apariencias, sino juzgad con justo juicio. Santiago capítulo 2, versículos 1 y 4. Hermanos míos, que vuestra fe en nuestro glorioso Señor Jesucristo sea sin acepción de personas. Porque si en vuestra congregación entra un hombre con anillo de oro y con ropa espléndida, y también entra un pobre con vestido andrajoso, y miráis con agrado al que trae la ropa espléndida, y le decís: siéntate tú aquí en buen lugar, y decís al pobre: estate tú allí en pie, o siéntate aquí bajo mi estrado, no hacéis distinciones entre vosotros mismos, y venís a ser jueces con malos pensamientos. Hermanos, las apariencias pueden llevarnos al prejuicio, y el prejuicio no es bueno. ¿Qué es un prejuicio? Bueno, la palabra lo dice, un juicio previo. Todavía no tenemos todas las evidencias y ya nosotros hemos juzgado. Nosotros tenemos en las Escrituras un caso claro de prejuicio. En una época en que el pueblo de Israel estaba sometido a Siria, había un general sirio muy apreciado por el rey, Naamán se llamaba. Y el problema de este general era que tenía lepra. No había cura para la lepra. Un sirviente de la corte, descendiente de Israel, le dice: ay, pero mira, allá en mi nación hay un profeta. Quizás si va donde el profeta puede sanarlo. Así que el rey le escribe una carta al rey de Israel diciéndole: te mando a Naamán para que me lo sanes. Cuando el rey de Israel recibe eso, rasga la ropa y dice: mira, esto buscando ocasión contra mí, seré yo Dios para sanarlo. Pero ahí estaba otra vez otro criado que dice: Señor, pero no te pongas así porque nosotros tenemos aquí el profeta Eliseo. Así que Naamán se acerca con todo su séquito a la casa de Eliseo. Pero ¿qué pasa? Él tenía un prejuicio. En su mente ya él había armado un cuadro de cómo iban a ser las cosas. Él va a salir, va a hablar conmigo, me va a poner la mano. Y cuando le dicen que está llegando, Eliseo ni sale a recibirlo. Le manda un mensajero diciéndole: mira, vete y zambúllete 7 veces en el río Jordán, y a la 7ª vez tú vas a ser limpio de la lepra. Este hombre le da un coraje, porque las cosas no eran como él había previsto. Y dice: pero ven acá, y no hay allá Farfar y otros ríos, ¿no son mejores que el Jordán? Prejuicio. Pero ¿y quién te dijo que es el río? ¿Quién te dijo que él tiene que salir y ponerte la mano? ¿Quién te dijo que las cosas tienen que ser como tú esperas o como tú lo visualizas? Dios es que determina cómo es que las cosas funcionan. Otro criado le dice: pero Señor mío, si tu Dios te dijera que hiciera tal o cual cosa, ¿tú no lo harías? Hazlo, porque no se pierde nada. Y el hombre, de mala gana, va a su Jordán, se zambulle 7 veces y es sanado de la lepra. Pero ¿cuál era el problema? Por un poco él no es sanado por su prejuicio. Así que, hermanos, es obvio que las apariencias influyen poderosamente en nuestros juicios. Pero en segundo lugar, las apariencias también influyen poderosamente en nuestras decisiones y o elecciones. Muchas veces decidimos un curso de acción particular o hacemos una elección entre varias alternativas guiado por lo externo, por lo que aparenta, no por lo que es. Y una vez más tenemos ejemplos en las Escrituras. Cuando Abraham sale de Ur de los Caldeos, llamado por Dios a una tierra que Dios le iba a entregar, Dios le bendice y le prospera. Él andaba con su sobrino Lot. Y llegó un momento que era tanta la riqueza que tenían que no cabían juntos en el mismo lugar. Y los criados de Lot y de Abraham empezaron a discutir entre sí. Así que Abraham, en una manifestación de humildad, porque fue a él que Dios lo llamó, no a Lot, Abraham le dice: no podemos seguir juntos porque nuestros criados se están peleando. Mira la tierra, escoge tú la porción que tú quieras. Si tú vas a la izquierda, yo voy a la derecha. Si tú vas a la derecha, yo voy a la izquierda. Elige. ¿Qué hace Lot? Oigan lo que dice la Escritura. Y alzó Lot sus ojos y vio toda la llanura del Jordán, que toda ella era de riego, como el huerto de Jehová. Entonces Lot escogió para sí toda la llanura del Jordán y fue poniendo sus tiendas hasta Sodoma. Mas los hombres de Sodoma eran malos y pecadores contra Jehová en gran manera. Nosotros sabemos el resto de la historia. En poco tiempo, Dios tiene que enviar un ángel a sacar a la fuerza a Lot y a sus hijas de allí y enviar fuego sobre una ciudad entregada a la homosexualidad. Pero ¿cuál fue la decisión? Wow, pero qué lindo se ve, esta porción es rica. Esa fue la decisión. Él no tomó en cuenta más nada. Se guió por lo externo, las apariencias. Las apariencias inciden poderosamente en nuestros juicios. Inciden en cosas tan insignificantes como la ropa que decidimos ponernos, o en cosas un poco más serias como la carrera que decidimos estudiar, o en cosas todavía más serias y trascendentes como las amistades que escogemos y aún el cónyuge que escogemos. Hermanos, las apariencias inciden en nuestros juicios. Pero no solamente inciden en nuestros juicios, no solamente inciden en nuestras decisiones y elecciones, sino que también inciden poderosamente en nuestra manera de ser, en nuestra forma de ser, en nuestra forma de comportarnos. Como nosotros tendemos naturalmente a juzgar a los demás por lo que nosotros vemos a simple vista, sabemos que de igual manera los demás nos juzgan a nosotros por lo que ven a simple vista. Por lo tanto, nosotros adoptamos la forma que dice a los demás que somos, como nosotros queremos que ellos nos vean. El problema de esto es que llegamos a estar a veces tan preocupados con cómo los demás nos ven, que se nos olvida preocuparnos por lo más importante: cómo Dios nos ve. ¿Cómo nos ve Dios? Y recuérdense que los demás no ven como nosotros parecemos, Dios nos ve como somos. Así que, a fin de cuentas, Dios no puede ser burlado, Dios no puede ser engañado. ¿Qué tan ocupados estamos de nuestra apariencia? ¿Cómo lucimos? ¿Cómo vestimos? ¿Cómo andamos? ¿Cómo gesticulamos? Cuadres, posturas, respuestas, actitudes. Porque queremos dar una imagen. Y el mundo actual conoce el poder de las apariencias. Y lo usa, créanme hermanos, lo usa para inducir en nosotros un determinado comportamiento, juicios y elección. El mundo quiere empujarnos a hacer ciertas elecciones, a comportarnos de cierta manera, a hacer ciertos juicios. Si tú no lo crees, piensa por ejemplo en los anuncios. Los publicistas saben el poder de las apariencias. Lo penoso es cómo nosotros caemos en ese gancho. Vivimos en un mundo donde claramente está aconteciendo lo que uno de los profetas de Dios condenó, A lo bueno llaman malo y a lo malo bueno. Y ustedes saben lo triste de esto, que como son la mayoría, porque los que se pierden son los que van por el camino ancho, son los que marcan la pauta. Y resulta que los que son normales son ellos. Hermanos, tengamos mucho cuidado de no vivir para parecer normales. Y ahora las mujeres se visten, mientras más sensual, mejor. Y aquí está la hermana que va a una actividad y sabe que si va con su vestido donde no se ve nada ni se marca la silueta de su cuerpo, puede pasar por atrasada. Así que la hermana empieza a ajustarse, a bajar un poquito los escotes, empieza para no desentonar, a vivir por las apariencias. A vivir por la apariencia. Hermanos, nosotros vivimos en la presencia de Dios y nuestra preocupación debe ser qué piensa Dios de nosotros. Punto. Pensemos o retomemos el ejemplo de Samuel. Si de Samuel hubiera dependido, y fíjense, un siervo de Dios como Samuel, si de él hubiera dependido, Eliab y no David hubiera sido rey. ¿Y quién sabe lo que hubiera pasado en la historia de Israel? Lo que estamos diciendo es que si alguien tan piadoso como Samuel pifió, se equivocó con las apariencias, ¿qué ustedes creen que va a suceder con nosotros? Tenemos que estar alertas. Somos fuertemente inclinados, influenciados por las apariencias. ¿Qué es lo que estamos diciendo entonces? ¿Que debemos ser descuidados con nuestra apariencia? ¿No es acaso cierto el refrán que dice que no es suficiente ser serio, sino que también hay que parecerlo? Sí, ese refrán es cierto y tiene apoyo bíblico. Así que, obviamente, la respuesta no es que debemos ser descuidados con las apariencias. No. Si bien es cierto que debemos tratar de no aparentar lo que no somos, también es cierto que debemos cuidarnos de no dar una impresión negativa sin necesidad. Así que lo que debemos es más bien ser conscientes de cuál es el problema con las apariencias. Y las apariencias tienen dos problemas fundamentales, y esto nos conduce a nuestro segundo punto. El problema con las apariencias. En primer lugar, en la mayoría de los casos no reflejan la verdad. Pues con la entrada del pecado en el mundo se hizo división entre nuestro interior y nuestro exterior. Además, el pecado cambió, trastornó nuestra escala de valores. En una ocasión, los herodianos, un grupo político, se acerca al Señor Jesucristo y le dice en Mateo 22, 16: Maestro, sabemos que eres amante de la verdad y que enseñas con verdad el camino de Dios y que no te cuidas de nadie porque no miras la apariencia de los hombres. Hermanos, ¿qué se deduce de esto? Que no llevarse de las apariencias es amar la verdad. El que se lleva de las apariencias no ama la verdad, porque las apariencias con frecuencia no reflejan la realidad. Proverbios 31:30. ¿Qué dice hablando acerca de la mujer virtuosa? Engañosa es la gracia y vana la hermosura. La gracia es engañosa porque puede transmitir un mensaje que no es real. Es más bien la idea del refrán que nosotros tenemos aquí: las apariencias engañan. Ese refrán dominicano tiene apoyo bíblico. Hermanos, pero el texto que a mí más me impresiona con respecto a las apariencias es el texto de 2 a Timoteo capítulo 3 versículo 5. Yo les ruego que me acompañen aquí. Vamos a leer desde versículo 1. También debes saber esto, que en los postreros días vendrán tiempos peligrosos, porque habrá hombres, oigan estas características: amadores de sí mismos, avaros, vanagloriosos, soberbios, blasfemos, desobedientes a los padres, ingratos, impíos, sin afecto natural, implacables, calumniadores, intemperantes, crueles, aborrecedores de lo bueno, traidores, impetuosos, infatuados, amadores de los deleites más que de Dios. Y aquí viene lo que me impresiona: que tendrán apariencia de piedad, pero negarán la eficacia de ella. A esto se evita. Y hermano, cuando yo leo esto, yo me pregunto, ¿y cómo es posible que alguien con tantas cualidades pecaminosas tenga apariencia de piedad? Eso me pone a temblar. Las apariencias engañan. ¿Es posible que alguien así tenga apariencia de ser un hombre, una mujer piadoso? Entonces tenemos que tener mucho cuidado. Mucho, mucho cuidado. Pero en segundo lugar, el otro problema de las apariencias, aparte de no reflejar normalmente la verdad y ser engañosas, es que son transitorias, que no permanecen, que pasan. En 1 Corintios capítulo 7, versículo 31, el apóstol termina con una frase que dice: porque la apariencia de este mundo se pasa. Eso pasa, eso es transitorio. Y más adelante, en su segunda epístola, capítulo 4, versículo 18, a los Corintios también dice: no mirando nosotros las cosas que se ven, pues las cosas que se ven son temporales, pero las que no se ven son eternas. Y es cierto que allí está hablando en un contexto de tribulación, pero la afirmación sigue siendo cierta. Lo que nosotros vemos es temporal. Los valores, lo que tiene eternidad, no se ve. Ese es el punto. Siendo esto así, ¿cuál debe ser entonces la reacción que nosotros debemos tener ante las apariencias? ¿Cómo debemos nosotros manejarnos y enfrentar esta interrelación con lo que nuestros ojos ven, con esta impresión que a primera vista tenemos? Bueno, hermanos, nosotros debemos de tratar de esforzarnos de una manera consciente por colocarnos por encima de las apariencias, recordando que no son conforme a la realidad y que nosotros debemos de tratar de llegar al corazón de las cosas, a los verdaderos valores, a lo interno, a lo real. Y en lo que respecta a nosotros, en nuestra vida y comportamiento, asegurarnos que lo externo sea consecuencia de lo interno. Que nosotros reflejemos lo que realmente somos. Nosotros debemos imitar al Señor en todo. Y en este sentido debemos mirar lo que Él mira. ¿Qué dice nuestro texto? Jehová no mira lo que mira el hombre, Jehová mira el corazón. Así que nosotros como imitadores de Dios debemos mirar el corazón. Ahora usted me dirá, pero yo no puedo hacer eso. No como Dios. Pero Dios nos ha dado herramientas para que nosotros podamos discernir lo que hay en el corazón del hombre. En un momento determinado dice que no juzguemos con las apariencias, sino con justo juicio. O sea que nosotros debemos emitir juicio, pero no conforme a las apariencias, sino conforme a los frutos. Dice el Señor Jesucristo: por sus frutos los conoceréis. En otra ocasión el Señor Jesucristo dijo: de la abundancia del corazón habla la boca. Y uniéndolo a esto, dijo en otro lugar: donde esté tu tesoro, allí estará tu corazón. Es por eso, hermanos, que nosotros podemos tener a alguien que dice amar mucho al Señor, que dice estar muy interesado por las cosas del Señor, pero en su vida diaria, su tema no es el Señor. Su tema son los negocios, no está mal. Su tema son los deportes, no está mal. Su tema es la sociedad, la política, no está mal. Siempre y cuando no sea solo su tema. Nosotros tenemos en la Escritura la escala de valores correctas. Si miramos allí a la Escritura, a los principios inmutables antes que a lo externo, estaremos tomando la senda que nos va a llevar a hacer juicios correctos, tomar decisiones correctas y comportarnos de una manera correcta. Pensemos en un texto como 1 de Pedro capítulo 3, versículo 3 y 4, por ejemplo. Hablando a las mujeres, dice el apóstol Pedro, vuestro atavío no sea el externo, sino el interno, el del corazón. Pedro, ¿y cuál es ese? Oh, el texto lo dice: el de un espíritu afable y apacible. Eso es lo que Dios mira. ¿Queremos nosotros ver lo que Dios mira? No veamos la silueta. No veamos las formas del cuerpo. Veamos el espíritu con que se conduce. Un espíritu afable y apacible. Proverbios 11:22. Como zarcillo de oro en el hocico de un cerdo, es la mujer hermosa y apartada de razón. ¡Wow! ¡Qué fuerte este proverbio! Dice: una mujer hermosa y apartada de razón es como zarcillo de oro en el hocico de un cerdo. Hermanos, los verdaderos valores son los del corazón, son los internos. O pensemos en los frutos del Espíritu en Gálatas 5, 22 y 23. El fruto del Espíritu es amor, paz, paciencia, benignidad, bondad, fe, mansedumbre, templanza. Eso es lo que nosotros debemos de ver en las personas. Eso es lo que nosotros debemos valorar, sea mujer o sea hombre, es lo que debemos valorar. Bondad, fe, mansedumbre, templanza, gozo, amor, paz, dominio propio. Esas son las cosas que Dios valora. Por lo tanto, son las cosas que nosotros debemos valorar. O el apóstol Pedro en 2 de Pedro 1, 5 al 8 también da ciertas características. Añadid a vuestra fe virtud, a la virtud conocimiento, al conocimiento dominio propio, al dominio propio paciencia, a la paciencia piedad, a la piedad afecto fraternal y al afecto fraternal amor. Estas son las cosas que nosotros debemos valorar, las cosas internas del corazón. Es por eso que el proverbista dice en Proverbios 4:23, sobre toda cosa guardada, guarda tu corazón, porque de él va la vida. Nosotros somos según lo que es nuestro corazón, no lo que es el departamento de publicidad. ¿Qué podemos sacar como enseñanzas prácticas de estas verdades que hemos estado presentando? Déjenme traer tres aplicaciones y con esto concluyo. En primer lugar, hermanos, intencionalmente propongámonos evitar el prejuicio. Hermanos, no tenemos derecho a juzgar las motivaciones de las personas. No tenemos derecho a emitir juicios sin tener el cuadro completo. En segundo lugar, tomemos la decisión, o mejor dicho, tomemos siempre decisiones fundadas en los principios eternos de la palabra de Dios. Es allí donde hay la seguridad. Es en la obediencia donde está la bendición de Dios. Y en tercer y último lugar, hermanos, yo les exhorto a que seamos genuinos. Procuremos que lo que nosotros aparentamos sea un fiel reflejo del estado de nuestro corazón. Que el Señor nos ayude a ser transparentes, a ser genuinos y a no dejarnos engañar por la apariencia de este mundo, porque la apariencia de este mundo pasa. Que el Señor nos ayude a no estar tan preocupados por las apariencias, a estar más bien preocupados por el corazón y por los verdaderos valores que tenemos en las Escrituras. Para esto necesitamos la ayuda del Espíritu de Dios y clamamos a Él que Él sea el que nos ayude.
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0: Aleluya. Alaben al Señor desde los cielos. Alábenlo en las alturas. Alábenlo todos sus ángeles. Alábenlo todos sus ejércitos. Alábenlo sol y luna. Alábenlo todas las estrellas luminosas. Alaben los cielos de los cielos y las aguas que están sobre los cielos. Alábenlo ellos, el nombre del Señor, pues Él ordenó y fueron creados. Él los estableció eternamente y para siempre. Les dio ley que no pasará. Reyes de la tierra y todos los pueblos, príncipes y todos los jueces de la tierra, jóvenes y también vírgenes, los ancianos junto con los niños. Alaben ellos el nombre del Señor, porque solo su nombre es exaltado. Su gloria es sobre tierra y cielos.
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0: Corramos con resistencia la carrera que tenemos por delante, mirando a Jesús, el fundador y perfeccionador de nuestra fe. El apóstol Pablo dijo que Jesús fue declarado Hijo de Dios con poder conforme al Espíritu de Santidad por la resurrección de entre los muertos. Si confiamos en Cristo para la salvación, esa tumba vacía en Jerusalén es una promesa de que las tumbas que tú y yo ocuparemos algún día también estarán vacías. La muerte es el último enemigo a ser destruido, y la resurrección de Jesús es prueba de que la tumba no es nuestro hogar final. Desde la Iglesia Moody en Chicago, esto es Correr para Ganar con el Dr. Erwin Luxer, cuya enseñanza clara nos ayudará a cruzar la línea de llegada. Hoy el pastor concluye la serie de ilustraciones de Cristo titulada Ven y ve a Jesús. Ahora únete a nosotros en Mateo 28 en el Nuevo Testamento mientras escuchamos el mensaje que lleva por nombre Ven y ve su tumba vacía. El ángel que estaba sentado en la piedra rodada tenía un mensaje para nosotros.
1: Y entonces lo que el ángel dijo fue: Ve y dile a sus discípulos que no es el final. Jesús ha resucitado. Y luego, en realidad, me gustan estas palabras del ángel en el versículo 7, allí en Mateo capítulo 28. Él dijo: Ha resucitado de entre los muertos, y he aquí, Él va delante de vosotros a Galilea. Alguien dijo que Jesús es el Dios que va delante. Él va delante de nosotros, y así lo hace todo el tiempo. No hay ningún lugar donde Dios nos pida que vayamos en el cual Él no haya estado antes. Algún día todos iremos a nuestra tumba, pero cuando pensamos en esa tumba no debemos sentir temor de ella, porque alguien más ya ha estado allí en la tumba y aquel en quien nosotros creemos ha triunfado sobre la tumba, y por esa razón que nosotros participamos en su triunfo. En la época del Antiguo Testamento, quizás recuerdas cuando Dios guió a Israel a través del desierto. La Escritura nos dice que había una columna de fuego en la noche y una nube de día. Dios dijo: No hay ningún lugar al que vayas al cual yo no haya ido antes que tú. No hay un cuarto oscuro al cual Dios te va a pedir que entres si Él mismo no ha entrado a ese cuarto oscuro antes que tú. Tus temores del mañana, tu ansiedad por el futuro, Dios ya ha estado allí y Dios está allí. Jesús es nuestro precursor. De hecho, el libro de Hebreos, en el Nuevo Testamento, dice que Él resucitó de entre los muertos y que ascendió a lo alto y entró en la presencia de Dios en el lugar santísimo. Allí está Él esperándonos. Y la imagen que tenemos de un precursor en la antigüedad es que cuando un barco entraba en un puerto, el precursor saltaba del barco y nadaba hasta la orilla con una cuerda que estaba atada al barco. Él amarraba esa cuerda a una roca muy fuerte, a una roca grande, y luego, por medio de un rodillo giratorio, ese barco era llevado a la orilla. Y de la misma manera, los vientos pueden intentar desviarnos del rumbo. En tu barco y en el mío, las velas pueden estar hechas jirones. También puede ser que las tablas comiencen a crujir y la debilidad comience a asentarse en nosotros, y todas nuestras enfermedades y discapacidades eventualmente nos superen, e inclusive si eso no sucede, igualmente moriremos. Pero cada día Jesús nos acerca un poco más a la orilla, nos lleva a donde Él ya está, y ese lugar es el cielo. Y Él dice: He cruzado ese río, he estado detrás de esa cortina y aquí estoy invitándote y guiándote a estar conmigo. Él es el Dios que va delante de nosotros. De hecho, todo el asunto de la muerte fue lo que separó a la iglesia primitiva de los paganos. ¿Sabías que cuando las plagas llegaron a la iglesia primitiva y a través de todo el territorio, miles de personas murieron y tuvieron que llenarse carros con cadáveres para poder retirarlos? Un hombre llamado Cipriano, él era un líder de la iglesia, dijo: Estas plagas son buenas. Leí de un historiador que dijo que el cristianismo nunca se habría